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3: Continuamos aquí en La Madre de Todas, aquí en el programa Oldies 105. Fíjate que este pasado miércoles 6 de agosto, no, el jueves 6 de agosto se cumplieron 61 años, 6 décadas y un año. 61 años de la aparición, de la publicación del álbum Help del grupo The Beatles. 61 años, fíjate. Este álbum que es esencial, una obra musical esencial de esta banda, porque fue un punto de inflexión en donde, pues sí, era un grupo exitoso para entonces, ¿no? Pero dieron el punto donde, o llegaron al punto más bien, que las composiciones reflejaban más de ellos, ¿sí? Más de los jóvenes integrantes de The Beatles. Era el punto de inflexión este álbum, así fue considerado en su momento, Help. Y hoy en día, ese legado sigue vigente. Su álbum Help ha trascendido la época y es una pieza fundamental para quienes son o viven más bien la Beatlemanía, ¿no? Y entienden su evolución musical, pues dentro de la música popular, la popular, pues, obviamente nosotros hablamos de música oldies, pero finalmente es música popular en inglés, pero no deja de ser popular. Todo el mundo conoce las canciones al grupo. Bueno, estamos hablando del álbum Help. 61 años se cumplieron de ese lanzamiento del cuarteto de Liverpool. Fue el quinto álbum de estudio. Se publicó el 6 de agosto de 1965. Y de ese álbum es herencia de todos los tiempos. Hay una canción que se llama Yesterday. ¿Sí? Yesterday. Es un tema que transformó la manera en que el grupo entendía la composición y la producción musical. En ese álbum, que también fue parte de la película que protagonizaron, y va mucho más allá de ser un soundtrack. Con ese álbum, los Beatles comenzaron a dejar atrás el sonido juvenil que los llevó a la fama, sin duda, y empezaron a experimentar con composiciones más personales, con arreglos que ampliaban las posibilidades dentro del género pop. Bueno, pues vamos a brindarles este tema del álbum Help de 1965.

¡Qué larga esta canción! Casi 8 minutos dura. Pues claro, se trata de la escalera al cielo. Por eso, tal vez, ¿no? Está muy larga la duración de la canción. Es Escalera al Cielo. Amigos, son exactamente las 5 con 15 minutos, 34 grados la temperatura esta tarde en el puerto de Guaymas.

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0: Son ya las 5 con 24 minutos.
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Muy bien, seguimos avanzando en el programa Oldies 105 en este domingo ya 9 de agosto. Oiga, ¿y cómo están? ¿Cómo van con los preparativos para el regreso a clases? ¿O no quieren que hablemos de eso? Ya le llegó la lista. La lista de útiles escolares que les piden. Ay, ay, ay. Ni modo, hay que prepararse, ¿no? Hay que prepararse como si tuvieran 300 días de clases los niños. Piden material escolar. Como si tuvieran clases, ¿no? Todo el año. Y ya ve que desde abril ya nomás pasó el día del niño. Ya no volvieron a tener clases. Los chiquillos y chiquillas. Nomás terminó la fiesta del 30 de abril y ya. Todo mundo se echó la cola al hombro. Y se acabaron las clases. Ni modo, pues váyase preparando, ¿eh? Porque pues de un año a otro, de agosto del 2025 a agosto del 2026, hay que sumarle la inflación. Hay que sumarle un porcentaje de la inflación. Aquel cuaderno que usted compró en 25 pesos, quizá ahora ande en 30. O la libreta que usted compró en 180, quizá ya cueste 230. Ay, ay, ay. Bueno, ahí vamos a dejarles eso de tarea. Dice, buenas tardes, escuchando el programa, póngame la canción de Reo Speedwagon. Judith, gracias por acompañarnos. Tere Domínguez, saludos. Quiere escuchar a Gloria Gaynor. I love you, baby. Ah, muy bien. Sí, claro que sí, vamos a complacerte en un momentito. Dice otro mensaje de WhatsApp. Buenas tardes, mándale saludos al señor Manuel Cota, escuchando aquí en la calle 25 y avenida 19, de parte de una admiradora. Ándele, pues. Manuel Cota, un saludo cordial. Y por supuesto también a los dos amigos Mario Alonso y Marco Antonio, que también nos escuchan aquí en la calle 25 y sector Muralla. Un saludo también para ellos. Gracias por acompañarnos. Aquí está un éxito más de la programación Oldie 105.

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Únicamente faltan 10 minutos para que sean las 6 aquí en el programa Oldie 105. La temperatura se mantiene en 33 grados Celsius. Por aquí me están mandando un WhatsApp. Dice que quieren escuchar la canción Épocas de Sol. Y encontramos esta versión con Terry Jacks. Con mucho gusto les complacemos.

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Amigos, llegamos a la parte final del programa de hoy. Gracias, muchísimas gracias por su preferencia. Gracias también por sus llamadas y mensajes de WhatsApp. Muchísimas gracias. Dejamos abierta la invitación para que Dios mediante el próximo domingo me acompañen de nuevo en punto de las 4 de la tarde. Aquí estaremos. Esto es Oldies. Oldies 105. Y nos despedimos con el rey del pop, Michael Jackson.

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0: Gracias.
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6 de la tarde con 24 minutos. Buenas tardes, Guaymas. Buenas tardes, Empalme Sonora, ¿cómo estás? Espero que andes de lo mejor, Por acá las cosas marchan muy bien. ¿Me extrañaste o no me extrañaste? Espero que la respuesta sea positiva, ¿verdad? Bajo los micrófonos de la BQ te saluda Anaí Ruiz, la tremenda. Esperando que tengas excelente domingo, domingo ya 9 de agosto del 2026. Bienvenidos a las Tercias de Reyes, Tercias Dominicales. Oye, platícamelo todo, por favor. ¿Qué traes ganas de escuchar? ¿Qué es lo que quieres oír en esta bonita tarde ya de domingo? El día de ayer, pues, no me escuchaste. No me escuchaste ni ayer, ni ahora, hasta ahorita. ¡Qué bárbaro! Ya llegamos a la cabina, Te saludo desde la calle 25, número 20, Altos, Colonia Centro, Guaymas, Sonora. Ya aparezco la identificación, ¿no? ¿Qué va? Oye, pues nada, platícamelo todo. ¿Qué quieres escuchar? ¿Qué es lo que andas haciendo? ¿Ya andas con la carnita asada? ¿Andas con los preparativos? ¿O qué vas a hacer? Ya, mira, lo demás ya me lo imagino, ¿no? Vas a chupar, de seguro, de segurito. Se empieza a reportar la raza por acá. Ay, me caen de sopetón, Vamos a desmenuzarlos. La tremenda Mari López, primera en la fila, dice: buenas tardes, hermosa Anaí. Yo quiero la tercia de la arrolladora, que venga sobre mis pies. Ay, no. Qué cosa, que quede claro y de ti exclusivo. La tremenda enamorada, ahorita se las mandamos, Con eso vamos a abrir cancha. La morrita también nos dice por acá: buenas tardes, chula, saluditos. Hola, ¿cómo andas, ¿Qué dice? Ayer no pude ir a tu fiesta, mi amor, perdóname. No pudimos ir a la fiestecita de la morrita. I'm so sorry, hermosa. Sorry. Hay para la otra, Hay para la otra con muchísimo gusto. Gracias por haberme invitado, pero lastimosamente, pues me quedé dormida, ¿no? Ya los tiempos no son como antes, uno ya cambió. Dice: hola amiga, saludos, ¿cómo estás? Ayer regresé de Ciudad Obregón, Sonora. ¿Quién es? Ah, tremendo Marco, ¿qué onda, Regresó de Obregón, ¿qué andas haciendo, tan temprano? Buenas tardes, Anaí. ¿Me podrías complacer con una tercia de Chuy Vega? Saludos desde la Gil Samaniego. ¡Uy! Tengo algo que decirle, chamacos. Tengo algo que comentarles. Por razones ajenas a mi partido, no les voy a poder complacer nada de los Vega, No me pregunten razón. La verdad, ni yo la sé. ¿Para qué les voy a quedar mal? Mejor pídanme otra artista. Va a tronar Laberinto, va a tronar, Chalala, Jenny Rivera, lo que tú quieras. Lo que gustes y mandes. Así que te la catafixio, mi amor. Te la catafixio por otra, por favor. No me pongan entre la espada y la pared, ¿no? Te voy a dejar con... Ay, me comí una de Cristian Nodal. Ay, disculpen las molestias, ¿no? Vamos a escuchar la última y nos vamos. O ya llegamos. La tremenda completamente en vivo y a todo color. Buenas tardes.

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4: Abrimos cancha por acá, la mamá de todas, complaciendo románticamente para la tremenda Mary. Es la arrolladora banda Limón, oiga. Uy. Suena bonito a través de la salvajemente grupera XHBQ.

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0: 3 de la tarde, te iba a decir. Ay, mija. 3 de la tarde con 47, quisieras, oye. 6 de la tarde con 47 minutos, chavalada, por aquí a la mamá de todas. Hice esta pausa comercial, porque tengo a la Daniela, chamacos. Me trae con una mortificación de escuchar estos audios. A ver, vamos dándole poco a poco. Adelante con el number one.
1: ¡Pero qué escándalo tremenda! ¡Sácate las caguamos, los chiques! ¡Domingo y el cuerpo, el espendio y a todo guaymo! Si alrededor lo sabe, machi.
2: Sí, buenas tardes, Manicomio Municipal.
1: ¡Tremenda! Y te encargo las rolas, las tremendísimas de los Tigres del Norte. Ya te las sabes. Donde venga la de Saliente somos. ¡Pal perro aquel! Ya te las sabes. ¿Qué? ¿Qué me estás diciendo? ¿Cómo que nada nos verá? ¡Ay, me está dando! ¡Me está dando, machi!
0: Espérenme un poquito, voy a hacer una pausa porque me quiero reír.

0: clases. Ya, chamaco, ya, mucha risa y poco jajaja, ¿cómo era? A ver, para empezar, mi amor, ¿cómo que al manicomio municipal, eh? Eso representa la 105.3. Todos estamos locos, hombre. Unos un poquito más que otros. Qué bárbaro, tremenda. Ahí te la voy a poner con muchísimo gusto, ¿eh? Que retumben los tirones del norte. Ni parientes somos. ¿Cuál otra vas a querer? ¿Cuál otra te vas a llevar? Qué bárbaro, ando perdiendo la ética profesional por culpa de la tremenda Daniela. Bienvenidos al manicomio, chamacos. Este manicomio... ¡Ah, manicomio!
1: Te veo como de tres pisos.
0: Se llama Tercio de Reyes, lo escuchas con la tremenda. Vámonos, complaciendo de una por una. Viene Joan Sebastián. ¡Me gustas!

los chamacones por acá, escuchando en Vías del Tular, ¿eh? Esta tercia se la dedicamos a... no me dijo nombre, pero pues ahí le va. Ánimo, raza, 650. 650.

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1: Que quería la versión romántica, dice por aquí al padrino. Disculpa tremenda, no la teníamos. Oiga, recuerda que por acá, puro grupero, ¿eh? Suena, sigue sonando Más Allá del Sol. Ay.

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6: Un minuto para las 7 de la tarde. Esta se nos va para el tremendísimo Rosendo Cantú. Puras bien migajera, chamacos. Ay. Para andar migajeando a gusto, ponernos bien chuki. La diva de la banda Jenny Rivera se titula Déjame volver contigo.
7: Volver.
6: Tómele a la caguama, oiga. Tómese 20 por mí.

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1: ¿Sabes? Disculpa el atrevimiento, pero es que me gustas mucho desde hace tiempo. 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

0: Domingo, 12 del día.
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0: Saludos a nuestro amigo Mario Quintero, Los Tocanes.
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3: Esta se nos va para la tremendísima Daniela. Viene una para llorar. Y las demás migajeras, oiga, 7 de la tarde con 24, por aquí, por la Beco.

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8 de la noche ya con un minuto, chamacos. Oigan, ya que andamos en trucitas, ya que andamos bien jajaja, pues vamos a meterte una tercia legendaria, ¿eh? La escuchaste ya, dos canciones con Jos Favela. Déjame te platico un poquito de la trayectoria de este chamaco, ¿eh? No más porque sí, escuchamos Jos Favela, cuyo nombre real pues es José Alberto Insunza Favela. Es un cantante, compositor y productor mexicano, pues nacido por allá en Sinaloa, Caitime, Sinaloa. Él saltó a la fama pues tras participar en un reality show conocido como Código Fama, ¿no? A los 13 años. Y a ver, ojo aquí, bueno, más bien oído. En este mismo programa, en el mismo año, mismo reality show, estuvo acompañado de Gerardo Ortiz, fíjate. Tiene la misma edad de Gerardo Ortiz, si no me equivoco. Él nació un 10 de diciembre de 1989. Ya tiene cuántos, ¿eh? ¿Cuántos le calculamos? Como unos 30 y qué, 37 años, más o menos. Ahí saltaron a la fama, pues estos dos grandes artistas, ¿verdad? Jos Favela y Gerardo Ortiz. Él se consolidó tiempo después, pues como uno de los compositores más importantes del regional mexicano. También canta, ¿no? Pero ha compuesto temas, chamacos, que ustedes ni se imaginan, ¿no? Ha sido ganador, pues, de múltiples premios, también conocidos como ASCAP, y también ha tenido nominaciones a los Grammy. Muy, muy importante. Él empezó a tocar la guitarra, pues, desde los 9 años, ¿no? Compuso su primera canción por allá a los 12. O sea, antes de entrar a Código Fama, ya tenía su primer rolita. Participó, como te digo, a la edad de 13 años y llegó a la final, ¿eh? Llegó a la final. Desde ahí, desde los 13 años, pues, ya viene agarrando la famita, ¿no? En su juventud grabó temas como La Reinalda y Andar Conmigo. Después, en el tiempo del Tribal y todo ese merequetengue, pues ahí saltó también al lado de Tribal Monterrey con el grande éxito Baile de Amor. Él ha compuesto temas pues para Alejandro Fernández, para Gerardo Ortiz, como te digo, compañero de reality, Banda El Recodo, La Arrolladora, ¿qué te gusta? Muchísimos artistas pues que desfilan por acá por la programación de la 105, ¿no? También debutó como solista, allá en el 2016 con su álbum Hecho a Mano. Todas estas rolitas pues son las que se quedaron marcadas aquí. Te las traigo para que las escuches. Jos Favela, ¿por qué no te enamoras? 8 con 4, XHBQ.

Óyete nada más. Marcada, marcada traigo la hora mañana de la entrada, machi. Otra vez va a suceder. No voy a ir a chambear mañana.

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5: 8 de la noche ya con 28 minutos. Ahí le va, mi amor. Suena bonito, Laberinto.

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0: hogareño, mi amor. Uy.
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0: 9:14, chamacos, ¿cómo se la andan pasando, eh? Hay muchas cosas. Tremendo domingo, muchas emociones, muchos sentimientos. ¿Qué te puedo yo decir? Ya ni te dije la temperatura, ¿verdad? Tenemos 31 grados centígrados para nuestro puerto de Guaymas. Probabilidad de precipitaciones al 4%. Humedad 77% y el viento a 11 kilómetros por hora. Nos indica por acá el clima que está parcialmente nublado. ¿Quién sabe? Dímelo tú, allá en tu casita, donde quiera que te encuentres. Dime si está nublado o la ando cajeteando, ¿verdad? Como todo el tiempo, como toda la vida, qué barbaridad. Ahí quedó complacido, ¿eh? A mi manera. A ver, por acá me pidieron a los alameños, ahí lo pusimos. Daniela, ¿qué dice la Daniela? Vamos a escuchar. A ver, ¿qué ondas?
1: ¡Ay, no más ese rolón! ¡Apá! ¡Ciérrame la collera! Porque esta onda ya le tronó el cigüeñano, achi. Voy a de tarde.
0: Oye, nada, pues nos quedamos en laberinto, ¿no? ¡Qué bárbaro! A ver, ¿qué más me pusieron por acá? Cuídate mucho, amiga. ¡Ay, el oriundo de Obregón! Ya con placer. ¡Doña Norma se me fue, Diosito! Buenas noches, mi hermosa Nay, excelente domingo. Aquí la voy a acompañar escuchando la radio. Gracias, doña Norma, ¿qué onda, eh? Ay, disculpen los errores. Me fui en el viaje, chamaco. Se me olvidó que tenía que entrar al aire, ¿verdad? Vamos a complacer un poquito más. En este momento vienen los herederos de Nuevo León. Necesito verte, mi amor. Que truene machino, oiga, que truene toditita la bocina en toda tu colonia. Herederos para ti.

0: ¡Acá! ¡Un paro! ¡Meta la ropa! Ya ve que la tremenda dice que está medio nublado. No vaya a ser, y yo nunca lavo. ¡Ay, ay, ay!
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0: de la mañana llegó hoy la 9 de la mañana, mija. Ya quiero que sea mañana, ¿no? 9 de la noche con 37, chamaco. Ya sabes lo que eso significa. Significa ahora decirte goodbye.
1: ¿Ya tomaste café?
0: Ya mero van a andar tomando café ahorita, ¿no? Raza, pues nada, cuídense mucho, cuídense muchísimo, ¿ok? Bajo los micrófonos de la XHBQ te saludó Anaí Ruiz. Informó para Noticias 105. Oigan, ya le dije, ya le comenté por acá al jefazo, ¿eh? Que me cumpla mi sueño de ser reportera. Anaí Montaño. Anaí Rábago Parra. Con el favor de Dios, oiga, no te extrañes y próximamente ahí me ves cubriendo los hechos históricos. Transmitiendo la página de la 105, reportera de qué. Qué bárbaro, ya sabes que tenemos una cita en punto a las 9 de la mañana, ya se me cuecen las habas porque sea mañana. La Matraca Morning Show te va a esperar a en punto de las 9. Te voy a traer más música, la buena programación, ¿no? Oye, no, nada, ya ahora sí, cuídate mucho, que Dios te me bendiga. Espero no haber dejado a ni uno sentido, que a ninguno que me haya faltado alguna tercia o algo por el estilo. Ya 9:38, te quiere mucho la tremenda, cuídate muchísimo, bye.

0: Yo tengo
1: ya la perdimos, ya la perdimos, manicomio municipal.
2: Se mueve y menea.
3: El amor.
2: Soy bonito, menea, chiquitito,
3: te dejo con la dulzura musical de la caña, Daniela. Vale más que me vaya, oiga, esta hora me da por decir tarugadas. No me vayan a chequear el día de mañana ahí el audio testigo, porque todo se graba, ¿eh? Todo lo que he dicho y he hecho a lo largo de estos meses se graba. Y lo sostengo, ni modo. Ya me voy, raza. Cuídate mucho. ¡Muah!

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0: Muy buenas noches. Gracias por estar con nosotros hoy 9 de agosto aquí en La Hora Nacional.
1: Vamos a platicar sobre el Día Internacional de los Pueblos Indígenas que se conmemora hoy. Esta fecha es para reconocer la riqueza cultural, lingüística y el legado de los pueblos originarios de México y del mundo.
0: Y por supuesto tendremos nuestra Hora Naime, La Hora del Corazón, donde la niña Miranda Juárez nos compartirá un saludo en alguna lengua originaria de nuestro país.
1: Conoceremos cómo la estrategia Atención a las Causas de la Violencia fortalece las oportunidades mediante actividades culturales, deportivas, educativas y comunitarias.
0: Como el Día Internacional de la Juventud se conmemora el próximo 12 de agosto, conoceremos la historia de Valentina. Ella es la ganadora más joven de la Medalla al Mérito Juvenil 2026 y creadora de El Espacio de Valentina, conversando con expertos.
1: Además, reconoceremos el logro del ciclista mexicano Isaac del Toro, que con apenas 22 años consiguió un histórico tercer lugar en el Tour de France, demostrando que nuestra juventud también brilla en el deporte.
0: En nuestros flashazos hablaremos del programa Fertilizantes para el Bienestar. Si trabajan en el campo o quieren conocer cómo tener este apoyo, quédense con nosotros. Empezamos.
1: Hoy les vamos a presentar música de la soprano Edith Ortiz, originaria de Oaxaca y hablante de la lengua mixteca. Su trayectoria la ha llevado a escenarios nacionales e internacionales muy importantes.

0: Cada 9 de agosto se conmemora el Día Internacional de los Pueblos Indígenas, una fecha para reconocer la diversidad cultural, los conocimientos ancestrales y la enorme aportación de los pueblos originarios.
1: México tiene una de las mayores riquezas lingüísticas y culturales del mundo. Conocer, respetar y preservar este patrimonio es una tarea que nos toca a todas y a todos. Vamos a ver y escuchar una cápsula sobre esta fecha.
0: La lengua indígena es una forma única de entender la historia, la naturaleza y la vida comunitaria. Precisamente para reconocer esta diversidad, este año se celebra la 10ª edición de la Feria de las Lenguas Indígenas Nacionales 2026, que por primera vez además va a tener como sede el estado de Durango.
1: Este cambio de sede también busca acercar la feria a las comunidades del norte del país y visibilizar la diversidad cultural de esa región. Como parte de las actividades, habrá un ciclo de cine dedicado a las miradas de los propios pueblos originarios. Y para conocer más, hoy nos acompaña Iris Villalpando, documentalista audiovisual yoreme, quien participa en este espacio cinematográfico. Iris, bienvenida a La Hora Nacional, qué gusto tenerte por acá.
2: Muchas gracias, cha.
0: Oye, 10 años ya de la feria, es un aniversario muy importante. ¿Qué significa estar cumpliendo una década entera?
2: Imagínese lo importante que es, porque en esta feria convergen muchas lenguas y todos los creadores conviven y comparten de qué es lo que se está haciendo en el norte, en el sur, en el centro. Y la importancia de que se esté realizando en Durango es por lo mismo, porque las lenguas del norte y del noroeste son menos visibilizadas. Hay más producción en la zona de Oaxaca, Chiapas, o sea, la zona sur. Entonces, por eso es la importancia de que se realice en Durango y ahí estamos felices compartiendo con las demás lenguas y me va a tocar participar allí y acompañarlos como realizadora audiovisual yoreme desde Sinaloa para compartir con los demás.
0: Y justo para ti como documentalista, ¿qué papel tiene el cine para tanto preservar como fortalecer y difundir una lengua indígena para las nuevas generaciones sobre todo y para personas de otras lenguas y de otras culturas?
2: Te voy a hablar desde mi experiencia. Sí. Yo empecé a hacer cine porque soy un hablante pasivo. Hay hablantes activos, hablantes pasivos. Los activos son los que se comunican, no tienen problemas, crecieron con la lengua. Los pasivos son los que, por desgracia, existe esta realidad en México y en los pueblos indígenas de que crecen los niños con el español, con un sistema ajeno pues a la cultura de los padres. Entonces, esa es la importancia. Porque este padecimiento, el que tengo yo lo llamo padecimiento porque duele no ser hablante y además en la misma comunidad a veces te juzgan porque te pronuncias que eres perteneciente a un pueblo originario pero no tienes la lengua, así como que estás incompleto así entre nosotros mismos. Hay una cierta discriminación. Entonces desde allí yo con ese dolor empecé a hacer realización documental pensando en conocer la lengua y también llevar la lengua que ahorita existe, que ahorita ha resistido todos estos años de indiferencia y de despojo, llevar al futuro esta lengua. Eso, por eso es importante para mí seguir documentando en nuestra lengua yoreme.
0: ¿Puedes compartir dónde podemos encontrar más información sobre la feria?
2: Creo que pueden encontrar esta información en las páginas oficiales del INALI, del Instituto Nacional de las Lenguas Indígenas.
0: ¿Y tus redes sociales?
2: Son Iris Villalpando y cada documental que he realizado tienen su propio canal en Facebook, en YouTube. Algunos están en lengua yoreme y otros están en español, pero yo creo viendo la referencia Iris Villalpando van a encontrar lo que sea creado.

0: invitada.
1: Iris Villalpando, pues muchísimas gracias por visitarnos aquí en La Hora Nacional. Un gusto tenerte por acá.
0: Muchísimas gracias, encantada. Pensé que sería más difícil y estoy muy tranquila.
1: La sala de tu casa, la casa de todos los mexicanos aquí.
0: Muchísimas gracias.
2: Gracias a ti por venir y gracias a todas las personas que nos acompañan aquí cada domingo. Quédense con nosotros. Bueno, pues nos da muchísimo gusto darle la bienvenida una vez más a nuestra muy querida Miranda Juárez para una edición más de La Hora Naime. Miranda, ¿cómo estás? Qué gusto platicar contigo otra vez.
3: Maguiepe, un gusto igual, Leos.
2: Maguiepe, Miranda.
1: Oye, ¿y de qué nos vas a platicar hoy, Miranda?
3: Este tema es muy importante para mí porque es un día muy conmemorativo, que es el 9 de agosto.
1: ¿Qué se conmemora, Miranda?
3: Se conmemora el Día Internacional de las Lenguas Originarias.
1: Pues súper importante día.
3: Muy importante.
1: ¿Y cómo lo vamos a festejar?
3: Lo vamos a festejar con muchas culturas y también con una feria que se hará en Durango.
2: Ah, es una feria donde se da a conocer un poquito más sobre nuestras lenguas originarias.
3: Exacto.
2: ¿Y hoy nos vas a presentar saludos en más de una lengua porque es un día especial? ¿No?
3: Nada más es una lengua.
2: Como ya estamos grandes, no nos aprendemos tan rápido y tan fácil las cosas, entonces mejor de una en una.
3: Pero también hay que expresarnos muy bien, porque los pueblos originarios nos enseñan la riqueza cultural que tenemos nosotros. Y más importante es porque ellos nos las dieron. Nos enseñan además a respetar la naturaleza, a respetar todas nuestras tradiciones.
2: Porque una lengua no nada más es un idioma, es una forma de conocer a una cultura entera.
3: Exacto.
2: Sí, es súper importante.
1: ¿Y entonces con qué vamos hoy?
3: Vamos con la lengua Jujmi, que es el chinanteco. Vamos a la cápsula. Adiós.
1: Vamos.
4: Hola, soy Owen de la comunidad de Santiago Comaltepec, Islán de Juárez, Oaxaca.
5: ¿Saben que los pueblos originarios son muy importantes? Los enseñan a cuidar la tierra, los ríos y las aves. Por supuesto, nos enseñan a hablar la lengua originaria. Hoy les quiero enseñar a saludar en Jujmi chinanteco. Repitan conmigo, yikaba. Otra vez, yikaba. Una vez más, yikaba. Hoy la hora nacional se convierte en Naime, tiempo del corazón.
2: Y hablando de nuestros pueblos originarios, vale la pena recordar que, aunque ya terminó la Guelaguetza 2026, esta gran fiesta de Oaxaca nos volvió a demostrar por qué es una de las celebraciones culturales más importantes de México.
1: Durante julio, miles de personas conocieron las expresiones de 16 culturas indígenas y del pueblo afromexicano. Fue una auténtica muestra de la riqueza y diversidad de nuestro país.
2: La Guelaguetza va mucho más allá de la música y la danza. Su nombre significa compartir y ayudar al otro. Y esto se refleja en las calendas, la gastronomía, las artesanías y las tradiciones oaxaqueñas que comparten con México y el mundo.
1: Este año, además, la diosa Centeotl fue Enid Azucena Torres Agustiniano, representante del vínculo entre la tierra, la cultura y la identidad de Oaxaca.
2: La fiesta ya terminó, sí, pero nos deja una gran enseñanza, que nuestras raíces siguen vivas cuando las conocemos, las valoramos y las compartimos.
6: Flashazos del bienestar.
7: Fertilizantes para el bienestar. ¿Conoces el programa Fertilizantes para el bienestar? Este programa entrega fertilizantes gratuitos a productoras y productores de pequeña y mediana escala para fortalecer la producción de alimentos. Si quieres saber si eres beneficiario o conocer las fechas y centros de entrega en tu estado, consulta la información oficial en www.gob.mx/agricultura.
6: Flashazos del bienestar. Información para ti.
2: Hay iniciativas que buscan construir la paz desde otro lugar, no solo con acciones de seguridad, sino también fortaleciendo las comunidades y atendiendo las necesidades de las familias.
1: Un ejemplo es el Tianguis del Bienestar, que lleva gratuitamente ropa, calzado, telas, mochilas, platos, enseres domésticos, paraguas y otros artículos nuevos de primera necesidad a las comunidades que más lo requieren.
2: Tan solo en Guerrero ya se han hecho 17 jornadas en 16 municipios, beneficiando a más de 54.500 familias.
1: Y si lo vemos a nivel nacional, este programa ha llegado a 801 comunidades de Guerrero, Oaxaca, Puebla y Michoacán, donde se han distribuido más de 3.400.000 400.000 artículos para más de 400.000 personas.
2: Otra iniciativa es Sí al Desarme, Sí a la Paz, que busca que la población entregue de forma voluntaria y anónima las armas que tenga en casa a cambio de un apoyo económico.
1: El objetivo principal es prevenir accidentes y reducir los riesgos dentro de los hogares. Las armas se destruyen en el momento en que son entregadas.
2: Además, las niñas y los niños también pueden participar intercambiando juguetes bélicos por juguetes didácticos. Esto busca fomentar valores como el diálogo, la solidaridad y la cultura de paz.
1: En Guerrero, este programa ya recorrió 11 municipios donde se han retirado 165 armas de fuego, más de 5.000 cartuchos y 102 cargadores.
2: Y a nivel nacional, la ciudadanía ha entregado 11.738 armas, entre ellas 6.456 armas cortas, 3.422 armas largas y 1.860 granadas.
1: Estas son acciones que buscan que la paz también se construya desde la vida cotidiana, fortaleciendo el tejido social, promoviendo la convivencia y generando comunidades más seguras para todas y para todos.
2: El deporte siempre nos da grandes historias. Por ejemplo, la del ciclista mexicano Isaac del Toro, que con apenas 22 años consiguió el tercer lugar en el Tour de France.
1: Este resultado histórico confirma el enorme potencial de las nuevas generaciones de deportistas mexicanos. Vamos a ver y escuchar una cápsula sobre el ciclista.

0: Bodoglio está segundo lugar. ¡Qué solvente! ¡Qué sobrado! ¡Qué fuerte! ¡Qué grande! Es Isaac del Toro, el segundo para Isaac.
1: 22 años tiene Isaac. Mejor ciclista joven, ¿no?, del mundo.
0: México, me levanto.
1: Y tercer lugar en el Tour de Francia.
0: El campeón joven del Tour de Francia. Conocer el valor de sus compañeros. Aquí está un gladiador mexicano. Con ustedes, Isaac del Toro, con los cuernos arriba y la embestida. Campeón joven del Tour de Francia.
2: Cada 12 de agosto se conmemora el Día Internacional de la Juventud, una fecha que sirve para reconocer el papel de las nuevas generaciones, no solamente como protagonistas del presente, sino también del futuro.
3: Y hoy vamos a conocer la historia de una joven que con apenas 12 años ya creó un espacio para acercar la ciencia y la cultura a muchísimas más personas. Ella es Valentina, ganadora de la medalla al mérito juvenil, de hecho es la ganadora más joven de esta medalla, y creadora del espacio de Valentina Conversando con Expertos, una plataforma donde entrevista a especialistas de diferentes disciplinas. Valentina, bienvenida a Hora Nacional, qué gusto tenerte por acá.
4: Muchas gracias por aceptarme, el gusto es mío.
2: A ver, ya fue hace mucho tiempo, pero yo me imagino cuando yo tenía 12 años, ni por aquí se me hubiera pasado tener un proyecto como el que tienes tú, en el que de verdad llevas un montón de tiempo platicando de unas cosas increíbles con gente extraordinaria. Y que me parece un proyectazo, la verdad. Muchas felicidades por todo tu trabajo.
4: Gracias.
2: Y obviamente también por la medalla al mérito juvenil.
4: Sí, justo por aquí anda.
2: Ahí nada más la trajo a pasar.
4: Sí, por aquí anda la medalla.
3: Ah, para la gente que nos está viendo en redes sociales o en televisión, aquí
2: mira,
3: está hermosa. Muchas felicidades.
2: Y queremos preguntarte, obviamente, ¿cómo nació el espacio de Valentina Conversando con Expertos? ¿Y qué te motivó a crear este espacio?
4: O sea, al principio, como en el año 2024, que fue cuando fui construyendo la idea del podcast, pues estaba muy de moda que todos querían ser youtubers, pues yo no fui la excepción en ese momento. Entonces, justamente lo que pasó es que mi mamá y yo empezamos a construir esto en base de que yo tenía ese afán de la curiosidad, de ver por ahí qué hay en el mundo. Entonces, pues ahí fuimos construyendo la idea del podcast del espacio de Valentina. Y pues ahí ya fuimos entrevistando a nuestros primeros expertos y ya se fue desarrollando en la comunidad que hemos construido hasta el día de hoy.
2: Ay, yo creo que mucha gente que pensaría que esas figuras a las que de repente entrevistas pues no iban a platicar con alguien de tu edad. Y que si acaso pues habría que, ya sabes, hacer muy simples las respuestas porque no vas a entender. Y me encanta cómo todo lo contrario, y que todos quieren platicar contigo y además no bajan el nivel de sus respuestas por estar hablando con una persona más joven. Y eso creo que es una cosa importantísima, que habla ya de una manera distinta de relacionarse entre distintos grupos de edad en internet. ¿Tú cómo te sientes siendo, digamos, como la que está entablando estas conversaciones?
4: Me siento muy bien, la verdad, al conversar con mis expertos. Me llevo muy bien con todos. Entonces, pues se me hace muy fácil entablar la conversación con cada uno de ellos. Y aunque parezcan serios algunos, son muy buena onda. Y siempre están dispuestos a, pues, a darme este tipo de respuestas a todas mis preguntas. Y pues eso es lo que ha ido generando el podcast.
2: Claro.
3: Claro, ellos tienen el conocimiento y tú tienes las preguntas, pero creo que son las preguntas de muchas personas a través de ti, ¿no? Y eso es bien importante y creo que es lo que ha logrado que generes comunidad.
2: Creo que lo que nos corresponde es felicitarte por todo tu trabajo y que sigas encontrando todo el éxito, no solamente con el programa, sino con todas tus iniciativas, y que sepas que eres un ejemplazo de todo lo que significa el Día Internacional de la Juventud y como todo lo que todos tenemos que pensar en exaltar en una fecha como esta. Y te agradecemos mucho que hayas venido a la Hora Nacional. Te queremos preguntar tus redes sociales para que la gente te pueda seguir, si las tienes.
4: Sí, pues estoy en todas las redes sociales, principalmente en Spotify y YouTube, en todas como El Espacio de Valentina. Y en Spotify y YouTube el nombre completo es El Espacio de Valentina Conversando con Expertos.
2: ¿Y tus redes sociales como TikTok, Instagram y así?
4: El Espacio de Valentina.
3: Buenísimo, Valentina, pues muchísimas gracias por venir aquí a la Hora Nacional a platicar con nosotros.
4: Muchísimas gracias a ustedes por entrevistarme.
3: No, bueno, y gracias a ustedes por estar con nosotros. No se vayan, por favor.
2: Nos da mucho
5: muchísimo gusto darle la bienvenida hoy a Naomi Fuentes. Ella es la Coordinadora General de Educación y Divulgación de la Profeco y nos va a platicar de algo que le debe de interesar a todas las familias mexicanas que tienen hijas e hijos que están a punto de regresar a clases, porque sabemos que eso cuesta un montón de dinero y de repente saber qué elegir y cómo cuesta trabajo. Entonces, hoy vamos a platicar de un evento increíble.
6: Súper importante y es de mucha utilidad para las familias mexicanas porque pueden cuidar el presupuesto, pueden tomar mejores decisiones a la hora de consumir. Y justamente esta feria de regreso a clases Profeco, la intención que tiene es apoyar a las familias mexicanas. Tenemos un montón de cosas que vamos a traer en esta feria: útiles escolares, mochilas, uniformes, libros. Tenemos servicios, va a haber certificados médicos, que además siempre es importante actualizarlo y en la escuela lo piden. Y también vamos a tener revisiones dentales, cortes de cabello gratis. Y también tenemos actividades educativas y culturales, que ustedes seguramente se acordarán de Cositas.
7: Claro, por supuesto.
6: Cositas nos va a acompañar y va a hacer ahí algunas dinámicas y actividades con las mamás, papás y con los niños.
5: ¿Tenemos que llevar ya desde la casa las tijeras de punta chatita?
6: Exacto.
5: ¿O las podemos conseguir allá?
6: Cositas se las pueden prestar, ¿no?
7: Yo creo que ahí las podemos encontrar porque justamente es lo que dicen, que hay muchísimo, sí, ¿no?
6: Y va a haber grandes descuentos. Eso también es importante compartirle a las familias, que vamos a tener descuentos desde el 10 hasta el 50%. Y bueno, pueden ir a encontrar toda su lista de útiles, porque incluso hay proveedores que te pueden surtir todo tu listado.
5: Ahora, esta es, no es la primera vez que se hace esta feria.
6: Esta es la segunda edición que hacemos. El año pasado tuvimos mucho éxito y nos dio mucho gusto y mucha alegría, porque recibimos a más de 8,000 personas en la feria. Y solo fue un día. Entonces, bueno, este año quisimos mejorar el esfuerzo y entonces vamos a tener 2 días de feria, del doble de proveedores por supuesto, y 2 pisos para dar más espacio a las familias. Y también es algo súper bonito, tenemos a un divulgador de la ciencia que quizás lo conocen, es Rafa Carvajal.
5: ¿Cómo no?
6: Rafa va a acompañarnos para hacer dinámica con las niñas y los niños y explorar como algunos ejercicios de ciencia.
5: Oye, y dime una cosa, ¿en esta feria uno nada más llega así nada más a... ¿es en Expo Reforma?
6: Es en Expo Reforma.
5: ¿Y puedes entrar así nada más?
6: Sí, es entrada gratuita.
7: Perfecto.
6: Entonces, desde las 9 de la mañana hasta las 6 de la tarde. El año pasado nos tocó que había gente formada antes de que abriéramos el espacio. Entonces, bueno, quisiéramos también que este año, que muchas familias nos acompañen.
5: Y entiendo también que esta feria es nacional.
6: Es nacional, exactamente. Tenemos ahorita ya 55 ferias que estamos organizando. Algunas ya iniciaron a partir del 31 de julio. Y bueno, van a estar hasta el 4 de septiembre. Tenemos en todos los estados. Y justamente para que las familias sepan dónde van a estar, pues les invitamos a consultar nuestro sitio web de Profeco y van a encontrar el banner con el sitio web de las ferias. Van a encontrar el mapita, van a ubicar la dirección, los horarios y demás, y todo lo que pueden encontrar en cada feria.
7: Recuérdanos nada más, entonces la dirección web es...
6: es www.profeco.gob.mx. Y ahí van a encontrar el banner que los lleva al micrositio de la Feria de Regreso a Clases.
7: Buenísimo. ¿Redes sociales?
6: Tenemos TikTok, tenemos Facebook, tenemos Instagram, todo es Profeco, lo pueden buscar como Profeco Oficial. Igual en nuestro sitio web pueden encontrar todas las redes. Y me gustaría contarles que en nuestra revista del consumidor del mes de agosto es un número dedicado al regreso a clases.
7: Ajá.
6: Y entonces tenemos un estudio de calidad de útiles escolares. Está muy completo, les va a servir, es una gran guía para las familias para que puedan comparar precios, para que puedan comparar la calidad de los productos.
5: No es por nada, pero además me parece que en ese número salimos tú y yo haciendo el platillo sabio.
6: Exactamente.
7: Además, o sea,
5: es un número completísimo, el de agosto.
6: Ahora lo voy a...
5: Siento que vi por ahí la tuna de la vizcaína, que recuerdo muy bien.
6: Te invitamos a descargar la revista del consumidor, es gratis. También la pueden conseguir en las librerías del Fondo de Cultura Económica, no tiene costo tampoco. Queremos acercar el conocimiento y la educación para un consumo informado a todas las personas.
5: Pues muchísimas gracias, Naomi, por haber venido a compartir esta notición con todo
6: gracias
5: el público de La Hora Nacional.
6: Muchas gracias a ustedes.
7: Nos vemos en la feria y nos seguimos viendo aquí en La Hora Nacional. Su trayectoria la ha llevado a escenarios nacionales e internacionales muy importantes. La soprano Edith Ortiz, originaria de Oaxaca y hablante de la lengua mixteca.

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0: llegamos al final de la primera parte de este programa dedicado a las juventudes. Esta etapa de la vida es en la que aprendemos un montón y nos preguntamos todo el tiempo quiénes somos y qué queremos construir.
1: Efectivamente. Y hablando de esa construcción que hacemos durante la juventud, ahí les va una frase de un poema de Mario Benedetti que dice así: no te rindas, por favor no cedas. Es un mensaje que sigue vigente para todas y para todos. Hay que tener paciencia, esfuerzo y mucho valor.
0: Nos vamos, pero antes queremos mandarle un saludo a quienes nos escuchan por todo el país. Un abrazo hasta Torreón, Coahuila, para Alicia BFG, a José Luis Hernández Álvarez y a Gerardo Domínguez.
1: También a Mariana López de Morelia, a Carlos Hernández de Acapulco, a Sofía Ramírez de la Ciudad de México, a Roberto Martínez y a todas las personas que cada semana nos acompañan aquí en La Hora Nacional. Muchísimas gracias por estar con nosotros. Nos escuchamos la próxima semana.
0: Sigan escribiendo, porque nosotros los leemos en YouTube, Facebook, Instagram, TikTok, X, Spotify y en los mensajes del número telefónico 55-34-83-42-39. 55-34-83-42-39.
1: También nos pueden mandar un correo a la siguiente dirección: lahoranacional@segov.gov.mx.
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0: Ya regresamos a la segunda parte de La Hora Nacional y tenemos más información, cultura, salud y recomendaciones para ustedes.
1: Les vamos a contar quién fue Julia Jiménez González, traductora y promotora de la lengua náhuatl y cómo su trabajo fue importantísimo para preservar esa lengua.
0: También tendremos un nuevo flashazo del bienestar con recomendaciones de la Secretaría de Educación Pública sobre los útiles escolares y el regreso a clases en el marco de la nueva escuela mexicana.
1: Hablaremos sobre cómo tomar algunas decisiones importantes con un especialista en materia notarial.
0: Además, vamos a tener recomendaciones para prevenir enfermedades renales y cuidar nuestros hábitos de salud.
1: En nuestra sección cultural, les presentaremos la obra de teatro Algodón de Azúcar, que explora la relación que los adultos tenemos con nuestra infancia.
0: Y vamos a platicar de la obra de teatro Sabrosa, que busca entretener, generar incomodidad, crítica y reflexión social. Todo esto y mucho más en la próxima media hora. Hoy en el Día Internacional de los Pueblos Indígenas queremos reconocer a las personas que han contribuido a preservar la riqueza cultural y lingüística de México. Vamos a recordar la trayectoria de Julia Jiménez González, traductora, escritora y una de las grandes promotoras de la lengua náhuatl.
2: Julia Jiménez González, conocida como Luz Jiménez, fue una destacada traductora, escritora, promotora de la lengua náhuatl y modelo de artistas. Nació el 28 de enero de 1897 en Milpa Alta, Ciudad de México. Desde su infancia aprendió náhuatl y español en el entorno familiar, formación que contribuyó al desarrollo de una estrecha relación con la lengua y cultura de su comunidad. Julia Jiménez sufrió las consecuencias de la Revolución Mexicana. El 15 de octubre de 1916, su padre y sus tíos formaron parte del grupo de hombres a quienes los carrancistas asesinaron en el atrio de la iglesia de Milpa Alta. Julia tuvo que mudarse junto con su madre y sus hermanas a Santa Anita, Zacatlamanco, hoy un pueblo de Iztacalco. Sobre el origen de su trabajo como modelo de artistas existen dos versiones. La primera sostiene que el pintor Fernando Leal la propuso como modelo para la Escuela de Pintura al Aire Libre Chimalistac. La segunda señala que ella misma acudió a la Academia de San Carlos y tuvo la posibilidad de posar para artistas. Jiménez sirvió de inspiración para la maestra rural de Diego Rivera, Cortés y la Malinche de José Clemente Orozco y la Fuente de los Cántaros de José María Hernández Urbina. También fue retratada por otros destacados artistas como Jean Charlotte, Fernando Leal, David Alfaro y

0: Siqueiros, Tina Modotti, Rufino Tamayo y Pablo O'Higgins. Así se convirtió en una de las figuras más emblemáticas del arte mexicano postrevolucionario. Hacia 1929 inició su colaboración con el lingüista estadounidense Benjamin Lee Whorf como conocedora de la lengua y cultura náhuatl. A partir de esta experiencia, Lu se consolidó como una colaboradora de diversos antropólogos, lingüistas e historiadores interesados en la lengua y tradición nahuas. Además, participó en la recopilación de testimonios y textos en náhuatl que documentan la memoria colectiva de Milpa Alta. Luz Jiménez falleció el 28 de enero de 1965, a consecuencia de un trágico accidente vial, dejando un importante legado como símbolo de la mujer indígena en el arte mexicano, pero también como traductora, narradora y transmisora de la tradición oral náhuatl. Como observó Miguel León Portilla, Luz Jiménez posiblemente ha sido la persona que más ha contribuido con su palabra al rescate de relatos en náhuatl.
1: Los riñones son órganos fundamentales para nuestro organismo. Ayudan a eliminar toxinas, regulan la cantidad de agua en el cuerpo y contribuyen al equilibrio de distintas funciones vitales.
2: Y para hablar sobre la importancia de la prevención, los factores de riesgo y los principales cuidados de las enfermedades renales, nuestro compañero Orlando Abad platicó con el doctor John Hernández Flores.
3: Es momento de hacer conciencia, sentirnos, entender que nuestro cuerpo funciona de muchas maneras. En la Hora Nacional siempre tenemos información que le ayuda a todo México para saber por dónde empezar con el cuidado de los riñones. Esta noche nos acompaña el doctor John Hernández Flores, médico internista, nefrólogo. Además es coordinador de la Unidad de Educación para la Salud del Instituto de Ciencias Médicas y Nutrición Salvador Subirán. ¿Es correcto, doctor?
4: Así es correcto completamente.
3: Bienvenido a la Hora Nacional. Oiga, estábamos platicando antes de entrar al aire la importancia de saber qué son los riñones y de entrada saber hasta dónde están.
4: Muchas gracias por la invitación y sí, yo creo que todo parte desde ahí, o sea, saber cuál es la función de estos dos órganos. Tenemos dos, habitualmente son dos riñones, uno izquierdo, uno derecho. Literalmente están en la parte posterior, en la zona de la espalda y tienen el tamaño de un puño. Literalmente tu puño, ese es el tamaño de tus riñones. Su función principalmente que la mayoría conocemos es un filtro que limpia la sangre. Procesa al menos 180 litros de sangre al día y se elimina toxinas, también regula líquido, electrolitos, pero tiene otras funciones, por ejemplo, la producción de literalmente la sangre, los eritrocitos, y también regula la calidad del hueso, entonces súper importante.
3: Son vitales, sin riñones sencillamente no vivimos o vivimos bajo unas condiciones muy difíciles. ¿Cómo es que se empiezan a deteriorar nuestros riñoncitos?
4: Literalmente existen más de 100 condiciones que pueden afectarlos. Hay condiciones hereditarias como la poliquistosis, quistosis renal. También hay algunas como inmunológicas. Hablamos de lupus y otras condiciones que los pueden dañar. Pero también existen algunas muy comunes que vemos en la población como la hipertensión arterial,
3: claro,
4: la diabetes, que son muy frecuentes y son las principales causas de daño. Otras, por ejemplo, los cálculos o las piedras renales también los dañan. Y las infecciones. Infecciones de vías urinarias también generan daño.
3: Oiga, Doc, a ver, dijo dos enfermedades importantes y que prevalecen mucho en nuestro país, diabetes e hipertensión. ¿Cómo hay que cuidarnos? ¿Cómo le hacemos para que los riñones no se dañen tan rápido?
4: Pues yo empezaría con esto, o sea, la concientización. Y número dos, que el daño es progresivo. Cuando dan síntomas, hablamos de que ya se perdió un 60 o 70% de su función. Es una enfermedad silenciosa. Puedes estar con problemas renales y no vas a tener ningún síntoma, no te va a dar dolor, no te va a dar molestias, hasta que esto ha avanzado y progresado.
3: Empezar a hacer un análisis periódico, ¿a qué edad?
4: Justo ahí la recomendación es un chequeo anual. ¿No? Igual, si uno ya tiene condiciones, antecedentes familiares, se sabe con hipertensión o diabetes, esto debe ser mucho más riguroso. Realmente hay dos estudios simples que cualquier médico en la revisión te puede solicitar. Uno es la química sanguínea, en donde se ve ahí la sustancia que se llama creatinina, la cual nos dice cómo está el funcionamiento de los riñones. Y otra es el examen general de orina. O sea, ese, ¿por qué? Porque empieza a detectar proteínas en la orina. Con esos dos podemos decir, ¿sabes qué? Tienes buena salud renal o ya necesitas algo más avanzado y una referencia con el nefrólogo.
3: ¿Los riñones cómo se cuidan día a día?
4: Pues literalmente, si usted ya padece hipertensión o diabetes, debe estar controlada bien esas enfermedades. Son buen control de la glucosa, un buen control de la presión arterial. Otra cosa es la hidratación. Pasamos mucho tiempo deshidratados, no tenemos el hábito de tomar agua. Agua natural en lugar de refrescos o bebidas azucaradas o incluso bien, bebidas energéticas. Otro es la actividad física. Sin duda, hacer actividad física ayuda y disminuye el riesgo de daño renal. Control del peso, control de la obesidad también son importantes. importantes. Y algo relevante que quiero hacer énfasis es la automedicación. Hay medicamentos, por ejemplo, los analgésicos como el ibuprofeno, ketorolaco, diclofenaco, que por sí solos ya son nefrotóxicos, o sea, dañan al riñón. Otro común es el omeprazol, también se ha asociado daño renal con el omeprazol, que habitualmente no requieren prescripción médica.
3: Bueno, doctor, hay mucha gente que seguro tiene dudas, yo soy uno de ellos. ¿Cómo le hacemos? ¿Dónde nos metemos?
4: Yo los invito a la Unidad de Educación para la Salud del instituto que mencionas, que actualmente coordino, ahí buscar las redes del instituto, son las siglas del Instituto Nacional de Ciencias Médicas y Nutrición, Salvador Subirán.
3: Muchas gracias, doctor John. Nos vemos pronto. Aquí en La Hora Nacional siempre hacemos lo posible por cuidarles, pero cuídense ustedes también y nosotros seguimos este domingo en La Hora Nacional.
1: Hoy vamos a conocer qué es la voluntad anticipada y por qué es importante hablar de ella. Es un mecanismo mediante el cual una persona puede expresar sus decisiones sobre los tratamientos médicos que desea recibir o rechazar en caso de que en algún momento no pueda comunicar su voluntad.
2: Hablar de voluntad anticipada es hablar de planeación, autonomía y respeto a las decisiones personales. No significa renunciar a la atención médica, sino dejar claras nuestras preferencias para darnos tranquilidad tanto a nosotros como a nuestros familiares.
1: La voluntad anticipada nos permite expresar cómo queremos ser atendidos en situaciones donde de verdad no podemos comunicar nuestra decisión, y esto ayuda a proteger nuestra autonomía y nuestra dignidad.
2: Y para conocer más sobre este instrumento legal, su importancia y el papel de los notarios en este proceso, vamos a platicar con Patricio Garza Vandala, presidente de la Comisión de Comunicación Social del Colegio de Notarios. Bienvenido a La Hora Nacional.
5: Muchas gracias, Leonora, Javier, gracias por la invitación para comentar de este documento tan importante.
1: Platíquenos un poco, por favor, ¿qué es la voluntad anticipada y por qué es un documento tan importante?
5: El documento de voluntad anticipada es un documento que te permite manifestar la voluntad de que no quieres que tu vida sea prolongada de manera artificial, sino que en la etapa, en la situación en la que te encuentres de una enfermedad en etapa terminal, puedan únicamente darse los cuidados paliativos, de higiene, de hidratación, de alimentación e incluso de una sedación controlada, y evitar con esto la prolongación innecesaria de la vida, la obstinación médica, el ensañamiento terapéutico. Nos permite desde este momento decidir en esa etapa crucial de nuestra vida manifestar que no queremos que se prolongue de manera artificial. También nos permite dos cosas extraordinarias. La primera es que en el documento de voluntad anticipada, la Ley de Salud de la Ciudad de México permite el poder nombrar a un representante, es decir, a una persona que en caso de que nosotros no podamos exteriorizar nuestra voluntad, sea él quien pueda tomar las decisiones. Y además nos permite una cosa que verdaderamente es una muy buena ventaja y que debemos aprovechar, es la posibilidad de decidir o no donar órganos en esa circunstancia. Creo que es muy importante aclararle al público una cosa. Hay que distinguir entre dos figuras distintas. Una cosa es la ortotanasia, que es la muerte correcta, la muerte con dignidad, y otra cosa es la eutanasia, que es la interrupción activa y deliberada de la vida. Hoy por hoy la Ley de Salud permite exclusivamente la ortotanasia. Y esta Ley de Salud de la Ciudad de México se ha extendido en este periodo de tiempo que hemos platicado, y ya son más de 14 entidades federativas las que permiten que se exprese la voluntad en ese sentido. Déjenme platicarles que más de 27,000 personas han manifestado su documento de voluntad anticipada, el cual se hace de una manera muy sencilla. Te acercas a tu notario le manifiestas que quieres hacerlo, designas a tu representante, tomas la decisión de donar o no tus órganos, y es tan fácil como lo firmas. El notario da un aviso al sistema de salud, a la Secretaría de Salud, avisando para que si estuvieras en una circunstancia de estas, no estemos buscando, ya saben, de dónde habremos dejado el papel, sino claro, existe una base de datos. También la ley permite que esto se haga ante el personal de salud, eventualmente cuando estés en un hospital. Pero puedes adelantarte. Miren, hay documentos cuya firma te puede cambiar la vida. Cuando compras una casa.
2: Ah, claro, sí, por supuesto.
5: Cuando constituyes una empresa, cuando firmas tu testamento. Pero este particularmente te puede cambiar la vida. Fíjense que de estas personas, de este universo que hemos estado platicando, más del 60% de las personas que han firmado su voluntad anticipada son adultos mayores a 65 años. Y el 64% son mujeres. O sea que las mujeres nos están poniendo un poco la ruta por donde tenemos que ir.
2: Claro, ¿no? Claro.
1: ¿Nos podría regalar las redes sociales del Colegio de Notarios para poder, si en caso de que tengamos una duda, comunicarnos con ustedes?
5: Por supuesto que sí. Nos pueden seguir primero en nuestra página de internet, que es www.colegiodenotarios.org.mx. Nos pueden seguir en nuestras redes sociales. Twitter es @colegiodenotarios, Instagram @colegiodenotarios.cdmx, en Facebook como Colegio Notarios de la Ciudad de México. También tenemos LinkedIn. Y finalmente también de manera telefónica nos pueden buscar, nuestro teléfono está en la página de internet. Aprovecho el comercial, el Colegio de Notarios desde hace más de 48 años ha dado consultorías jurídicas gratuitas todas las semanas. Hoy tenemos 4 sedes en la Ciudad de México para consultorías jurídicas gratuitas, así es que es gratis, acérquense, consulten y a partir de ahí sabrán todos los beneficios que tienen este y otros trámites que pueden hacer.
2: Muchísimas gracias, Patricio Garza Vandala, presidente de la Comisión de Comunicación Social del Colegio de Notarios. Es un título largo e importante. Muchísimas gracias por acompañarnos aquí en La Hora Nacional.
5: Les agradecemos mucho.
1: Es un gusto. Y que nos acompañen ustedes todas las semanas aquí es el gusto más grande. Entonces, quédense con nosotros, por favor.
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2: La música es una forma de preservar la identidad, la historia y las lenguas de nuestro país, y hay artistas que con sus canciones contribuyen a mantener vivo el patrimonio cultural de los pueblos originarios de México.
1: Hoy nos acompaña la soprano Edith Ortiz. Ella es originaria de Oaxaca y hablante de la lengua mixteca. Su trayectoria la ha llevado a importantes escenarios nacionales e internacionales y ha dedicado su carrera a difundir diversas lenguas originarias. Edith, bienvenida a La Hora Nacional.
8: Muy buenas noches a todos, muchísimas gracias por el espacio, Cutaurinuro.
2: Al contrario, Edith, es un honor tenerte por acá porque sabemos que eres una cantante, una artista que ha estado en escenarios súper importantes aquí en nuestro país y también fuera de México. Pero queríamos empezar preguntándote cómo fue que nace este amor tuyo por el canto y de hacerlo en lenguas originarias.
8: Así es, bueno, viene de tradición, de generación en generación, ya que mi abuelo paterno fue músico tradicional, cantaba en mixteco y tocaba el violín en mi comunidad, que es Guadalupe Victoria. Mi papá también siguió con ese arte, ¿no? Y me la heredó porque yo veía a mi papá y a mis tíos ensayar por las tardes o los fines de semana.
2: ¡Qué divertido!
8: Y de verdad que era divertido, pero también fue un gran aprendizaje porque, fíjense, me dedico a eso, me gusta, amo la música, amo mi lengua materna y también las otras lenguas originarias que he trabajado.
1: ¿Qué significa para ti llevar esta riqueza cultural y todas las lenguas que hablas a escenarios que de repente no son necesariamente llenos de un público que conozca estas lenguas también? ¿Cómo sientes poder compartirlas con un público que, pues, que está ahí para aprender cosas nuevas y conocer tu talento?
8: Yo creo que la música no tiene fronteras. Claro. Y las lenguas originarias en sí es una gran riqueza que tenemos en nuestro país. Y a través del canto, de la música y este arte, que la verdad me encanta, pero compartir con otras personas que ni siquiera son hablantes o ni siquiera entienden la lengua, ¿no? He tenido la fortuna de participar en eventos internacionales con artistas que no hablan ni siquiera el español. Sí. Y la verdad me han recibido muy bien y eso pues me hace pues sentir muy, muy feliz, porque cantar en mi lengua originaria y compartir en otras lenguas originarias a través de la música y el canto, para mí es un gran logro, porque yo creo que es lo que tenemos que darle prioridad, difusión y enaltecer siempre nuestras lenguas originarias a través del canto.
2: Y sobre todo tú que has estado en escenarios tan importantes fuera de nuestro país, y entonces debe ser muy emocionante cantar en estas lenguas originarias y que no importe realmente el idioma, si es zapoteco, español, inglés, chino, mandarín, lo que importa es la música y el sentimiento que le imprimes, y a través de ti estás representando a México.
8: Sí, lo que transmite uno, ¿no? Yo creo que como artista tenemos esa responsabilidad de transmitir a la gente que le llegue. No entienden el idioma, pero como decimos, se me enchina la piel.
9: Sí,
8: y ese
9: sí,
8: es el
9: sí,
8: trabajo sí. de un artista.
9: Rapidísimo, y para despedirnos, ¿nos puedes dar tus redes sociales, por favor?
8: Claro que sí, Edith Ortiz. Me pueden buscar así como Edith Ortiz, la Alondra Mixteca, o Edith Ortiz, soprano.
9: Pues muchísimas gracias, Edith. Te agradecemos mucho.
8: Al contrario, muchas gracias. Kutaushari Nuruginaro.
1: Gracias también a todos ustedes que cada semana nos acompañan aquí en La Hora Nacional. No se vayan.
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2: El teatro nos lleva a lugares que creíamos olvidados y nos confronta con nuestras historias y emociones. Y ese es el universo de Algodón de Azúcar, una obra escrita y dirigida por Gabriela Ochoa, producción de Teatro UNAM y la compañía Conejillos de Indias.
1: Esta obra nos presenta a un hombre que se encuentra con una feria abandonada y con tres payasos que lo llevan por recuerdos de su niñez en un recorrido donde el sueño se mezcla con la pesadilla y donde aparece por ahí un trauma que tiene que ser enfrentado. Para platicar un poquito más de la obra, nos da mucho gusto darle la bienvenida a Alejandro Morales.
11: Muchas gracias.
1: Alejandro, bienvenido
11: gracias
1: a la obra nacional.
11: Qué bonito, qué orgullo estar aquí.
1: Es un placer.
11: Igual.
1: La obra, para gente que tiene miedo a los payasos.
11: Sí.
2: Hijo.
11: Sí, sí, mucha gente tiene su fobia. La imagen de los payasos sorprende y todo el mundo decía que era terroríficamente atractiva. Porque también dentro de esta fobia o de estos miedos había una atracción de querer ver esa obra y es un poco querer entrar a ese parque abandonado, ¿no? Hablando de la obra, como que los parques abandonados nos remiten a cosas de terror.
1: Sí.
11: Y puede ser Algodón de Azúcar, más que una pesadilla, un sueño revelador, que claro, que a través de cada atracción de esa feria abandonada vamos encontrando un recuerdo o una luz de un gran recuerdo y, como bien decían, es el camino de este hombre que de pronto en una noche de tormenta se encuentra en esta feria, dentro de esta feria, con esos tres payasos con los que hace un pacto de decirle a todo que sí. Y el decir que sí es, ni modo, abrir la puerta, subirse a ese carrito o a esa rueda de la fortuna, pero que está llena de recuerdos o de señales que le van mostrando el camino para abrir esa puerta de ese gran secreto, ¿no? Algo así.
2: Tuve oportunidad de verla en la UNAM, en el teatro grande, digamos.
11: Juan Ruiz. ¿No?
2: En el Juan Ruiz de Alarcón. Y sí me gustó mucho. Y el final sí es de... Entonces sí recomiendo mucho que la vayan a ver en esta nueva puesta que están haciendo.
11: Sí, va a tener una función especial en el Teatro de la Ciudad de Esperanza Iris. Ha tenido más de 100 funciones. Y entonces, de pronto, para una obra como Algodón de Azúcar, donde produce la UNAM, es como es un teatro que creo que todos queremos hacer, que es un teatro de calidad. Esta obra ha tenido como distintos teatros, unos donde de plano estamos muy cercanos, pero ahora estar en un teatro como estos justo te va a permitir ver casi el todo. En la música hay un acordeón,
2: ¿sí?
11: Y ahora se va a subir una tuba, que también visualmente pienso que
2: sí,
11: le viene muy bien a la obra. Va a ser una función especial porque tenemos que ensayar con el sonido de la tuba, con lo que la tuba puede jugar con los personajes y cómo podemos incluso escondernos tras de esa tuba.
1: Alejandro, recuérdanos nada más cuándo es la fecha de esta presentación especial y si la obra tiene redes, nos las...
11: Sí.
1: Pases para que la gente le pueda seguir y las tuyas personales también.
11: Sí, sí. La función es el 15 de agosto, es un sábado a las 7 de la noche en el Teatro de la Ciudad de Esperanza Iris, allá en Donceles, en el centro de la ciudad, un teatro bellísimo. Y las redes donde pueden ver lo que hace la compañía, que es de Gaby Ochoa, es Conejillos de Indias, @conejillosdeindias. También las redes del Teatro de la Ciudad, por supuesto. Mis redes, soy El Morales, el_Morales. Va a tener giras dentro del país, en fin. O
2: no
11: sea,
2: se la pierdan.
11: Bueno,
2: no se la pueden perder.
11: Sí, sí, sí. Entonces, pues ahí se pueden enterar de todo.
1: Pues qué gusto haberte tenido aquí en La Hora Nacional, Alejandro.
11: Gracias.
1: Muchas gracias por acompañarnos.
11: Gracias a ustedes.
2: Gracias. Sí, qué gustazo. Muchas gracias,
11: igual.
2: Alejandro. Y muchas gracias a ustedes. Ya lo saben, no se vayan.
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1: En el teatro contemporáneo cada vez hay más propuestas que usan el humor negro, la sátira y el teatro social para hablar de distintas problemáticas desde un lenguaje escénico. Este tipo de montajes no solo buscan entretener, sino también generar una incomodidad, que sea crítica, por ejemplo, y un poquito de reflexión, como lo que pasa con la obra Sabrosa.
2: Así es, y esta puesta en escena trata sobre conflictos vinculados a las relaciones humanas y a las problemáticas de género. Y para platicar de la obra nos acompaña Susana Estrada, actriz y codirectora del montaje. Susana, bienvenida a Lora Nacional.
12: Hola, muchas gracias por la invitación y bueno, estoy muy emocionada de poder compartir un poquito de nuestra Sabrosa.
1: Oye, pues platícanos un poquito de qué va Sabrosa.
12: Sabrosa son unas siglas que forman la palabra sabrosa y las siglas significan sistema de autodefensa biorrobótica para ocasiones sexuales agresivas. O sea, resumen, la protagonista, que se llama Doriana, va a presentar un sistema biorrobótico, este sistema biorrobótico, que servirá para castigar a los acosadores callejeros sin que ellos lo sepan. Se activará un sistema, ¿no?, entre rojo o verde, y ahí es donde se involucra al espectador y a la audiencia, porque es nuestro otro protagonista, ya que formará parte de este jurado, en donde se van a presentar tres diferentes historias de acoso y el espectador podrá castigar, ¿no?, tomar la decisión de si castigo o la redención. También ahí entra, pues, el cabaret, el teatro de sombras, la danza folclórica, porque llevamos esta historia de una manera, pues, humor sarcástico, humor negro, comedia negra, ya que la dramaturga nos plantea, pues, este camino para llegar más, de una manera más ligera al espectador y hacerlo más lúdico.
2: Pero, ¿cómo encuentran ustedes este balance entre este humor, entre este cabaret, entre estos bailes, con este tema, pues, que es un tema que sí... Es muy importante para nosotros, ¿no?
12: Partimos del acoso callejero para también hablar y tocar otros temas como la violencia, el abuso, la violencia sexual. Y qué mejor que hacerlo de una manera más llevadera, más digerible para el espectador y que se la pase, pues, muy bien. Que también está el otro objetivo, ¿no?, de esta teatralidad crítica, ¿no? Entonces, uh-huh, el espectador sale... movido, cuestionado de, ah, ¿por qué? ¿Quién soy en la vida real? ¿Soy ese que mira? ¿Soy ese que toca? ¿Soy ese que provoca? ¿Que agrede? ¿No? Creo que el proyecto Sabrosa vamos a jugar, a enriquecernos, ¿no?, a pasárnosla bien y a también llevarnos algo un poquito más allá.
1: ¿Dónde y hasta cuándo podemos ver la obra? ¿Y tienen redes sociales?
12: Sí. Comenzamos ya el sábado 4 de julio, del 4 de julio al 16 de agosto, sábados y domingos a las 20 horas en el Foro Alternativo del Centro Cultural Helénico.
2: Hay que checar la cartelera.
12: Sí, ¿no? Estamos también en las redes sociales, en Instagram y Facebook de sabrosa.teatro. La compra de boletos puede ser directo en taquilla antes de la función o también en línea en el Teatro Helénico.
1: Buenísimo.
12: No, pues muchas gracias.
1: Muchísimas gracias a ti por venir, Susana, y todos a ver Sabrosa y a incomodarse un poquito, que no nos hace mal.
12: Sí, vamos, les invito a ver Sabrosa, que nos lo vamos a pasar bien.
2: Por favor. Muchísimas gracias, Susana, y gracias. Muchísimas gracias a ustedes por seguir con nosotros. Por favor, no se vayan, quédense aquí en La Hora Nacional.
1: Hoy nos acompaña la soprano Edith Ortiz. Ella es originaria de Oaxaca y hablante de la lengua mixteca. Su trayectoria la ha llevado a importantes escenarios nacionales e internacionales y ha dedicado su carrera a difundir diversas lenguas originarias.

0: Y así llegamos al final de esta segunda parte de La Hora Nacional. Hoy platicamos de temas que nos recuerdan la importancia de informarnos, cuidarnos y participar en la construcción de una sociedad más consciente.
1: Y como siempre, fue un gustazo estar con todos ustedes. Nos escuchamos y nos vemos en la próxima emisión de La Hora Nacional. Que tengan una gran semana y una muy bonita noche.
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1: Ante esta comunidad cristiana que representa la Iglesia de Dios, os pregunto, si alguien tiene un impedimento para que esta unión se realice, que lo diga ahora o que calle para siempre. En

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0: buenos días, amigos nuestros de su noticiero Claro y Directo. De nueva cuenta les saluda a su amigo y servidor Manuel Rábago Parra, a nombre de la titular de este espacio, Carla Montaño. Es un gusto saludarle este día lunes 10 de agosto. Lorenzo Baza Paula, es el onomástico para el día de hoy. Si usted nació un día como hoy, eso quiere decir que hoy es su cumpleaños. Suena el teléfono, la primera llamada. Buenos días. Muy buenos días, ¿a la orden?
1: Sí, estoy hablando de aquí de la colonia El Rastro.
0: Sí.
1: Estoy hablando para reportar, aquí hay mucho perro bravo suelto. Aquí, de hecho, ya varias personas se les han ido encima, de hecho, hasta mí. Y también otra cosa, que anda mucho ratero suelto. En mi caso, también se quisieron meter a robar.
0: El primer tema, el perri de los perros callejeros. ¿Esos perros en su momento tuvieron dueño ahí en el sector?
1: Sí, de hecho, sí tienen dueño, pero aquí la gente no hace caso. De hecho, ya han venido patrullando, pero pues la gente es muy burra, no hace caso.
0: Bueno, pues aquí, mire, ya el maltrato animal, el abandono, la omisión de cuidados, ya es un delito. Entonces, lo que pudiéramos hacer aquí es que ustedes como vecinos pongan la denuncia con las autoridades, en este caso en la agencia del Ministerio Público del Fuero Común, para que se tomen cartas en el asunto en cuanto a los dueños de estos perros.
1: Sí, de verdad quisiera que por favor mandaran unidades aquí a patrullar, porque aquí la gente no hace caso. De hecho, ya se ha reportado también allá las autoridades y los vecinos no hacen caso. Andan los perros ahí queriéndose le echar a uno encima. Y ayer pegó un señor gritos bien feo porque andaba un perro ahí queriéndolo morder. Un señor mayor.
0: ¿Residente de ahí del mismo sector?
1: Sí. Yo quisiera, por favor, por medio de la radio, que enviaran patrullas para acá, para que ellos se dieran cuenta de que es cierto lo que yo les estoy diciendo.
0: De acuerdo, pues mire, ya salió su reporte al aire. Es un tema complejo, es un tema delicado. Y pues que en este caso es en la colonia Rastro. ¿Es Rastro Cerro o Rastro Playa?
1: Rastro Playa.
0: En la colonia Rastro Playa. ¿Tendrá la dirección?
1: Es el lote 2, manzana 4.
0: Lote 2, manzana 4. De acuerdo, sí. Vamos a tomar cartas en el asunto. Vamos a pasar el reporte para ver si se puede intensificar la vigilancia en este sector.
1: Sí, muchas gracias.
0: A la orden, 6 de la mañana con 9 minutos. Pues de esta manera iniciamos su noticiero Claro y Directo. Dos temas. El primer tema, la cantidad que nos reportan de perros callejeros acá en este populoso sector de Guaymas. El otro tema es, pues, las personas que andan deambulando por la vía pública nada más para observar, a ver qué es lo que encuentran para llevárselo. 6 de la mañana con 9 minutos, ecos de lo que ocurrió durante el fin de semana. El sábado sorprende, pues, una tormenta. Bueno, más que sorprender, se cumplió el pronóstico de lluvia para Guaymas. Pues hubo interesante trabajo tanto en Guaymas como en Empalme con autoridades de protección civil. Desafortunadamente, allí en Bicam fallece anciano electrocutado. Ya toman cartas en el asunto los elementos de protección civil estatal. En San Carlos se ahoga mujer ya plenamente identificada previo a lo que fue la tormenta. Al norte de Guaymas impacta pickup contra estructura de concreto y los daños ocasionados durante la tarde del sábado en el tema de las lluvias. Seguimiento a lo que le platiqué el pasado sábado, la denuncia de una empleada de la Comisión Estatal del Agua en cuanto al señalamiento de quien se venía desempeñando como director comercial del organismo operador del agua potable. Ya ha sido separado del cargo. Mientras tanto, la Secretaría Anticorrupción y Buen Gobierno y la Comisión Estatal del Agua han separado del cargo a este exfuncionario de la CEA aquí en Guaymas. Por supuesto que le traigo la historia completa. Frente a Gran Patio, Guaymas impacta BMW contra Thornton. Conmemoran aniversario luctuoso del general José María Yáñez. También una historia que aquí se la compartimos, platicamos con una representante de un grupo de animalistas ahí en Empalme sobre un caso, y yo le comentaba que si bien es cierto, hay el tema de maltrato animal ya está tipificado como delito, pero se agrava la situación de aquella persona que comete este delito por crueldad animal. Allá en Empalme formulan imputación por actos de crueldad animal. Francisco Roberto se encontraba en un predio en la colonia Libertad, donde provocó de manera injustificada la muerte del perro al prenderle fuego cuando aún se encontraba con vida, y pues ya se le ejecutó una orden de aprehensión. ¿Se acuerdan que yo le comenté de que estaba el proceso, la denuncia, el tema de su detención en flagrancia? Pues ya se le ejecutó una orden de aprehensión. Observamos el material en video, que pues no podemos darlo a conocer porque está en medio del proceso de investigación, pero sí le puedo narrar de que llega un momento en que Francisco Roberto, del lugar donde se encontraba, estaba muy cerca de su casa, y él dice que se iba a ir a cambiar, pero presumiblemente la razón por la que él quería acercarse a su vivienda pues era introducirse a la casa habitación. Justamente en ese momento, por petición de las animalistas que ya se encontraban en el lugar, fue detenido básicamente en flagrancia. Llega un momento en que forcejea con los elementos de seguridad pública municipal. Un elemento se golpea porque el ahora vinculado a proceso traía una pala, que es esa pala es con la intención, después de haber quemado a la mascota, intentaba enterrarla en el lote baldío. Al momento de ser detenido, él dice que él desconocía la situación de reglamento animal, y por ende desconocía pues que ya es un delito. Yo comento aquí pues el desconocer la ley no exime de la responsabilidad que tenga una persona en cuanto a cometer un delito. Formulan imputación por actos de crueldad animal a joven empalmense. Por supuesto que también le tengo la historia. Yo le quiero recordar la línea telefónica 622-165-7866, 622-22-202-86. Ya estamos listos para atenderle.

0: contrario, lo que esta fémina manifestó, aunque podría ser más ante el titular de la CEA, no es cosa menor, tan así que de inmediato fue puesto a disposición para que se abriera una exhaustiva investigación que deslinde responsabilidades. Y mientras sean peras o manzanas, el funcionario de la dependencia estatal tendrá que responder ante las instancias administrativas, laborales y de procuración de justicia por faltas que le podrían costar no solo el empleo o su carrera laboral, sino también la libertad. Permitir que este tipo de conductas queden en el olvido es como retroceder a los tiempos en los que la mujer era considerada poco más que un objeto, sin más derechos y aspiraciones que el ser la esposa o propiedad de algún varón. Estos son tiempos de las mujeres, de las que han luchado por la igualdad de oportunidades y del derecho a trabajar en ambiente libre de violencia en cualquiera de sus manifestaciones. De la mujer empoderada que puede cumplir sus sueños de ser hasta presidenta de la República, sin alentar de ninguna manera el escarnio público ni hacer juicios sumarios al estilo de la Santa Inquisición, que de santa no tuvo nada. En este y en todos los casos, se debe llegar al fondo y a la verdad de las cosas, para garantizar justicia a las víctimas de cualquier tipo de violencia. También para dejar muy claro, sin lugar a ninguna duda, que el acto realmente se cometió y que fue cometido por la persona a la que se le señala, cuanto más cuando está en juego el prestigio de una persona y de una institución. Por leyes que protegen a la mujer, en Sonora no paramos. Esta ley de acceso de las mujeres a una vida libre de violencia, que busca prevenir, atender, sancionar y erradicar todo tipo de violencia contra las mujeres en los municipios de Sonora. La ley para la igualdad entre mujeres y hombres promueve la igualdad de derechos, oportunidades y el trato justo entre géneros en los ámbitos públicos y privados. La ley Olimpia, que obligó a reformas al Código Penal de nuestro estado, castigando la violencia a la intimidad sexual, a compartir o difundir imágenes o videos sin el permiso de la persona afectada. Ley del Instituto Sonorense de las Mujeres, que regula y guía las acciones del Estado para impulsar el desarrollo, los derechos y la no discriminación de las mujeres. Y el mismo Código Penal del Estado de Sonora, que establece sanciones y medidas de protección específicas para salvaguardar los derechos, la seguridad y la integridad de las mujeres contra la violencia de género, familiar, sexual y feminicidio. Las instituciones deberán hacer su parte.
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0: el Departamento de Tránsito Municipal informaron sobre un choque de vehículos registrado en la colonia Independencia. 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

0: 6 de la mañana con 20 minutos. 6 de la mañana con 20 minutos. Dice por acá: buenos días, Manuel. Tenemos una enorme fuga de drenaje en el cañón de la antena. Viene desde el fraccionamiento Las Plazas. Desde el sábado estamos aguantando la peste. Por favor, ahí te encargo. Y nos la envían. Precisamente nos envían una fotografía. A ver, permítame tantito. Vamos a reenviarnos este material. De hecho, ayer pasamos, Esta fuga de drenaje afecta también hasta el bulevar. Hasta el bulevar Benito Juárez. De hecho, ya está afectando a los establecimientos comerciales que se encuentran en ese sector. El día de ayer pasamos y era noche. Y era noche cuando pasamos sobre esta zona, en donde nos percatamos que venta, por ejemplo, venta de hot dogs, pero había la venta solamente para llevar. Es una fuga de drenaje que nos indican que en el cañón de la antena viene desde el fraccionamiento a Las Plazas. Desde el sábado se está aguantando los malos olores en este sector. 6 de la mañana con 22 minutos. Avanzamos, por supuesto, aquí en su noticiero Claro y Directo. Vamos a revisar la información en el rubro de seguridad, información que usted ya le puede dar lectura en su periódico El Vigía, 5 pesos al ejemplar. Frente a supermercado protagonizan aparatoso choque de autos. Un choque por corte de preferencia se registró en la colonia Agustín García López a la altura de Plaza Ley El Vigía. No hubo personas lesionadas, solo daños materiales entre ambas unidades. Uno de los vehículos participantes es un sedán en color blanco con placas del estado de Sonora, modelo reciente, conducido por Noemí. La otra unidad participante es un sedán color gris con placas del estado de Sonora, conducido por Juan. En el Departamento de Tránsito Municipal informaron que todo sucedió cuando quien conducía el auto blanco le cortó la preferencia de circulación a la unidad gris al llegar frente a Plaza Ley El Vigía. Permítame. Elementos del Departamento de Tránsito Municipal que llegaron al sitio se encargaron de dirigir el tráfico vehicular y tomaron nota de los hechos. Los vehículos fueron remolcados por un servicio de grúas a sus patios. Los conductores fueron citados en las oficinas de tránsito para llegar a un acuerdo en el pago de los daños. Buenos días. Muy buenos días, a la orden.
1: A ver si nos podía ayudar usted. Desde ayer nos echaron agua aquí en la Misión del Sol. Ajá. Nos echan los jueves y los domingos. Nos echaron el agua a las 2 de la tarde. Un churrito sin presión. Para las 5 de la tarde ya no teníamos agua. No se alcanzaron ni a llenar 2 tambos. Para los tinacos no subió nada el agua, nada. Y era un choritito bien chiquito. A ver si nos pueden volver a echar, a ver qué, porque pues no podemos estar sin agua con estos calorones.
0: Perfecto.
1: Y ya lo he reportado porque no es la primera vez. Ya he ido a la CEA y lo he reportado. Y me dicen que me van a mandar pipadas y que me van a mandar una pipa y más. Y nunca me han mandado nada. Ahí le encargo.
0: Por claro que sí. ¿Nos pudiera ayudar con su nombre, con algún número telefónico para que se comuniquen directamente de la dirección, de la administración de la Comisión Estatal del Agua?
1: Claro que sí.
0: ¿Cuál es su nombre?
1: Es Heriberto García Chávez, de aquí, es aquí de la Misión del Sol.
0: Heriberto
1: García Chávez.
0: García Chávez. ¿Algún teléfono donde se puedan comunicar con don Heriberto?
1: Te lo puedo dar afuera del aire.
0: Sí, permítame tantito. Dígamelo, por favor. Ajá. Ok. ¿Me repite el último? Perfecto, muy bien. Aquí lo tengo ya. Y lo paso yo directamente a la administración del organismo operador del agua potable para que se comuniquen con usted. De acuerdo, gracias a usted por la confianza. 26 minutos. 6 de la mañana con 26 minutos. Aquí le vamos a poner baja presión de agua potable. De agua potable en la colonia Misión del Sol. Misión del Sol. Teléfono. Que luego se nos va el detalle y se me pasa enviarlo. Ese es el compromiso con ustedes, ser el enlace entre las autoridades y ustedes. ¿De acuerdo? A ver. Ahí está. Sí, buenos días. Muy buenos días, amigo. ¿Cómo anda?
2: Oiga, quiero una pregunta.
0: Dígame.
2: ¿Qué pasó con Carla Montaño?
0: Se encuentra de vacaciones.
2: Pero ya lleva como 20 días.
0: Pues es lo que le tocan. Trabajó mucho la compañera.
2: Pero se va a seguir presentando.
0: Claro que sí, acá la esperamos ya.
2: Ah, bueno.
0: De acuerdo.
2: Gracias.
0: Ándele pues, 6 de la mañana con 28 minutos. Recordar que pues el tema de las vacaciones, pues son merecidas y sobre todo, pues ya es un derecho y sobre todo, pues es el tiempo, ¿no? Ahí hay un tabulador, vaya, por decirlo así, del periodo vacacional, pero ya muy pronto estará por acá con ustedes la compañera Carla Montaño. Mientras tanto, yo le invito a que me acompañe para hacer juntos su noticiero Claro y Directo. La línea telefónica 622-165-7866, 622-2202-86. Tenemos ya las condiciones meteorológicas para el puerto de Guaymas. Amigas, amigos del sector pesquero, nos informa Capitanía de Puerto Regional las condiciones meteorológicas para este día lunes 10 de agosto. El estado operacional en su último aviso, el de las 6 de la mañana de este día lunes, el estado operacional del puerto abierto a la navegación. Lluvia sin registro, cielo despejado, temperatura máxima 35 grados, la temperatura mínima 29 grados, dirección del viento suroeste, intensidad de viento 8 nudos, rachas nudos 12, oleaje en pie de 1 a 2 pies, humedad relativa al 85%, código de bandera azul. Las condiciones para la navegación: precaución a embarcaciones menores de 15 metros de eslora. Se deberán extremar precauciones a la navegación por viento fuerte y oleaje elevado. La información adicional que nos comparte Capitanía de Puerto este día lunes por la mañana: se hace un atento recordatorio a toda la comunidad marítima que las reglas para actividades marítimas en la zona del sistema Arrecifal Artificial Sonorense y el Museo Subacuático establecen que queda prohibida la navegación, la actividad pesquera y el fondeo, es decir, tirar el ancla, al interior del polígono delimitado por las boyas entre Punta El Cautín y Punta Doble en San Carlos. Se les comunica que las boyas que se encuentran en esa zona son boyas de señalamiento, por lo que no se deben de utilizar como boyas de amarre. Se recomienda a la comunidad marítima estar pendientes de los avisos emitidos por Capitanía de Puerto. Tenemos que la síntesis meteorológica para el Océano Pacífico por parte de Capitanía de Puerto Regional se mantendrá el potencial de lluvias con intervalos de chubascos de 5 a 25 milímetros, con tormentas puntuales fuertes de 25 a 50 milímetros, con máximos puntuales de 75 a 100 milímetros y tormenta eléctrica sobre Sonora, Baja California Sur, Sinaloa, Nayarit, Jalisco, Colima, Michoacán y Guerrero. Prevalecerá evento de mar de fondo con oleaje de 5 a 7 pies, un periodo de 18 a 20 segundos y corrientes de retorno desde la costa de Chiapas hasta Sinaloa, incluyendo la entrada del Golfo de California e Islas Marías e Islas Revillagigedo. Prevalecerá viento fuerte y oleaje elevado con viento del norte de 15 a 20 nudos, con rachas de 30 a 35 nudos y olas de 6 a 8 pies sobre la región de Tehuantepec, principalmente desde Santiago hasta Oaxaca, hasta Pijijipán, Chiapas, incluyendo el Golfo de Tehuantepec, condiciones que prevalecerán las próximas 72 horas. Se localizó fuera de la zona económica exclusiva al suroeste del territorio nacional, una zona de vigilancia a las 00 horas, con 10% de probabilidad de desarrollo a ciclón tropical en las siguientes 48 horas y con el 10% de probabilidad de desarrollo a ciclón de 3 a 7 días. Se mantiene la vigilancia meteorológica por parte de Capitanía de Puerto. 6 de la mañana con 33 minutos. Pausa. Regreso.

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13: Seis de la mañana con 36 minutos en Guaymas Norte. Otro robo de automóvil. Una vecina del sector Guaymas Norte fue convertida en peatón luego de que le robaron un automóvil Cavalier tipo sedán en color negro con engomado. La propietaria de la unidad explicó que la mañana del sábado dejó su auto debidamente estacionado en el exterior de su casa ubicada en el fraccionamiento Luis Donaldo Colosio, acá en el sector norte de Guaymas. Pero más tarde, al salir de su casa, se percató que lo habían robado. Indicó que lo buscó por varias cuadras, pero con resultados negativos. Los vecinos comentaron que escucharon ruidos extraños y como que había personas en el exterior de la casa, que incluso los perros empezaron a ladrar. Al no encontrar, la unidad reportó los hechos a las autoridades policíacas municipales, quienes se sumaron a los recorridos de inspección y vigilancia por los alrededores, pero sin respuesta positiva. Ahora, pues se está utilizando a través de las redes sociales la afectada de este robo de automóvil. Desafortunadamente, pues recordar que los vehículos de procedencia extranjera que se encuentran ilegalmente en el país, pues no procede una denuncia para la respectiva investigación. Y una vez más queda al descubierto que tener un automóvil afiliado a cualquier PAFA, a cualquier organización, al momento que usted es víctima de lo amante de lo ajeno, de los amantes de lo ajeno, pues no le ampara ningún engomado, ninguna placa de lo que son estas organizaciones PAFAS. Esto ocurrió por acá el pasado sábado por la mañana en lo que es en el fraccionamiento Luis Donaldo Colosio en el sector norte de Guaymas. En el Departamento de Tránsito Municipal informaron que sobre un choque de automóviles registrados acá por el sur, en la colonia Independencia, se vio involucrado un Nissan sedán en color blanco conducido por Norberto. También participó un sedán color gris modelo atrasado conducido por Isabel. En el Departamento de Tránsito Municipal informaron que quien conducía el auto blanco le cortó preferencia de circulación a la del sedán al llegar en una intersección de calle y avenida precisamente de la colonia Independencia. No hubo personas lesionadas, solo daños materiales entre ambas unidades. Elementos del Departamento de Tránsito Municipal tomaron nota del percance. Los vehículos quedaron depositados en los patios del Departamento de Tránsito Municipal para el deslinde de responsabilidades. Son las 6 de la mañana con 39 minutos. Estamos platicando, les estamos informando precisamente sobre el tema en el rubro de seguridad, la información policiaca, que es de suma importancia para que usted tenga conocimiento del acontecer regional. Dice por acá, provocan daños a un comercio. Un comerciante del centro de la ciudad reportó a un hombre que le provocó daños a su local comercial. Además, pretendía entrar al lugar para provocar más daños en su interior, establece por acá una información de seguridad pública municipal. Como no se lo permitió, el sujeto se molestó y después se retiró del lugar. Dijo a elementos de seguridad pública municipal que atendieron el reporte que esta persona constantemente provoca daños en los locales y nadie le ha podido poner un alto. Indicó que desafortunadamente su local presentó daños y no se van a poder recuperar. Mencionó que aún así presentará la denuncia contra quien o quienes resulten responsables. Sobre todo, pues, se puso su reporte en el libro de barandillas de seguridad pública municipal y el IPH fue turnado a la agencia del Ministerio Público del Fuero Común. En celdas del Centro de Detención Municipal quedaron recluidos dos hombres por distintas faltas administrativas. El primer caso fue arrestado Gabriel, de 51 años de edad, por provocar riña en el sector Las Delicias. Los reportantes comentaron que el hombre llevaba más de 2 horas molestando a las personas. El individuo se encontraba en el exterior de una vivienda donde se celebraba una reunión familiar. Se encontraba bajo los efectos de las bebidas alcohólicas y pretendía entrar a la casa sin ser invitado. Cuando le pidieron que se retirara, este empezó a comportarse de manera agresiva, por lo que fue asegurado por elementos de la policía municipal. Mientras tanto, aquí en la colonia Centro, fue arrestado Víctor, de 50 años, también por alterar el orden público. Estos hechos ocurrieron cuando los vecinos solicitaron que arrestaran al molesto sujeto. Explicaron a los gendarmes que el hombre deambulaba por el sector y agredió verbalmente a varias personas, entre ellas una mujer de la tercera edad. Los detenidos fueron recluidos en las celdas del Centro de Detención Municipal a disposición de las autoridades correspondientes.

Acá en la colonia Centro se reporta el robo de una motocicleta de la marca Yamaha en color negro. Vecinos del sector Centro reportó a Seguridad Pública Municipal el robo de su motocicleta. Los hechos se registraron durante las primeras horas del pasado domingo, bueno, de ayer. La motocicleta es de la marca Yamaha en color negro. El afectado explicó a los elementos de Seguridad Pública Municipal que la motocicleta se encontraba en el porche de su casa cuando fue sustraída por los ladrones. Explicó que el sábado la dejó, como todos los días, en el porche. Al salir una hora después, observó que ya no estaba el vehículo liviano. Preguntó a los vecinos si habían visto algo sospechoso, pero las personas fueron negativas, diciéndole que no. Detalló que pues acudirá a lo que es a la comandancia de policía a poner el reporte y también denunciará los hechos del robo de esta motocicleta por acá. Acá en lo que es precisamente en la colonia Centro de Guaymas.

6:44 PM. El sábado por la noche, alrededor de las 23:30 horas, 11:30 PM, pues se reportó un fuerte accidente automovilístico donde participó un automóvil BMW que chocó por alcance contra una unidad de carga. La falta de precaución y el descuido del conductor de un automóvil provocó un choque por alcance, dejando como saldo cuantiosos daños materiales en hechos ocurridos sobre la carretera internacional México 15, justo enfrente de la Plaza Comercial Gran Patio Guaymas, durante la noche del pasado sábado. La unidad motriz que resultó con serios daños materiales es un BMW tipo sedán en color blanco, modelo atrasado, propiedad y conducido a la hora del fuerte accidente por Eduardo, de 23 años de edad, con domicilio en el sector Delicias. El sedán se impactó contra un Dina tipo Thornton con caja refrigerada, conducido por Brian, de 45 años de edad, con domicilio en Hermosillo, Sonora. En el Departamento de Tránsito Municipal informaron que el accidente vial se registró alrededor de las 23:30 horas, cuando el sedán circulaba en dirección de sur a norte sobre la carretera internacional México 15, donde su conductor no se percató que el operador del camión de carga detuvo su marcha, debido a que así lo indicaba la luz roja del semáforo que se encuentra justo enfrente de la plaza comercial. Por tal motivo, a pesar de que accionó el sistema de frenos, el BMW derrapó y quedó debajo de la parte posterior de la pesada unidad. No hubo víctimas ni personas lesionadas, solamente daños materiales cuantiosos en el automóvil compacto. Los oficiales del Departamento de Tránsito Municipal controlaron el tráfico vehicular y elaboraron el informe policial homologado para los trámites legales correspondientes. 6:47 PM, nos vamos a preparar para la siguiente pausa comercial. Más adelante, acusan de acoso sexual a funcionario de la CEA. En Empalme, formulan imputación por actos de crueldad animal. Francisco Roberto se encontraba en un predio en la colonia Libertad, donde provocó de manera injustificada la muerte del perro al prenderle fuego cuando se encontraba con vida. Ecos de lo que ocurrió el sábado por la tarde, el saldo que dejó precisamente en Guaymas, en Empalme, esa lluvia, esa tormenta que nos azotó en la región, cumpliéndose así el pronóstico. De hecho, le adelanto, en este día lunes hay un 75% de pronóstico de lluvia para la región de Guaymas, Empalme y Los Valles. Se ahoga mujer en San Carlos. Al norte de Guaymas, impacta pickup contra estructura de concreto. En Bicam, fallece anciano electrocutado. Esta persona, pues, se intentó refugiarse precisamente de la lluvia muy cerca de donde estaba un transformador. Se registró un cortocircuito y desafortunadamente, pues, murió. No superó las graves lesiones y quemaduras este anciano allá en la comunidad yaqui de Vica. Esto y más, por supuesto, aquí en su noticiero Claro y Directo, cuando son las 6:49 PM. Yo le recuerdo la línea telefónica directamente a Claro y Directo, 622-165-7866, 622-22-202-86. Acompáñeme a esta pausa, enseguida regreso con información.

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6:53. 6:00 a.m. con 53 minutos. Avanzamos, por supuesto, aquí en su noticiero Claro y Directo, cuando son las 6:53. El día de ayer hubo, bueno, se reportó a través de la línea de emergencia 911 un volcamiento de un automóvil sobre la carretera internacional México 15 en tronque con el camino que conduce a las diversas comunidades del Valle de Guaymas en Palma, en la carretera estatal 85. Inmediatamente se activó a elementos de la Guardia Nacional, División Carreteras de la jurisdicción de aquí de Guaymas. Arribaron elementos a bordo de dos unidades inmediatamente. La respuesta fue inmediata. Se encontró al conductor de un automóvil Wistar en color guinda, en donde pues el descuido del conductor, aunado de que se le ponchó un neumático, se salió simplemente del camino. Él venía circulando en dirección de... Es la dirección de norte a sur sobre la carretera estatal 85. Al llegar justamente al entronque con la carretera México 15, se le revienta un neumático, pierde el control y básicamente cruza los dos, bueno, un carril de circulación, que es el carril de circulación de Ciudad Obregón a Empalme, lo cruza y se sale del camino. Inmediatamente arribaron elementos de la Guardia Nacional, quienes primeramente le brindan el apoyo de atención al conductor. Al constatar que no traía lesiones, solamente el susto, verifican el estado de las inmediaciones del lugar, constatando que no hubo afectación a las vías de comunicación. Destacar de que los elementos de la Guardia Nacional dieron aviso, se encontraba solo la persona, y dieron aviso a través de la línea telefónica. El señor estaba sumamente muy nervioso, de hecho sufrió una crisis nerviosa al registrarse este percance menor. Inmediatamente se le dio el apoyo. Solicitaron los elementos de la Guardia Nacional la presencia de paramédicos de Cruz Roja Mexicana, quienes arribaron al lugar a bordo de una ambulancia, confirmando los paramédicos que el conductor, de nombre Asael, de la comunidad pesquera de Las Guásimas, resultó efectivamente solamente con crisis nerviosa. Pues que aquí inicia el servicio social de los elementos de la Guardia Nacional. ¿En qué sentido? En el sentido de que ayudaron a esta persona a su recuperación emocional, pero además también ayudaron a quitar la llanta, a poner la refacción a lo que es en este automóvil. Estos elementos de la Guardia Nacional, División Carreteras, pues se llevaron el reconocimiento de automovilistas que vieron este gesto de brindar el apoyo a este conductor que sufrió un percance. Sí, no hubo, importante destacar aquí, no hubo lesiones, pero tampoco hubo afectación a lo que es a las vías de comunicación. Estuvieron ahí al pendiente del estado de salud, de la asistencia y sobre todo abanderando el tramo del entronque
en la carretera estatal 85 sobre la carretera internacional México 15. Recordar que durante este periodo vacacional, los elementos de la Guardia Nacional en la jurisdicción de Guaymas, que comprende sumamente importante el tema de hacia el sur hasta Bicam, hacia el sur hasta Bicam y hacia el norte hasta el lugar conocido como Los Pocitos. Esa es la jurisdicción que tienen los elementos de la Guardia Nacional División Carreteras. Durante este periodo vacacional, precisamente los elementos de la Guardia Nacional, en cumplimiento a la Estrategia Nacional de Seguridad del Gobierno de México y con motivo de las vacaciones de verano, precisamente integrantes de la Guardia Nacional División Carreteras implementan operativos en la jurisdicción de Guaymas hacia Bicam y de Guaymas hacia el lugar conocido como Los Pocitos. Se realizan patrullajes de inspección, seguridad y vigilancia en los tramos comprendidos en su jurisdicción y llevan a cabo diversos operativos. El operativo radar. El operativo radar es aquel con instrumento de alta tecnología de elementos de la Guardia Nacional División Carreteras. Se instalan en puntos estratégicos y se verifica la velocidad con la cual usted conduce en la carretera. Y si usted excede el límite de velocidad en el lugar, pues inmediatamente se atiende el protocolo. El operativo carrusel. Este operativo es sumamente importante durante este periodo vacacional. Se colocan en determinado kilómetro, tanto al sur como al norte. Se colocan las unidades de la Guardia Nacional División Carreteras. Se colocan a una velocidad moderada, a 90 kilómetros. Máximo 95 kilómetros por hora, y así se van recorriendo. Y esto es precisamente el operativo de lo que es que busca prevenir accidentes. El operativo cinturón. El operativo cinturón se invita a la totalidad de conductores y conductoras de automóviles particulares, camiones de carga, autobuses de pasajeros del servicio foráneo, se invita a lo que es precisamente el uso del cinturón de seguridad, porque ha quedado demostrado que el uso del cinturón de seguridad salva vidas. El operativo antiasalto es un operativo que lleva a cabo estrategias precisamente garantizar la seguridad de los viajeros. Durante la interacción de cada uno de estos operativos, los guardias nacionales invitan a los conductores a hacer uso del número telefónico 088 de atención ciudadana, donde se reciben reportes y se canalizan denuncias por posibles delitos. Esto es parte del trabajo que llevan a cabo precisamente los elementos de la Guardia Nacional División Carreteras, que si usted me permite, déjeme informarle también la labor, el desempeño y la organización y sobre todo la administración de la emergencia del pasado lunes. Sí fue hoy hace 8 días. Hoy, hace 8 días, se registró un fatal camionazo al sur del municipio de Empalme, Sonora. Uno de las instituciones de seguridad, que inclusive fueron el primer respondiente, fueron los primeros en llegar, fueron los elementos de la Guardia Nacional, en donde los elementos de la Guardia que estaban en ese momento, al dar a conocer la totalidad, bueno, la magnitud de la emergencia, se solicitó el apoyo de más elementos de la Guardia Nacional División Carreteras. Y se organizó
precisamente en el lugar de la emergencia, primeramente la suspensión del tráfico vehicular y se dio paso a ambulancias, principalmente a vehículos de rescate de emergencias y a máquinas extintoras de los departamentos de bomberos, tanto de Guaymas como de Empalme. Y fue pieza muy importante la organización del tráfico vehicular. Llegó un momento en que el tráfico estaba suspendido y se planeó precisamente junto con el personal de Caminos y Puentes Federales abrir otro carril de circulación. Hubo algunos elementos de la Guardia Nacional División Carreteras, hubo algunos elementos que están preparados, que inclusive son técnicos en urgencias médicas, están preparados en primeros auxilios. Esos elementos de la Guardia Nacional se sumaron al trabajo de rescate de las personas lesionadas. Debemos de sentirnos orgullosos del trabajo que realizan los elementos de la Guardia Nacional División Carreteras en la jurisdicción de Guaymas, en especial a nivel país, en especial a nivel estatal, pero es muy importante de lo que es el trabajo que desempeñan estos elementos, estos servidores públicos comprometidos con la seguridad y el bienestar de usted. 7:04 p.m. Pausa. Regreso.

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3: Siete de la mañana con 5 minutos, ecos de lo que ocurrió el pasado fin de semana. Bueno, el fin de semana se registran desafortunadamente 2 fallecimientos en el municipio de Guaymas, uno en el área de playa y otro por acá en la comunidad Yaqui de Vican, en medio de la tormenta que azotó la región el sábado. Sí, buenos días. Buenos días. Se le fue la llamada. Vámonos con el hecho de lo que ocurrió el sábado antes de la tormenta. El sábado, de hecho, nosotros estábamos aquí en el noticiero. Fue poco antes de las 2 de la tarde cuando se confirmó el fallecimiento a causa de asfixia por inmersión de una persona del sexo femenino. Esto ocurrió en el sector península de San Carlos. La mujer que murió ahogada fue identificada con el nombre de Osmara Denise, quien contaba con 35 años de edad, con domicilio en el campo pesquero de La Manga. Instantes antes de la tragedia, decidió meterse a bañar junto a otras personas a pesar de que había fuerte oleaje. Poco antes de las 14 horas del sábado, se notificó a la línea de emergencia 911 que unos bañistas se reportaron que localizaron flotando el cuerpo de su acompañante, por lo que se solicitó el apoyo de paramédicos de Rescate San Carlos. Al arribar, los socorristas encontraron a la mujer ya en la orilla de la playa, donde varias personas intentaban reanimarla, pero se confirmó que no contaba con signos vitales. El área fue acordonada por parte de elementos de seguridad pública municipal, quienes notificaron de los lamentables hechos a personal del Departamento de Periciales de la Fiscalía General de Justicia en el estado de Sonora, realizándose las acciones legales correspondientes. Posteriormente, se ordenó el levantamiento del cuerpo de la infortunada mujer, que fue depositado en la sala del Servicio Médico Forense para trámites de autopsia. Se elaboró el informe policial homologado, que fue turnado a la unidad de trámites masivos en la agencia del Ministerio Público del Fuero Común. 7:08 a.m. En el tema de cuando decimos está el mar picado, hay olas fuertes, hay oleaje elevado. Debemos de tomar y extremar precauciones. El pasado sábado, bueno, sí, desde muy alrededor de las 11, entre las, después del mediodía en las playas de la región, playas de Miramar, playas de San Carlos, acá en la playa del Cochori, se reportó precisamente el mar picado. Es una situación de decisión, de conciencia, si yo debo de meterme a la playa cuando está en estas condiciones. Estaba viendo alguna propuesta y que lo vamos a buscar. La propuesta que hace Ariel Gaspar. Ariel Gaspar es un prestador de servicios allá en San Carlos, Nuevo Guaymas. Estaba viendo después de esta tragedia que enlutó a una familia del campo pesquero de La Manga. Ariel Gaspar hace una propuesta de que deben de existir físicamente en las playas de San Carlos el abanderamiento de los diversos colores de las condiciones meteorológicas y sobre todo de las condiciones de las playas. En su publicación, Ariel destaca que es necesario precisamente este tipo de advertencia. Capitanía de Puerto lo hace, ¿eh? Capitanía de Puerto, si hemos observado, acá en el malecón hay un asta bandera. Precisamente en esta asta bandera, Capitanía de Puerto coloca el abanderamiento, en este caso del puerto. En el puerto es la bandera roja que dice que hay malas condiciones, la bandera azul y la bandera amarilla. La propuesta que hace Ariel Gaspar, que lo vamos a buscar para darle seguimiento, pues, ¿quién de ustedes decide meterse al agua, acercarse a la playa, cuando está el mar picado, cuando hay fuerte oleaje, cuando hay condiciones no aptas? El sábado hubo varias personas que se encontraban en lo que en su momento fue la playa incluyente. ¿La recuerda usted? En donde está el sector del malecón, así lo voy a señalar, del malecón en San Carlos. Creo que es el sector, a ver si me ayudan. ¿En qué sector está precisamente de lo que fue el proyecto de la playa incluyente? Ahí en ese sector, que todavía existen partes de la palapa, parte de los servicios sanitarios, hay unas construcciones de madera. A lo que voy es que cuando hay fuerte oleaje, precisamente esa área no está apta para que estén personas cercas. Y el sábado, cuando estaba y que se convierte todo un espectáculo en esa zona, porque las olas golpean el muro que está hacia el Boulevard Tetacaui, hubo varias personas que estuvieron a punto de ser arrastradas precisamente por el fuerte oleaje. Buenos días. Muy buenos días, a la orden.
1: Para que te voy a contar dentro de tu tema, lo que estás hablando ahorita.
3: Sí.
1: Lo que pasa es de que nos mandaron agua el día de ayer.
3: Ajá.
1: ¿No? Para acá, para la emisión del sol. Nada más duró 4 horas el agua y sin presión y sin nada. No se llenaron los tinacos bien, no se pudo lavar. Entonces, hay un llamado a la CEA porque sí, otras veces nos dejan el tiempo como así, con presión. Y ahora nada, este domingo no nos dejaron presión. Pero como les tocan veces el sábado, a la presión Independencia le echan 2 veces. ¿Cómo 2 veces? ¿Cómo nos damos cuenta? Porque pues hay tiradera de agua en la mañana y en la tarde, ¿no?
3: Fíjese que ya recibimos un reporte temprano del mismo sector. ¿En qué calle vive usted?
1: Es en la avenida Misioneros.
3: ¿Avenida?
1: Misioneros.
3: Misioneros. ¿Qué? ¿Me repite qué día les debe de tocar ustedes agua?
1: Los miércoles en la tarde, no, en la tarde-noche y los domingos.
3: Y los domingos. En el caso de ayer domingo, sí hubo, pero baja presión.
1: Demasiada baja presión, pero nada más 4 horas, no te sirve nada, no se te llena, digamos, un tinaco, pues en la planta alta no se te llena, pues.
3: De acuerdo. ¿Nos pudiera dejar algún teléfono, su nombre, para checar, a ver si se pueden comunicar los de la CEA con usted?
1: Sí, cómo no, ningún problema.
3: Sí, ¿cuál es su nombre?
1: Juan Sandoval.
3: Juan Sandoval. ¿Algún número telefónico?
1: 622. ¿Sí? 639-0852.
3: ¿622-139? 0852.
1: Ok,
3: de acuerdo, Juan. Vamos a esperar y ojalá que se comuniquen con usted los de la CEA. Y aprovechando, ¿tiene usted recipiente para almacenar?
1: Lo que vienen los dos tinacos.
3: Ok, de acuerdo, porque si persiste el problema, la CEA, si usted lo solicita, le puede enviar agua potable a través de pipas, totalmente gratuito.

0: semana no nos lo envían. No nos lo envían. Voy a checar, voy a tocar la puerta con el administrador, la posibilidad de tenerlo también los fines de semana. Pero, y que vamos a invitar a Noé. Vamos a invitar a Noé, él es el director operativo, vamos a llamarlo así, de la Comisión Estatal del Agua, porque pues es muy importante que el usuario sepa en qué condiciones y qué factores se toman para el horario del programa de distribución de agua potable, para evitar este tipo de problemas. A ver, por la mañana. Ah, bueno, por la mañana, un ejemplo, de 6 a 12. Ah, bueno, para que usted, si va a recibir el programa de agua potable por la mañana, usted ya sabe que de 6 a 12 va a tener agua potable. Por la tarde, de 12 a 6. ¿Por qué? Porque ha habido muchos casos que usted misma, nos ha reportado que recibe el agua a la 1 de la mañana. A las 2 de la mañana, pues ya, al recibir el agua en ese horario, básicamente usted solamente alcanza a abastecerse, siempre y cuando haya buena presión. Me comentan, cuando yo le pregunté a Claudia Villegas sobre el tema de los horarios del tandeo, me dice, es que no hay hora. Pues deben de tener una hora, ya cuando exista alguna situación emergente como lo que ocurrió el pasado sábado acá en la colonia Loma Linda, pues se entiende de que va a haber fallas en el suministro de agua potable, pero me imagino que de manera diaria están programados el área técnica para abrir y cerrar las válvulas. Voy a tocar la puerta con el administrador para checar a ver si nos pueden informar qué situaciones, cómo opera precisamente el programa de la distribución de agua potable aquí en Guaymas por parte de la CEA. Sí, buenos días. Mande, buenos días, a la orden.
1: Del señor que habló de la misión de sol.
0: Sí.
1: Aquí yo vivo en la ampliación Independencia. Nos dan agua miércoles y sábado.
0: Ajá.
1: El sábado nos llegó muy baja presión. Y yo hablé y le pregunté al señor de ellos y dijo que porque hay pozos fuera de servicio.
0: Sí, es lo que pasó también. Es lo que pasó el fin de semana, se paralizaron los pozos por falta de energía eléctrica.
1: Sí, fue lo que me dijo el señor de ellos. Pero aquí ampliación Independencia, nomás el tandeo de nosotros es miércoles y sábado.
0: Miércoles y sábado.
1: Sí. Son los únicos días que nos dan agua. Y tuvimos baja presión también por el problema de los pozos.
0: Exactamente, sí.
1: Pero no nos dan agua dos días. Ojalá y nos dieran dos días o tres. Nos dan dos días nomás.
0: Ah, ok.
1: Gracias.
0: A la orden, sí. Qué bueno que me acordó la señora. Durante sábado pues hubo precisamente cuando azotó la tormenta aquí en la región, el sábado por la tarde muy temprano, esta tormenta provocó estragos en Ciudad Obregón y hubo fallas, bueno, hubo la falla total de falta del suministro de energía eléctrica, lo que paralizó precisamente los pozos del acueducto allá al sur, y eso se vio reflejado precisamente en bajas presiones durante el fin de semana por parte del organismo operador del agua potable. 7 de la mañana con 20 minutos. Pausa. Regreso.

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2: para conmemorar el 146 aniversario luctuoso del general José María Yáñez, Acción Cívica

0: efectuó guardia de honor en colocación de ofrenda floral a pie de su monumento.
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0: La CEA Guaymas está que arde y pareciera un chisme de lavadero más, de esos que crecen aquí como hierba venenosa. Pero los señalamientos de una empleada del organismo operador ponen en la picota al subdirector comercial, a quien acusan de acoso y hostigamiento laboral y hasta sexual, sin dejar de lado la presunción de inocencia. Inocente hasta que no se demuestra lo contrario. Lo que esta fémina manifestó, aunque podría ser más ante el titular de la CEA, no es cosa menor. Tan así que de inmediato fue puesto a disposición para que se abriera una exhaustiva investigación que deslinde responsabilidades. Y mientras sean peras o manzanas, el funcionario de la dependencia estatal tendrá que responder ante las instancias administrativas, laborales y de procuración de justicia por faltas que le podrían costar no solo el empleo o su carrera laboral, sino también la libertad. Permitir que este tipo de conductas queden en el olvido es como retroceder a los tiempos en los que la mujer era considerada poco más que un objeto, sin más derechos y aspiraciones que el ser la esposa o propiedad de algún varón. Estos son tiempos de las mujeres, de las que han luchado por la igualdad de oportunidades y del derecho a trabajar en ambiente libre de violencia en cualquiera de sus manifestaciones. De la mujer empoderada que puede cumplir sus sueños de ser hasta presidenta de la República, sin alentar de ninguna manera el escarnio público ni hacer juicios sumarios al estilo de la Santa Inquisición, que de santa no tuvo nada. En este y en todos los casos, se debe llegar al fondo y a la verdad de las cosas, para garantizar justicia a las víctimas de cualquier tipo de violencia. También para dejar muy claro, sin lugar a ninguna duda, que el acto realmente se cometió y que fue cometido por la persona a la que se le señala. Cuanto más cuando está en juego el prestigio de una persona y de una institución. Por leyes que protegen a la mujer, en Sonora no paramos. Esta ley de acceso de las mujeres a una vida libre de violencia, que busca prevenir, atender, sancionar y erradicar todo tipo de violencia contra las mujeres en los municipios de Sonora. La ley para la igualdad entre mujeres y hombres promueve la igualdad de derechos, oportunidades y el trato justo entre géneros en los ámbitos públicos y privados. La ley Olimpia, que obligó a reformas al Código Penal de nuestro estado, castigando la violencia a la intimidad sexual, a compartir o difundir imágenes o videos sin el permiso de la persona afectada. Ley del Instituto Sonorense de las Mujeres, que regula y guía las acciones del Estado para impulsar el desarrollo, los derechos y la no discriminación de las mujeres. y el mismo Código Penal del Estado de Sonora, que establece sanciones y medidas de protección específicas para salvaguardar los derechos, la seguridad y la integridad de las mujeres contra la violencia de género, familiar, sexual y feminicidio. Las instituciones deberán hacer su parte.
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8: 7 de la mañana con 26 minutos. La nota a nivel internacional que ya le está dando la vuelta al mundo. Se refiere al sismo de magnitud de 7.4 que sacudió esta mañana en Colombia. Reportan daños y personas lesionadas. Es la nota de último minuto a nivel internacional. Un sismo de magnitud 7.4 se registró la mañana de este lunes en Colombia, con epicentro cerca de San José del Palmar, en el departamento de Chocó, informó el Servicio Geológico Colombiano. El movimiento también fue percibido en ciudades como Bogotá, Cali, además de Quito, Ecuador y Panamá. Autoridades de Chocó reportaron de manera preliminar personas lesionadas y daños en edificios, mientras que en Cali se evalúan afectaciones con apoyo de drones. En Bogotá, numerosos inmuebles fueron evacuados como medida preventiva. Hasta el momento no se ha emitido una alerta de tsunami y las autoridades continúan evaluando los daños y atendiendo la emergencia. Hace unos minutos la presidenta Claudia Sheinbaum Pardo hizo una pausa en la conferencia de prensa allá en Palacio Nacional, donde ha girado instrucciones a la Secretaría de Relaciones Exteriores del gobierno mexicano estar atentos a lo que es precisamente para brindar el apoyo a mexicanos y mexicanas afectados por el sismo de Colombia. Fuerte sismo de magnitud 7.4 sacude Colombia. Se reportan daños y personas lesionadas. Es la información, es la nota de último minuto acá a nivel internacional. Buenos días. 7 de la mañana con 28 minutos. Ahorita vamos a checar esta situación de lo que está ocurriendo, la nota a nivel nacional. Atiendo con gusto esta llamada. Buenos días. Muy buenos días, a la orden.
9: Le quiero hacer esta pregunta, que dígame. Cuando hubo el programa de liberación de escrituras ahí en el Hotel Armida, yo fui una de las personas que pues ya no quedó mi casa en cero. Entonces mi pregunta es, ¿a dónde podía ir yo? Porque ya fui a Infonavit, pero se me hace mucho lo que me dijeron. Me dijo que pueden tardar las escrituras en llegar de Hermosillo a Guaymas hasta 8 meses. Yo ya soy una persona ya grande, de 70 y casi 7 años. Uh-huh. Entonces, si me podía usted, porque el otro día fui a buscar al diputado, pero no estaba, estaba cerrado. Y quería pues ir, preguntarle a él, a ver, ¿a dónde tengo que ir para que esos papeles, si pueden llegar a antes? Porque se me hace mucho, y yo fui a operar el riñón, pues yo ya estoy delicada. Ya.
8: Una pregunta, ¿no se ha acercado usted al Infonavit de aquí de Guaymas?
9: Sí, ya fui, mire, da de cuenta que el programa fue, la reunión en la Armida fue como en marzo.
8: Más o menos, sí.
9: Ándele. Entonces yo fui como la primera semana de abril. Y fui y me no sé si me recogieron y me dieron una copia del papel que me habían entregado, donde uh-huh. ya estaba liberada la deuda. Entonces me dijo la persona que me atendió, me dijo, señora, me dijo, va a tener que, estas escrituras, me dijo, van a tardar sí me dio la fecha, ¿no?
8: Sí.
9: Entre 5 y 8 meses para que lleguen, me dijo. Y se me hace mucho a mí porque están no tan cerquita en Hermosillo.
8: Bueno, yo entiendo a reserva a buscar la información, ¿qué trámite llevó a cabo usted? ¿Llevó alguna asesoría? ¿Llevó algún cambio? ¿O solamente el tema de las escrituras?
9: No, era eso. Es que nosotros ya habíamos terminado, mi esposo y yo habíamos terminado de pagar como ya hacía como unos 2-3 años. Uh-huh. Entonces la casa la liberaron, como nos hicieron pagar todavía unas, y me salían con una deuda de, era mucho dinero, casi 500,000 que teníamos que pagar, y no se me hizo justo. Entonces yo le comenté al diputado en una de las que se presenta ahí con Carlita.
8: Sí.
9: Hablé y me dijo que fuera a la oficina, y fui a la oficina. Entonces me dijo, déjeme su nombre, su número. Voy a ir a Hermosillo a otro negocio, dice, y le voy a investigar. Pero a los días, como allá antes de la semana, ya oí eso que dijeron que iba a haber en el Armida. Y me arranqué yo luego. Llegué. Y sí, luego, pero yo me sentía muy mal porque a mí ya estaba programada yo para operarme, me iban a sacar el riñón.
8: Sí.
9: Y entonces, no me sentía, ya que tenía yo como 2 horitas ahí, ya me empecé a sentir mal. Entonces ya otra señora me ayudó y habló con las que andaban ahí, y entonces ya me hablaron. Y fui casi de las primeras que me dieron la noticia de que yo, ya de ese casi 500,000, ya había sido liberada y que estaba en cero la cuenta. Uh-huh. Y me entregaron un papel. Y como le digo, fui en abril, pero se me hace muchos meses, pues tiene que esperar 8. Así me dijeron.
8: Que yo le recomiendo que acuda al Infonavit aquí en Guaymas.
9: Ajá, sí.
8: Usted pida hablar directamente con la gerente.
9: Sí.
8: Directamente con la gerente y coméntele de que usted fue una de las personas que se atendieron en la mesa de atención. Ajá. En la jornada de CTM Infonavit. Sí. Aquí en Guaymas. Sí. Y ya le explica la situación de que usted está preocupada, que porque le dijeron bastante tiempo para que usted reciba las escrituras.
9: Sí, está muy bien,
8: Ana. Sí, pero sí es, importante que usted vaya.
9: Sí, ahorita ya como ando unas vueltas de que me van a operar la catarata, también ando unas vueltas al seguro. Pero sí voy a ir, con el favor de Dios.
8: De acuerdo, muy bien.
9: Muchas gracias.
8: A la orden. 7:33 a.m. Manuel, mi hijo está en Colombia, no nos podemos comunicar, estoy preocupada. Ok, a ver, váyase usted al canal del Gobierno de México. En estos momentos, la presidenta Claudia Sheinbaum Pardo va a dar a conocer, se va a condicionar una línea telefónica para de las autoridades mexicanas allí en Colombia. Déjeme ver si ahorita le puedo conseguir yo ese número. ¿De acuerdo? Dice Manzana 55, el mirador, 2 semanas sin agua. Siguió con la fuga, más de 10 años fueron a ver, pero no repararon. Un tal Toño Pérez de la CEA sigue y llega hasta el Varadero desde el Bicentenario y nos envían precisamente la fotografía. Bastante agua, ¿eh? Bastante agua tirándose. Sí, buenos días. Buenos días. Se nos fue. 7:34 a.m. Me voy a ir a la pausa enseguida. Vamos a regresar. Separan del cargo al director comercial de la CEA, acusado de acoso sexual y laboral.

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3: Una vecina del sector Guaymas Norte fue convertida en peatón luego de que le robaron su cavalier en color negro con engomado.
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12: 7 de la mañana, son las 7 de la mañana con 38 minutos. Me envía el administrador de la Comisión Estatal del Agua, César Javier Granis Duarte, nos envía y nos explica lo que pasó durante el fin de semana, específicamente el sábado, con una tormenta que afectó principalmente el sur de la entidad, y ahí hubo afectación por falta de energía eléctrica en varios pozos de abastecimiento para la región de Guaymas, lo que provocó precisamente lo que nos han estado reportando, falta de agua, inclusive baja presión en diversos sectores de Guaymas. A ver, permítame tantito, aquí está.
13: Manuelito, buenos días. Sí, precisamente los problemas que se presentaron de desabasto y baja presión fue por la problemática que surgió con Comisión Federal de Electricidad, donde perdimos la energía ahí en algunos pozos que precisamente están en el Valle del Yaqui. Y esto ocasionó los problemas que se tuvieron durante el fin de semana. Entonces, nos mueve los programas ahí de abastecimiento que ya tenemos planeados, y tenemos que restablecer el servicio y la puesta en carga de las líneas. Lleva tiempo y esto ocasiona este tipo de situaciones desfavorables, pero efectivamente el problema se ocasionó por las fallas que hubo en Comisión Federal de Electricidad. Ya el servicio fue restablecido, pero como te comento, pues tardan en llenarse las líneas de conducción y pues esto genera este tipo de situaciones. Pero pues así son los fenómenos meteorológicos que ocurren, como lo pudimos constatar ahora el fin de semana.
12: 7:41 a.m, César Javier Granis Duarte, administrador de la Comisión Estatal del Agua, nos informa principalmente la afectación que se tuvo precisamente con esta falla del suministro de energía eléctrica, lo que paralizó algunos pozos situados en el Valle del Yaqui, lo que se vio reflejado acá en Guaymas, bajas presiones y en algunos sectores hasta falla del suministro de energía de agua potable. Sí, buenos días. Buenos días, disculpe la espera.
1: Sí, para reportar el tiradero del drenaje tiene el cañón de la antena.
12: Sí, ya nos lo reportaron. ¿Usted dónde nos lo reporta?
1: De aquí mismo del cañón de la antena, aquí donde está el lavado, que está a la mitad de la calle entre el Oxxo y la iglesia, más o menos.
12: Sí, ya se tiene, sí. ¿Desde cuándo esta problemática?
1: Desde el sábado, en la noche que llovió, siguió corriendo el agua y pensábamos que era agua de lluvia, pero no, es puro drenaje, es una peste, todo el barrio aquí sigue para abajo hasta los San Vicente.
12: Me comentaban que posiblemente la fuga de drenaje esté allá en el sector, desde las villas.
1: Yo pienso que más bien va a ser al final de la de Colonia Antena.
12: Antena Plazas, ¿verdad? Todo este, de las Plazas, perdón. Sí, me desubiqué. Es el sector, sí. Las Plazas. Y que recorre, sí, básicamente todo el cañón de la antena.
1: Todo el cañón de la antena y toda la San Vicente, donde está la ferretería, todo sigue cochinero.
12: Está bastante extenso ahí el tramo afectado.
1: Así es.
12: Perfecto, muy bien, nos lo reportaron muy temprano, pero de acá de este lado del bulevar, pero ya usted ya concretamente nos confirma que está básicamente corriendo, ahora sí que, todo el cañón de la antena.
1: Así, es una peste tremenda y luego los carros pasan recio y es un bañadero por todos lados y ya no aguantamos la peste.
12: Perfecto, muy bien, muchas gracias por su reporte.
1: Gracias. Gracias a usted por atender.
12: No, gracias, para eso estamos. Ahí está, muy temprano nos lo reportaron acá, ahora sí que vamos a decir hacia más abajo. Pero ya nos confirman que viene desde allá, desde la parte del Oxxo de las Plazas. Vamos a checar a ver qué está pasando con el colector ahí. Sí, buenos días. Muy buenos días, a la orden.
11: Referente a lo del agua.
12: Sí.
11: Tengo una petición y un comentario.
12: Adelante, díganos.
11: La petición es que en la López Mateos no tenemos agua. Y él, en una ocasión escuché que dijo el señor que cuando no había agua podíamos pedir pipas.
12: Sí.
11: De la manera más atenta, quiero pedir una pipa de agua. Le puedo dar mi dirección fuera del aire para que me traiga porque yo no tengo agua.
12: Sí, bueno, vámonos primero con okay. La solicitud de agua potable. ¿Para qué dirección será?
11: Aquí en la López Mateos.
12: Muy bien.
11: Como lo dijo el señor anterior, que perdón que le he quitado la palabra, ¿no? El señor anterior que no había agua, que nos tocaba 2 días a la semana, pero pues igual manera no nos dan. Entonces, yo estoy solicitando agua. Entonces, quisiera la dirección fuera del aire, pero con gusto se la doy.
12: Sí, a ver, permítame tantito. Ahora sí, díganos su nombre, por favor. Sí, fuera del aire, sí. Yo solamente me estoy escuchando. Ajá. Ajá. Oh. Ok, ¿algún teléfono? Sí, sí. Ajá. Ajá. Perfecto. Muy bien. Regresamos al aire. La otra situación, ¿cuál sería?
11: La otra situación es que sabemos que va a haber un mal tiempo. Un mal tiempo y que los pozos, una chipi-chipi, ya se descomponen. ¿Ok? Sabemos que no, la SEA no tiene las condiciones para que le pueda llover y seguir funcionando. Entonces, hay avisos meteorológicos, más ellos que están en unas instituciones de gobierno, donde se dan las alertas. Entonces, mi pregunta, a lo mejor ignorante, ¿por qué si saben que viene algo meteorológico, por qué no cancelan el suministro de agua para prevenir eso? Sabemos que podemos molestarnos porque nos van a cortar el agua, pero más nos molesta, hablando en lo particular, que nos quiten el agua por muchos días, y sabiendo que viene algo meteorológico. Entonces es mejor prevenir, y en esa, a eso me refiero, que tengan que prevenir ellos, Coapaes, sea para cancelar el agua y restablecer cuando ya las cosas estén normales, que eso fue la lluviecita, fueron, ¿qué? 2 horas, 3 horas, y cuántas horas llevamos sin agua. Ese era mi comentario, y como en diversas ocasiones han dicho que usted tiene muy buena influencia en la SEA, pues y como el señor ya contestó anterior, espero que me esté escuchando para que me conteste él. Así un mensajito de voz como lo ha estado mandando.
12: Ok, de acuerdo, muchas gracias. No tenemos influencias, nada más.
11: Bueno, el favoritismo ahora sí que está privilegiado, pues no es en son de maldad.
12: Y sí, lo sé.
11: En son de que si lo está escuchando la SEA o el director, pues qué privilegio nosotros, que podemos hablarle y que nos dé respuesta inmediatamente. Pues,
12: esa es refiero. Mi intención.
11: Ah, sí, ese es mi comentario, no es negativo, sino favorecer a nosotros mismos, pues.
12: Claro que
11: por
12: sí.
11: Por medio de usted.
12: Claro que sí, y con gusto lo hacemos.
11: Ok, gracias, bonito día.
12: Igualmente, 7:00 a.m. con 48 minutos, le capto la idea de que si hay pronóstico de mal tiempo, que separen los pozos. Nunca ha ocurrido, Nunca ha ocurrido que la Comisión Estatal del Agua diga, tenemos mal tiempo, vamos a parar los pozos. La única ocasión que se ha parado los pozos de manera intencional es cuando la Comisión Nacional del Agua lleva a cabo la revisión del manto acuífero, que fue hace un mes aproximadamente. Pero en los años que llevamos en esto, que llevamos de reportero, nunca hemos tenido conocimiento que ni la Conagua ni la SEA diga, tenemos mal tiempo, vamos a parar los pozos para cuando se acabe el mal tiempo volverlo a reactivar. Pero pues me parece que le vamos a preguntar al administrador de la SEA esta situación, y esperamos la respuesta, por supuesto, en el tema del abastecimiento de agua potable para esta personita de la colonia Adolfo López Mateos. Sí, buenos días. Mande. Sí.
14: Ah, mira, yo acabo de hacer ese trámite. De hecho, pues ya me se sentía, ya me van a entrar mi Afore y mi seguro. Y pues traía extraviado mis papeles de la casa. Tengo una casita en las colinas y ya los encontré. Ya me habían avisado que ya estaba liberada la casa. Y ya fui y fue un día, el lunes, pero pues llegué como antes de las 8 y ya eran las 8:30, pues tenía que apuntarte. Tienes que apuntar una libreta ahí para ser de los primeros y te atiendan. Entonces, y ya no alcancé. Y fui otro día, madrugué a las 6 de la mañana. Uh-huh. Y agarré de los primeros turnos y gracias a Dios ya me van a en enero me van a entregar los papeles originales ya liberados ya.
12: Ah, ok, perfecto.
14: Sí, para que le digas a la señora que madrugue, que vaya con una persona que la acompañe y para que le toquen de los primeros números en la lista y que se anoten primero, uh-huh, que las atiendan. Y si tiene sus papeles originales, que los lleve y ahí ya la van a atender ahí.
12: Aunque sí, por eso le recomendaba yo a la señora que si podía ir al Infonavit directamente con la gerente, para que ahí le expusiera precisamente, porque seguramente los trámites avanzan, avanzan como usted nos lo está constatando con su llamada.
14: Sí, que si tiene los papeles originales de la casa, que los lleve y ahí la van a atender inmediatamente, pero que madrugue a anotarse en la lista ahí, porque a las 8:30 abren atención al cliente, ahí pues a las personas, y ya te atienden, te van dando una fichita, y para que sea de las primeras ahí, pero que lleve los papeles originales. Si ya le informaron que le liberaron la casa, ya puede ir.
12: Perfecto, muy bien.
14: Sí,
12: claro que sí.
14: Estamos a la orden, gracias, buenos días.
12: Igualmente, muy buenos días, 7 de la mañana con 52 minutos. Les recuerdo la línea telefónica 622-165-7866, 622-202-86. Me tengo que ir a la pausa, contesto, buenos días. Muy buenos días, a la orden.
15: Sacando un poquito el tema, son quejas, ¿no?, de una cosa y otra, todos los días, es cuento de nunca acabar. ¿Quién tiene la culpa? Pues yo creo que nosotros, ¿no? Somos los que tenemos la culpa. Mi queja, ¿cuál es mi queja? La queja de muchos. Antes decíamos, no, ¿para qué voy al seguro? Para que me den tramadol con paracetamol. Pues ahora ya ni siquiera tramadol hay no nomás en el seguro, en todos los hospitales de bienestar, todo. No hay medicamento. Esto desde hace mucho tiempo. Pero antes, yo por ejemplo consumo ese medicamento por cuestión de dolores, tanto yo como mi esposa. Padecemos dolores crónicos y ese es el medicamento que más utilizamos.
12: Okay.
15: Y antes yo decía, bueno, pues no importa, si no hay ahí, pues lo compramos. A final de cuentas, no es caro ese medicamento. Bueno, no era caro. Resulta que ahorita hace aproximadamente 2 o 3 meses, ese medicamento ya lo pusieron como medicamento controlado. O sea, que ya no lo puedes comprar así nada más.
12: Más complicado todavía.
15: Muy complicado. A mí me dieron, mi esposa y yo vamos al Hospital de Especialidades Hermosillo, ya por lo avanzado de nuestro problema, y nos dan la receta el médico, el especialista, por cierto. Vamos a la farmacia del hospital, no hay. No nomás ese medicamento, sino muchos otros, ¿no? Pero bueno, hablando particularmente de este, que es el más común, se podría decir, no hay. Bueno, digo yo, pues voy y lo compro. Sí lo hacía, años comprándolo. Pues resulta que ahora voy con la receta que me da el médico a la farmacia y no me lo venden. Tiene que ser una receta especial con sello de no sé qué tantas dependencias. Y así se están manejando ya, o sea que ni comprado podemos utilizar el medicamento.
12: Pero se supone que la receta que ustedes reciben, y me voy a dirigir con ustedes, por ustedes, se supone que la receta del IMSS lleva nombre y cédula del médico especialista que se lo está recetando.
15: Sí, inclusive ahora no cualquier médico te puede dar una receta para tramadol. Tiene que ser ciertos médicos y tienen una limitante, porque me lo dijo el doctor, el especialista, tienen una limitante para dar el medicamento. Aparte que te dan la receta y no hay en la farmacia, de todos modos. Sí, de hecho, fue tanto mi enojo que ahí en la farmacia estaba por un lado un letrero como de 1 metro por 1 metro, más o menos, que decía, con los colores que ya conocemos, que decía, aquí sí tenemos medicamento para ti, gratuito, para todos, y bla, bla, bla, bla, bla. Y le dije a la muchacha, cacha, yo sé que tú no tienes la culpa, pero es una vergüenza ese letrero que tienen ahí por un lado, donde dice que aquí sí hay, y ustedes diciendo, no hay. Lo arranqué el anuncio.
12: ¿Pero cómo?
15: Se los quité, de puro coraje. Y no te miento, ahora el fin de semana tuve que andar publicando en todos los grupos de WhatsApp en los que yo me encuentro. Estuve publicando para que mis compañeros me ayudaran a conseguir ese medicamento, si alguno de ellos tenía alguna cajita en su casa. ¿Por qué? Porque no teníamos ni una pastilla. Mi esposa se toma 6 pastillas diarias de esa. Y fui a una farmacia en donde sí me la vendían. Así de fácil. Ese medicamento, la cajita, yo la compro en una farmacia muy conocida ahí en Guaymas Norte, que hay varias. La compro en 45 pesos la cajita. Es barata. Pues resulta que ahí ya no la puedo comprar. Pero voy a otra farmacia y me dicen, sí hay. Y nada más para que te des una idea del negocio que se está tramando, que ya se está haciendo. Yo no sé quién lo planeó, pero piensa mal y acertará. La caja me la daban en 550 pesos. Con 10 pastillitas.
12: ¿Cuánto?
15: 550 pesos.
12: ¿Y la anterior?
15: 45 pesos.
12: Es un negociazo esto.
15: Y en otra farmacia, que anteriormente que ya había batallado para conseguir, la conseguí porque ya no tenía, me la dieron en 240 en otra farmacia. Pero, o sea, ya no hay un control para que no te la vendan, pero no hay un control de precios. O sea, ¿quién de arriba está manejando? Dígame, ¿cómo es posible que un medicamento tan utilizado por todo el mundo, en todo el país, y que el precio te lo dice todo, en lo que lo estábamos comprando, años utilizándolo, ay, ahora se dieron cuenta que ese medicamento tiene que ser controlado? O sea, ahora ya se dieron cuenta, después de años utilizando el medicamento.
12: Este peregrinar, ¿ustedes lo pasan cada mes?
15: Sí, casi cada mes. Tenemos que estar yendo a... de hecho, ahorita vamos a ir al Temezón de aquí de Buenos Aires, porque tengo la receta. Tengo la receta que me dieron en el Hermosillo. Y vamos a ir a ver qué nos soluciona. Decirle, ¿sabes qué? Pues esta receta me la dio el especialista en Hermosillo, no la puede surtir allá. Pero me dijeron que aquí en Guaymas podíamos surtirla. A ver con qué nos salen aquí. Lo más posible sería que me digan, pues no hay, ¿no? Sí, aquí yo voy al Temezón de aquí cuando me toca ir, porque yo también tomo medicamento de diario también, de por vida. Y cuando no hay el medicamento, me voy a la farmacia de ahí de enfrente y voy y lo compro, me lo venden sin ningún problema. Pero ahora ese medicamento, que antes era tan fácil y tan barato, que yo decía, no hay problema, que no me lo den, que me atiendan y que me den el medicamento y yo voy y lo compro, aunque me den la receta.
12: ¿Qué medicamento es? ¿Nos lo repite?
15: Tramadol con paracetamol de 37.5 miligramos. Es muy común.
12: A pesar de que usted recibe su receta por su especialista, allá en Hermosillo, no se lo surte el sistema de salud en Sonora.
15: Así es. No hay. No hay. Así de fácil. Y me da mucho coraje. Ahorita me decidí a hablarte porque escucho comerciales en donde vienen los comerciales de gobierno obligatorios, ¿no? En los que salen de que estamos mejor que nunca, que nuestro sistema de salud está mejor que Dinamarca, que los que andan ahorita en campaña, pero no es campaña, son reuniones de información para informar de sus, qué es lo que están haciendo, ¿no? Los que tienen cargos públicos. Para eso son las reuniones, no es campaña, que quede bien claro. Sí, aunque ahí andan regalando abaniquitos y un montón de cosas, ¿no? Y andan con los colores, todos haciendo campaña. Pero no se fijan realmente en lo que se tiene que hacer. Las quejas son de diario y ellos van a tomarse la foto con los ciudadanos. Ahí anda uno que... todos los que hay, que el domingo, qué agradable es ir a pasar el día visitando a nuestra gente de Guaymas, darles, estrechar su mano, irá todavía en la camioneta esa con placas sobrepuestas cuando va a visitar a esa gente, que por cierto ayer anduvo en Fátima, creo, ayer domingo, otro tomándose videos ahí frente al palacio, un diputado, haciéndose publicidad, que lo veo hasta en la sopa, lo veo todos los días el diputado ese. No trabaja, yo creo, o sea, se la pasa haciéndose publicidad ahorita, que según ellos no es publicidad. Y pues tú te das cuenta, no nomás ellos, todos andan en la misma ahorita en campaña, cuando no es tiempo de campaña, mientras la población quejándose de todo, porque estamos mal. Y la verdad yo me pregunto y le pregunto a la gente, ¿qué vamos a hacer ahora que vienen las elecciones? Yo me he puesto a pensar, híjole, si con los que estamos, que decían que todo iba a estar bien, pues no estamos bien. Con los que estábamos antes, pues tampoco estábamos bien. Ya ha habido dos cambios. Después del PRI entró el PAN, fue la misma, entró Morena, esta es la misma o peor. Ahora, ¿por quién vamos? Todos se tapan con la misma cobija, no tenemos alternativa. Se dice que tenemos una democracia en México y que nosotros ponemos a nuestros gobernantes. No, nosotros ponemos a los cuatro o cinco que ellos nos ponen y nos dicen, aquí están estos cinco para que votes. O sea, ellos nos ponen a los candidatos para que nosotros escojamos entre esos candidatos que ellos ponen. O sea, nosotros no escogemos a los candidatos. Ellos son los que nos ponen a quién, al que es el amigo del compadre, al que le toca por antigüedad o al que es más popular. A ellos se nos ponen. Y al final de cuentas, nosotros vamos a votar por uno de esos, pensando en cuál es el menos peor, definitivamente. Así son las elecciones, así estamos en todos los rubros, en salubridad, en obras públicas, en todo lo que gustes y mandes, por todos lados hay quejas.
12: Antes que nada, yo le agradezco su confianza hacia FM 105, escuchando su testimonio, y yo le agradezco también a la persona que se comunica, me dice, buenos días, yo tengo 3 cajas de ese medicamento que me marca el señor, me dan el número telefónico, pero la persona que le está ofreciendo este medicamento es del municipio de Empalme.
15: Ok.
12: Sí, sí. A ver, permítame tantito, me voy a ir a la pausa me voy a ir al Radio Tianguis. No me voy a colgar para que me pase sus datos. ¿Le parece? Perfecto. 8 de la mañana con 5 minutos. Lo que acabamos de escuchar es la realidad del sistema de salud con el que contamos. 8 de la mañana con 5 minutos. Pausa, Radio Tianguis. Regreso.

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0: Adelante, Radio Tianguis. Anúnciese. Sí,
1: buenos días. Estamos comprando lavadora descompuesta de Rerón, 500 pesos. Favor de comunicarse al 170-9403.
0: Adelante, Radio Tianguis. Anúnciese.
2: Sí, se vende una pulidora chica y un destapacaños, una máquina eléctrica y una cortadora para vitropiso. Y se hace trabajo de herrería y plomería al 265-30. Gracias.

0: Adelante, Radio Tianguis, anúnciese.
1: Buenos días, vendo casa en Colonia Yucatán, vendo un cilindro de gas chico, vendo una cortadora de vitropiso. Por favor, hablar al 622-114-5241. Gracias.
0: La persona del medicamento, la persona que nos dio su testimonio del medicamento, si nos puede volver a marcar.
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0: 8 de la mañana con 13 minutos. Buenos días. Muy buenos días, a la orden.
1: Ya, mijo, como dice el dicho, no, cada quien, pues mucho les va mal y mucho les va bien, ¿no?
0: Ajá.
1: Pero mira, mijo, nosotros somos unas personas mayores, nunca nos ha hecho falta el medicamento en el seguro.
0: Qué bueno.
1: Nosotros tomamos Forsiga y Anoglipin, o de esa para el azúcar.
0: Sí.
1: Medicamentos caros, y siempre tenemos, mi esposo y yo, gracias a Dios, ¿verdad?, que no nos hacen falta. Ahorita yo, mijo, de esa tramador con paracetamol, tengo como unas 20 cajitas, porque nunca me hacen falta a nosotros.
0: Ajá.
1: Entonces, tengo como 20 cajitas. Dijo el señor que era 37.5.
0: A ver, déjeme ver dónde lo anoté. No anoté el número, fíjese.
1: No, los gramos, los gramos.
0: Sí, creo. Sí, o sea, me refiero nada más de tramadol.
1: Ajá, con paracetamol.
0: Es con paracetamol, sí. Pero no anoté los gramos.
1: Ah, bueno.
0: Pero bueno, entonces, si sí. Nos está escuchando, le vamos a pedir a ver si se vuelve a comunicar.
1: Sí, sí, mijito. Como te digo, yo tengo medicamento de más, porque ya cada mes vamos, mi esposo y yo, y siempre tengo medicamento de más, y yo lo llevo con Orduño, lo llevo a donde la gente lo necesita.
0: Gracias.
1: ¿Verdad? Yo llevo, entonces ahorita yo fui, escuché y fui a buscar a mi bolsa donde tengo el medicamento. Tengo como unas 20 estas, porque nosotros lo usamos, pero ajá, siempre nos dan, pues siempre tenemos, ¿no? Nunca nos hace falta. Entonces, si el señor quiere que yo le convide, pues que me hable al 22621.
0: A ver,
1: 22621.
0: ¿Su nombre es?
1: Gloria.
0: Gloria. De acuerdo, señora Gloria.
1: Sí.
0: Muchas gracias por esa solidaridad.
1: Sí, que me hable a mi teléfono desde casa y yo le convido.
0: De acuerdo, me parece bien.
1: Yo le convido pastillas, sí. Ándale pues, Manuelito, muchísimas gracias. Todos los días te escucho, Manuelito.
0: Muchas gracias, muchas gracias a usted.
1: Que pases buen día.
0: Igualmente.
1: Que me hable el señor, mijito, para yo convidarle.

0: operación de los pozos acá en Guaymas. Ah. Ese fue el motivo. ¿Qué calle, qué dirección tiene usted?
1: Es calle Fronteras.
0: ¿Calle Fronteras?
1: Sí, y Paseo Centinela.
0: ¿Y Paseo?
1: No sabe para cuándo, nos iban a mandar.
0: ¿Qué día les toca a ustedes?
1: Pues domingo y jueves.
0: ¿Domingo y jueves? Pues quizás hasta el jueves.
1: Sí, pero pues no tenemos nada de agua, ¿para cuándo?
0: Okay.
1: ¿Algún? Tenemos, estamos esperando el agua.
0: ¿Algún número donde se puedan comunicar con usted?
1: Yo voy a ir a la CEA.
0: ¿Va a ir a la CEA? Perfecto.
1: Y no para que me traigan una pipa.
0: Exactamente, no es lo que nada, es lo que le iba a comentar.
1: Sí. Muchas gracias, Manuelito. Dios te bendiga.
0: Igualmente, a la orden.
1: Luego,
0: son las 8 de la mañana con 17 minutos. Esa es otra situación, ¿eh? Esa es otra situación de que sería interesante hablar con el director técnico, porque, por ejemplo, a los sectores de ayer, domingo, ok, hubo allá en los pozos, no hubo energía eléctrica, se están llenando las tuberías, pero resulta que ya se tendrían que esperar hasta el jueves. Así lo entiendo yo, ¿verdad? O sea, no hubo agua el domingo, por lo que usted quiera, mande. No hubo agua. Ah, ok, perfecto. Pero a lo que entiendo es que el programa de distribución de agua potable, pues, sigue. Ya sigue lo que les toca lunes, martes, miércoles, jueves. Y hasta el jueves lo vuelven a... Vuelven al programa de distribución de agua potable. Vamos a buscar a Noé. Sí, buenos días. Igualmente, amigo, ¿cómo andamos? ¿Ya trabajando?
2: Hoy descanso el lunes y martes.
0: Ah, perfecto, muy bien.
2: Gracias a la 105.
0: Perfecto, muy bien, muchas gracias.
2: Ahí te mando saludos a Alfredo León también.
0: Claro que sí, me lo saluda.
2: Gracias, igualmente.
0: A la orden.
2: Sale.
0: 8 de la mañana con 19 minutos, si usted me permite, es importante que suene el teléfono. Mientras el teléfono suena, yo le contesto. Sí, buenos días. Mandé. Dígame.
3: El señor que de la lavadora, ¿quién moros tiene?
0: Ay, ay, ay, no lo anoté. Hay que estar atento al Radio Tianguis.
3: Dele mi número, a ver si me hablan.
0: Dele usted, por favor.
3: ¿Mande?
0: Dele usted su número.
3: ¿Te lo doy?
0: ¿Sí?
3: 622.
0: Ajá.
3: 171-2830.
0: Perfecto, el señor de las lavadoras.
3: Sí, a ver si me marca, gracias.
0: Claro que sí. 8 de la mañana con 19 minutos, acusan de acoso sexual a funcionario de la Comisión Estatal del Agua. Buenos días. Sí, buenos días, a la orden.
4: Pues para reportar de aquí del cañón de la antena, está un tiradero de drenaje desde la lluvia.
0: Sí.
4: Está corriendo, yo creo que ya llega hasta la ferretería industrial.
0: Sí, nos los han estado reportando bastante gente de ahí, de ese sector.
4: ¿Sí?
0: Sí, sí. ¿Usted dónde se encuentra?
4: Yo me encuentro aquí precisamente en el arroyo que pasa el drenaje por aquí, por enfrente de mi casa, que es tu casa.
0: Gracias.
4: Pasa por aquí, es una peste, mijo, nomás tenemos que estar encerradas porque nosotros somos, mi esposo y yo, adultos mayores, y del estómago los traemos revueltos de plano.
0: Y con la misma contaminación. La
4: idea, pero pues me dicen que deje el mensaje nomás. Y pues ya es mucho, mucho, todo el cañón de la antena está apestoso. Te vienes tú de la iglesia de San Francisco Javier, aunque vengas en carro, y es una peste por todo el cañón. Entonces aquí como te digo, aquí pasa por enfrente de mi casa, está por la orilla. Pasa y luego por enfrente de mi casa, así es que estoy rodeada del drenaje, la verdad. Y pues te voy a agradecer mucho que tú

0: por parte de que tú pones el reporte. Gracias a Dios nos hacen caso.
1: De acuerdo, ya salió una vez más su reporte, ya tenemos de varios sus vecinos. Ahorita vamos a tocar la puerta ahí en la CEA, que ya nos está escuchando también el área de comunicación social.
0: Qué bueno.
1: De acuerdo, también le vamos a pedir al licenciado Granich para que vayan y cloren toda la zona ahí.
0: Así es, sí, así esperan, porque aquí por el arroyo está estancado y corre, pues de todas maneras es todo el arroyo aquí. Está lleno de drenaje, viene creo que de las plazas.
1: Desde allá me reportan, exactamente.
0: Yo así me dice la gente, uy, ¿de dónde viene todo este cochinero? De las plazas, y todo eso llega a las plazas de la popular y todo viene para acá, pues. Así es que toda noche, todo el día, ayer una peste amarillento, se ve el agua amarillenta, así bien fea.
1: De acuerdo.
0: Te voy a agradecer mucho, Manuelito.
1: Para eso estamos, gracias a usted. Le vamos a dar
0: gracias,
1: seguimiento.
0: Que tengas buen día.
1: Claro que sí.
0: Bendiciones.
1: A la orden, 8 de la mañana con 23 minutos. 8 de la mañana con 23 minutos. Avanzamos. La Secretaría Anticorrupción y Buen Gobierno y la Comisión Estatal del Agua separaron del cargo a quien se desempeñaba como director comercial del organismo operador del agua potable en Guaymas, al ser acusado presumiblemente del delito de acoso laboral y sexual en contra de una empleada. El viernes 7 de agosto, la afectada acudió al despacho del administrador de la CEA, César Javier Granis Duarte, para reportar a su jefe inmediato, al afirmar que en varias ocasiones el ahora exfuncionario se dirigía con actos no propios, además de considerar ser víctima de agresión laboral y sexual. De inmediato se procedió a activar el protocolo establecido de atención centrada en la protección de la integridad de la víctima, a la vez que el área jurídica de la CEA levantó un acta de hechos en contra de Miguel, quien fue separado de su cargo como director comercial del organismo operador del agua potable por indicaciones del propio administrador César Javier Granis Duarte. Cabe destacar que se notificó a la Secretaría Anticorrupción y Buen Gobierno, donde ya se realizan las investigaciones internas, además de que a la afectada se le brinda la asesoría para que interponga la denuncia ante la Fiscalía General de Justicia en el Estado de Sonora, denuncia que ya se llevó a cabo ante la Fiscalía Sonorense. Cabe recordar que recientemente se dio a conocer la implementación del protocolo para prevenir y atender el hostigamiento y acoso sexual en las dependencias gubernamentales, donde hay cero tolerancia hacia los funcionarios que son acusados y señalados de estas acciones. Entre sus principales lineamientos, el protocolo establece principios de atención centrados en la protección de la integridad de las víctimas, acciones de prevención y sensibilización dirigidas a todos los servidores públicos, la creación del Comité de Atención y Seguimiento de Casos de Hostigamiento y Acoso Sexual, y un proceso de atención con tres vías de denuncia: administrativa, laboral y penal, asegurando medidas de protección para las víctimas. 8 de la mañana con 26 minutos, con el respaldo, con el apoyo del administrador César Javier Granis Duarte, ya se interpuso la denuncia penal en contra de Miguel, presuntamente responsable de los delitos. Son dos delitos: agresión laboral y agresión sexual en contra de una empleada de la Comisión Estatal del Agua. La Fiscalía Sonorense nos ha informado que ya se ha recibido precisamente la denuncia en contra de quien se venía desempeñando como director comercial de la CEA. El número único de caso son diagonal GUA, diagonal FGE, diagonal 2026, diagonal 100, diagonal 501-75 y carpeta de investigación ATP, diagonal GUA, diagonal 100, diagonal 02-580, diagonal 8-2026. Miguel se venía desempeñando precisamente como director comercial. No importa las capacidades que pudiera haber tenido precisamente la persona responsable del área comercial que hubiera tenido en su trabajo. Desde que se da a conocer de la denuncia, primeramente el reporte ante el administrador de la CEA, inmediatamente Miguel fue separado del cargo. No hay tolerancia sobre aquel funcionario gubernamental que es acusado precisamente de acoso laboral y sexual en cualquier tipo de dependencia, sin importar la jerarquía que se tenga. Recientemente en Guaymas, la Secretaría Anticorrupción y Buen Gobierno, la Secretaría de las Mujeres, estuvieron aquí en Guaymas, precisamente con una reunión de trabajo con el ayuntamiento, con dependencias gubernamentales, en donde se dio a conocer el protocolo de atención cuando se tengan este tipo de señalamientos serios, como bien lo establece la editorial del día de hoy. Se llevan a cabo las investigaciones correspondientes y Miguel va a ser responsable hasta que se le demuestre que lo contrario. Sin embargo, hay ya tres investigaciones. La investigación al interior de la CEA, la investigación de la Secretaría Anticorrupción y Buen Gobierno, pero también la investigación por parte de la Fiscalía General de Justicia en el estado de Sonora. Una situación lamentable, una situación que pone una vez más en el ojo del huracán, por decirlo así comúnmente, esta situación, pero se atendió inmediatamente por parte de las autoridades del organismo operador del agua potable. 8 de la mañana con 30 minutos. Pausa. Regreso.

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9: Ajá. A ver, ya estamos al aire, ahorita estábamos en comerciales. Me comenta que usted, su especialista, le quitó este medicamento. Buenos días.
10: Sí, ya me lo quitó.
9: Y es un medicamento que a usted le servía para sus dolores.
10: Exactamente. Era paracetamol y tramadol. Y yo estaba, sí me dolían las rodillas y me dolían mucho, pero me calmaban. Ahora, en la noche yo no puedo dormir porque me da un calambre en las piernas. Me tiembla y ¡pum! Me hacen así. Y me duele mucho. Y ya no puedo tomar ninguna pastilla de esas porque las he querido comprar, pero necesito la receta y el doctor ya no me la da. ¿Qué puedo hacer yo?
9: Cuando el especialista le retiró ese medicamento, ¿usted no le comentó que es el medicamento ideal para usted?
10: No, a mí no me dijo el doctor, cuando yo fui con el especialista, que no me lo iban a dar, que me quitó medicamento, pero no me dijo qué. Entonces yo no pregunté, ni mi nuera me dijo qué. Entonces ya después mi nuera me dice, es que ya esas pastillas ya no se las van a dar a nadie. Se las quitaron. Yo no iba al seguro a las 10, porque como le digo y le vuelvo a repetir, yo no puedo ir sola. Tengo que ir un taxi, que alguien me lleve y me traiga. Estoy atrasada al 100%, señor. Yo no quiero llegar a eso, porque sí siento que estoy vieja ya. Tengo 80 y tantos años.
9: ¡Está joven!
10: ¡Sí, verdad!
9: ¡Así es!
10: Por cierto, el doctor me está fregando más con mis rodillas. Usted sabe, si yo, usted mueve las rodillas, ya no camina. Ahora, estoy caminando aquí en mi casa, a veces que me da un dolor muy fuerte en la rodilla y como que un hueso se me mueve y ya no puedo caminar. Yo con esa pastilla, yo no me pasaba eso. yo no sé qué voy a pasar, qué va a pasar conmigo. Si nos quitan, como el señor ya le quitaron esas pastillas, no sé a cuántas personas, estamos viejas, nos han quitado este medicamento, a mí me hace mucha falta. Yo no lo puedo comprar, porque no me lo venden si no tengo receta. El doctor ya no me lo da. Yo dije a mi nuera, no, es que ese receto se lo quitaron, ese medicamento.
9: Ajá.
10: Ya no se lo van a dar, ya no lo están dando.
9: ¿Cuándo le toca su cita con su especialista?
10: Yo pienso que estamos ahorita en agosto, como en septiembre.
9: Hasta septiembre.
10: Sí.
9: Si hay alguien que pueda tener el medicamento que usted tiene receta antigua, ¿a dónde se pueden comunicar con usted?
10: No, es que no tengo recetas ahorita. Mi nueva es que las tiene la receta.
9: Ok. Bueno.
10: Yo no tengo ahorita ninguna receta de los doctores. Ella es la que se está encargando al 100 conmigo. Ya me lleva, me da el medicamento y luego viene y me lo prepara y yo me lo tomo. Pero no me dan, yo le pregunté ayer que estuvo aquí y esas pastillas ya no me las van a dar, me dijo. Se las quitaron. Entonces yo pensé que nomás a mí, pero no, ahorita oí que a un señor también se las quitaron. Yo no sé a cuántas personas de la tercera edad le hayan quitado ese medicamento. Si nos está haciendo mucha falta, doctor.
9: Claro que sí. Bueno. Pues vamos a ver en qué le podemos ayudar. Ya salió su testimonio al aire.
10: Sí.
9: Usted dice que usted ocupa ese medicamento.
10: Uh-huh. Sí. Yo no puedo caminar ya. Ando caminando aquí con una silla de ruedas, con un bastón, agarrándome de la cama, agarrándome la silla, agarrándome de algo, de la mesa. Porque yo no me quiero caer.
9: De acuerdo. Muy bien, pues vamos a estar atentos, ¿le parece?
10: Sí, señor. Y le agradecía mucho que me ayudara, por favor, en esto. Hoy ya tengo como 5 llamadas suyas que no podía entrar, porque tengo que ir al teléfono de México a ver si me quitan esa grabación. No puede entrar ahorita porque está ocupada. No puede entrar ahorita hasta más tarde. Y su llamada no puede ser contestada.
9: ¿Pero cómo?
10: Sí, esa dicen que es una grabadora. Uh-huh. Entonces voy a decirle ahí al teléfono de México que por favor me la quiten.
9: Se lo quiten, exactamente, porque le está afectando la comunicación.
10: Yo no puedo, yo nomás hablo con ustedes, hablo con el gas. Cuando yo necesito algo, a mis hijas les hablo. Yo no duro hablando mucho rato. Yo no tengo amistades ahorita. Ya se fueron todas. Yo no hablo con nadie. Entonces, ¿por qué me quitan este trabajo, esta comunicación que tengo?
9: Exactamente.
10: Esa grabadora, que no sabe hacer otra cosa. Nomás está evitando que uno hable.
9: No se debe.
10: Muy molesta por esa grabadora. Y yo no sé cómo le voy a hacer, pero yo voy a México, a teléfono de México, y le voy a decir que por favor me la quite.
9: Muy bien.
10: Yo creo que sí me la pueden quitar, ¿verdad?
9: Sí, sí, si usted pide, claro que sí, usted es la propietaria de esa línea.
10: Exactamente. A mí nunca me lo han cortado el teléfono porque no pago. Siempre estoy pendiente. Yo voy y recibo mi pensión. Lo primero que hago es pagar el agua, la luz,
9: muy bien.
10: El mandado. Eso es lo que hago con mi pensión. Yo estoy cumpliendo con mis deberes. ¿Por qué me quitan un derecho que yo tengo?
9: Así es.
10: Le agradecí mucho, Manuelito, que me ayudara, por favor.
9: Claro que sí. Si alguna persona tiene el medicamento y le puede ayudar, ¿a qué número se puede comunicar con usted?
10: A ver, Budeco, ¿qué número es?
9: ¿Sí?
10: Ahí voy.
9: Claro que sí. 8 de la mañana con 40 minutos.
10: Ay, no lo encuentro.
9: A ver.
10: Es 622.
9: Ajá.
10: 22.
9: Sí.
10: 1.
9: Ajá.
10: 9. 4. 40.
9: ¿Su nombre es?
10: Romelia.
9: Señora Romelia. De acuerdo, señora Romelia.
10: Ándale, pues, gracias.
9: A la orden. 8 de la mañana con 40 minutos. Es un gusto escucharles, ¿eh? Sí, buenos días. Buenos días. 8 de la mañana con 41 minutos, mensajes. Manuelito, buen día, yo compré en Similar, es un producto que trae magnesio, colágeno y calcio, vitamina D. Y, a ver, me está escribiendo. Buenos días, yo tengo 3 cajas de tramador con paracetamol, se las puedo regalar a la señora. Que la señora me informe por aquí su número para comunicarme con ella. Se lo pongo, ¿de acuerdo? 622-1-94-40. La señora es Romelia. ¿De acuerdo? Muchas gracias, ¿eh? Sí, buenos días. Del municipio de Empalme, de la Comisión Estatal del Agua. ¿Qué pasa en Empalme?
1: Es que aquí en Empalme, en la colonia Juárez, en el panteón de que hay un rebombeo que rebombea el agua hacia el área aquí del panteón por falta de presión con el rebombeo. Pero el problema está que se lo dan viernes, sábado y domingo. Y entonces, pero el sábado que hubo los tronidos y eso, se fue la luz y se apagó el rebombeo. Y entonces, pues no hay rebombeo, no está funcionando la bomba. Y hago un reporte ahí para ver si escuchan, porque si escuchan a la 105, para que tomen en cuenta y miren y prendan la bomba para que tengamos agua.
9: De acuerdo, vamos a tocar la puerta allá en Empalme con Damaris Ponce. Es la administradora de la CEA allá en el municipio de Rialero, ¿le parece?
1: Ok, sí, me parece que tomar en cuenta el reporte para que pues tener agua, porque no tenemos el sábado ni domingo, y ahora pues según la corta, pues a lo mejor no dejan a volar, pero porque no, a lo mejor no saben que se fue la luz, y por eso es el reporte, por si escuchen ahí, pues tomen en cuenta el reporte ahí, por favor, Mauritos.
9: Muchas gracias, a la orden.
1: Gracias,
9: claro que sí. 8 de la mañana con 43 minutos. Buenos días, Manuel. Aquí en La Salvación se está tirando mucha agua desde ayer. A ver si pueden venir los de la CEA a arreglar. ¿Tendrá más detalles? ¿Tendrá más detalles de qué parte, en qué zona de La Salvación? Manuel, buen día. Si me puedes hacer el favor de felicitar a mi hijo, Nicolás Ernesto Pérez Montes, en su cumpleaños. Que Dios lo acompañe por donde vaya y lo proteja de todo mal y lo aparte del peligro. Que lo ama su madre y le desea lo mejor del universo. Es un gran ser humano, de noble corazón. Sus hermanos, sobrinos, lo amamos todos en familia, que es su compañera de vida, hijos, todo lo bueno, que nuestra Madre Santísima lo cubra con su velo bendito. Hijo de mi corazón, mi bombón de azúcar, nos envía este mensaje para felicitar a Nicolás Ernesto Pérez Montes. Buenos días, muchas veces el doctor lo quita porque con el tiempo hace daño. Dice, buen día, tiene días que arreglaron las tapas de las alcantarillas aquí en la colonia Mirador, así dejaron, batallan mucho los carros, ya hace 15 días, así lo van a dejar, pregunta, tocamos puertas, ¿de acuerdo? Seguramente es la CEA o el Ayuntamiento de Guaymas. Hola, buenos días. Estoy escuchando que a los adultos se les está quitando el medicamento paracetamol con tramadol. Nos está escribiendo. Sí, buenos días. Muy buenos días, a la orden.
11: Para lo de las tapas que no quitaron.
9: Sí.
11: De las TEAM, el reporte que le puse.
9: Ah, ok.
11: Sí, ya le llegó. Muchas gracias.
9: Ok, pero ¿es la CEA el que trabajó allá?
11: Pues sí.
9: Sí, ok.
11: Sí. Y también por lo del el problema del agua, que todo el tiempo que nos echan muy poco y lo cortan y no se llena, como todo el tiempo.
9: ¿Qué dirección es allá con ustedes?
11: Es Colonia Mirador.
9: Colonia Mirador. ¿Algún lote, manzana en específico?
11: Pues es calle sin nombre 20.
9: Calle sin nombre número 20. De acuerdo, muy bien.
11: Saludos, buenos días.
9: Igualmente, 8 de la mañana con 45 minutos. Avanzamos, por supuesto, aquí en su noticiero Claro y Directo. Sí, buenos días. Buenos días. Se nos fue la llamada. Dice, se hizo controlado. Tengo a mi suegra con cáncer y la van a mandar a Obregón. Nos comenta esta personita que a los adultos mayores, los especialistas lo están quitando porque hace daño a la salud. Sí, buenos días. Muy buenos días, a la orden.
12: Suena el caso que el medicamento que prescriben en cualquier médico es temporal nada más, porque más adelante de un caso indicado ya no hace efecto o ya es dañino para la salud. ¿No estará en este caso la señora esa?
9: Sí, por eso le pregunté yo si ella le comentó a su especialista, ¿verdad? Aquí vamos a ser muy cuidadosos y sobre todo, pues que ella espere la cita con el especialista para que le explique lo que está pasando en su organismo.
12: Porque yo tengo para tamor con el tramadol, pero precisamente por eso no lo dono, porque no sé si ya esas personas ya se lo retiraron por prescripción médica. Pero si la señora puede checar ese dato, con todo gusto yo le puedo dar una o dos cajitas de esas.
9: Ok, de acuerdo. Vamos a esperar y que cheque ahí con su médico.
12: Ok. Claro, Manuelito, pase buen día.
9: Claro que sí, igualmente. 8:47 en Palmense, vinculado a proceso por el delito de crueldad animal. Después de la pausa, se lo doy a conocer, pero antes atiendo la llamada. Buenos días. Muy buenos días, a la orden.
13: Sí, para reportar otra vez ahí en la Diagonal Yañez. Somos personas que tenemos ahí, pues, locales. Entonces, el agua verde, yo sé que llovió, pero de todas maneras el agua permanece ahí desde hace días y ahora, pues, con más razón, seguramente debe de haber una fuga porque siempre está la laguna esa verde.
9: Perfecto, Diagonal Yañez, en pleno centro de la ciudad.
13: Sí, frente al motel del puerto, pero es grande la laguna, abarca bastante.
9: Perfecto.
13: Y pues nos perjudica a los comerciantes de ahí, porque pues los carros no se pueden parar porque te bajas en medio de la laguna, pues, para bajarte del carro.
9: Exactamente, así es.
13: Ay, bueno, ahí le encargo a ver si nos oyen.
9: Claro que sí.
13: Muchas gracias.
9: A la orden, 8:50, pausa, regreso, recta final de su noticiero, Claro y Directo.
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16: Para conmemorar el 146 aniversario luctuoso del general José María Yáñez, Acción Cívica efectuó guardia de honor en colocación de ofrenda floral a pie de su monumento.
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9: 8:51 Dice, buen día, Manuel. Hoy toca agua aquí en el rastro cerro. No sabes si mandarán. Nos toca por la tarde. Buen día, Manuel. Hoy nos toca. Ah, ok. Me están reenviando el mensaje. Ah, me lo enviaron desde temprano. Ahorita checamos el tandeo, ¿de acuerdo? Comentarles que aquí conocimos la historia de un caso de maltrato animal que yo le comenté y que después de haber escuchado a Georgina, la animalista que nos reportó esta situación allí en la Colonia Libertad, yo le comentaba de que hay evidencia del delito de maltrato animal, pero también había evidencia de que un joven empalmense, aparte de el delito de maltrato animal, ese delito pudiera agravarse al considerarse crueldad animal. Y efectivamente, la Fiscalía General de Justicia del Estado de Sonora formuló imputación y obtuvo la imposición de prisión preventiva justificada contra Francisco Roberto por su probable responsabilidad en el delito de actos de crueldad animal cometido en perjuicio de un canino de raza criolla de aproximadamente 5 meses de edad en el municipio de Empalme. De acuerdo con los datos de prueba presentados por la representación social, fue el pasado 5 de agosto del 2026, el imputado se encontraba en un predio de la Colonia Libertad en Empalme, donde provocó de manera injustificada la muerte del animal al prenderle fuego cuando aún se encontraba con vida. Como resultado de las investigaciones realizadas, se practicó la necropsia correspondiente por un médico veterinario zootecnista, quien determinó que la causa de muerte del animal fue asfixia por inhalación de humo y gases tóxicos asociada a quemaduras térmicas severas generalizadas, producidas en un contexto de exposición directa al fuego, mientras el animal aún se encontraba con vida, lo que le ocasionó un sufrimiento extremo. En audiencia de control de detención, celebrada el 8 de agosto del 2026, la Fiscalía Sonorense formuló imputación contra Francisco Roberto. El juez impuso como medida cautelar la prisión preventiva justificada por un plazo de 1 mes y autorizó la ampliación del término constitucional a 144 horas. Este joven empalmense, durante su detención, y aquí tenemos el video, al momento de ser detenido en flagrancia por elementos de la policía municipal, él comenta, y en llanto, él dice que él desconocía que ya el maltrato animal está tipificado como delito. Recordarles de que no conocer una situación de ley, desconocer las leyes, no nos exime a la ciudadanía, a la población, de la responsabilidad. Hubo consternación entre un grupo de animalistas allá en el municipio de Empalme, Sonora, de la forma en la que Francisco Roberto tomó en brazos a un cachorrito, se dirigió hacia un predio en donde le prendió fuego. Él intentaba, además, después de prenderle fuego a esta mascota, enterrarla. Todo esto ante la presencia de un menor de edad. Hoy enfrenta una situación jurídica que lo mantiene en el área de indiciados del Centro de Reinserción Social de San Germán. Debemos de reflexionar. Debemos de estar atentos. Y yo le pongo un ejemplo, un ejemplo claro de lo que se ha logrado precisamente en el tema de protección animal en Sonora. No simplemente en la región de los municipios de Guaymas, Empalme. El trabajo de animalistas, el trabajo de las personas protectoras de animales, ha logrado precisamente que el tema, desde el Congreso del Estado, el gobierno estatal, los ayuntamientos, tengan precisamente apoyos, tengan el respaldo del cuidado de las mascotas. Pero ya debemos de tener mucho cuidado, bastante cuidado. Y fue un tema que nos llevó el sábado, tanto en la mañana como el mediodía, gran parte de los espacios de información de FM 105, el tema de los perritos. Por un lado, el abandono de los perritos. Por otro lado, la problemática social que se tiene en el tema de los perros callejeros. Pero queda demostrado y se confirma esa práctica que se tiene a lo largo y ancho de los municipios de Guaymas y Empalme. Cuido mi mascota, adquiero un perrito, una perrita, de chiquito sí, muy bien, la cuido. Pero de repente, ese perrito llega a la edad adulta y lo tiro. No lo cuido, no lo llevo a la atención veterinaria. Sino que si vivo en Guaymas Norte, lo voy y lo tiro al sur. Vivo en el sur, lo vengo y lo tiro a Punta Arena, allá a La Salada, al Panteón. Lo dejo. Esa práctica común aquí en Guaymas y en Empalme, pues es lo que lleva precisamente el tema de tener tantos perros callejeros en lo que es precisamente en el tema de lo que es de perros callejeros. Ok, de acuerdo. A ver, permítame tantito. Tenemos una llamada telefónica, una entrevista que estuvimos marcándole temprano a la hora pactada. A ver, aquí está. Ahí está. 8 de la mañana con 58 minutos. Aquí está sonando. A ver, permítame tantito. Me manda a buzón.

0: 9 de la mañana en punto. Vamos a ampliarnos pues un momentito. Yo le agradezco a la consejera Alma Alonso. Ella nos va a platicar, consejera, de sobre el tema de la consulta a pueblos y comunidades indígenas del estado de Sonora, del Instituto Estatal Electoral. Muy buenos días, consejera. Es un gusto saludarle desde Guaymas. Buenos días.
1: Muy buenos días, Manuel. Saludo con mucho gusto a toda la audiencia de la bella ciudad y puerto de Guaymas. Efectivamente, es para invitar a todas las personas que pertenecen a las comunidades indígenas, tanto de Guaymas como del estado, o de la cobertura regional que tenga esta radio. El Instituto Estatal Electoral, de cara al proceso electoral 2026-2027, donde renovaremos la gubernatura, los 72 ayuntamientos y el Congreso del Estado, también tenemos el proceso de designación de regidurías étnicas. En ese contexto, nosotros estamos preparando esta consulta para ir a las comunidades, ir a campo, ir a consultar a los Seris, a los Yaquis, a los Kikapú, a los Cucapá, a los Guarijíos, a los Pimas, a los Pápagos, a los Mayos y a los Apaches y Pan. Esas son las etnias que tenemos en Sonora acreditadas para la regiduría étnica según sus asentamientos. ¿Para qué es esta consulta? Te comento. Justamente en el contexto de preparación del proceso, en el proceso electoral, además de en Sonora, nada más en Sonora,
0: ¿sí?,
1: en otro estado, creo que es Coahuila, tenemos esta figura en la ley que es la regiduría étnica, que pues quiere decir que estas etnias, en donde tengan sus asentamientos, en 20 municipios del estado, tienen derecho a nombrar a una persona que los represente como regidor o regidora étnica en el ayuntamiento. ¿Pero por qué hacemos la consulta? Desde 1996 hasta 2024, que hicimos la primer consulta, no había habido paridad en esta figura de la regiduría étnica. Es decir, no había condiciones de igualdad entre hombres y mujeres a participar en las etnias del estado en los ayuntamientos. Había, por supuesto, pues más hombres, ¿no? A partir de que hicimos la consulta, el proceso pasado, ahorita tenemos a la fecha 9 mujeres y 9 hombres. Se consulta a las autoridades, ¿por qué? Porque todas las tratados internacionales, convenciones y la legislación indica que cuando se pueda afectar a las comunidades indígenas en sus derechos, hay que ir y consultarlos. Estamos dando cumplimiento pues a todas estas disposiciones, y en ese sentido es que el instituto está preparando esta consulta. Esta consulta tiene 5 etapas. ¿Y cuál es el objetivo? El objetivo es dialogar con los pueblos y comunidades indígenas del estado para conocer sus opiniones, propuestas y formas de organización respecto de qué decisiones vayamos a tomar para llevar a cabo esa paridad. Es decir, les vamos a consultar en 20 municipios. Estamos haciendo la consulta pues de manera regional, pero están los 20 municipios invitados. ¿Cuál es la forma en la que las etnias consideran que podemos llegar a la paridad? Es decir, algún mecanismo como alternancia, como insaculación o cualquier otro que ellos propongan. Esta etapa tiene cinco etapas esta consulta. Ya llevamos a cabo 2 etapas, ahorita estamos en la segunda. La primera pues es la de acuerdos previos, que es cuando nosotros llevamos a cabo toda la preparación de la consulta e incluso nos acercamos a ellos para determinar las sedes y fechas de la consulta, porque además la consulta debe de ser culturalmente adecuada. La etapa informativa es la segunda etapa, que ahorita está a partir del 9 de julio al 23 de agosto. Ahorita es cuando ya nos acercamos a todas las autoridades de las etnias y a todas las iglesias, a todos los puntos, ¿no?, donde ellos se reúnen para llevarles la convocatoria. La convocatoria y el cuestionario sobre el que se va a desarrollar la consulta y todos los materiales, y también pues un breve extracto en sus lenguas maternas. Y también en esta etapa informativa estamos haciendo pues una campaña muy intensa en redes sociales, en radio, en televisión. Incluso pedimos tiempos extras de radio y televisión al Instituto Nacional Electoral, que es quien administra los tiempos de radio y televisión. Luego viene una etapa deliberativa del 24 al 31 de agosto. Esta etapa deliberativa, te comento que es muy parecida a cuando vamos a tener una jornada electoral, que hay 3 días de veda. Del 24 al 31 de agosto nosotros no vamos a ir ya a las comunidades ni vamos a estar con ellos viendo algún tema relacionado con la consulta, para que ellos tengan la oportunidad de reflexionar, de deliberar entre ellos previo a la consulta. Y la etapa consultiva la tenemos del 1 al 20 de septiembre, pero aquí te comparto las fechas y las sedes. Por ejemplo, empezamos con los yaquis. La primera consulta va a ser el 2 de septiembre a las 10 horas en Pueblo Vicam, en la Universidad de Pueblo Yaqui.
0: Okay.
1: En esta universidad vamos a consultar a 4 pueblos. A los pueblos de Vicam, Torim, Loma de Guamúchil y Loma de Bacum. Luego, al día siguiente, el día 3 de septiembre, a la misma hora, en el pueblo de Raúm, en el auditorio de la CAMI, sigue también con los otros pueblos, otros 4 pueblos, ¿no? Yaquis, que son Potam, Buibiris, Belén y Raúm. Estos, las sedes y las fechas son acuerdos con ellos, ¿no?
0: O sea, okay.
1: Por eso te decía que es culturalmente adecuada y pues están invitados toda la sociedad, academia, medios de comunicación, partidos políticos, sociedad civil organizada, a que acudan de observadores a esta consulta. El proceso de observador es muy sencillo, es nada más pues que seas mayor de edad, que tengas tu credencial para votar, un pequeño curso nada más de las obligaciones que tiene un observador y se te hace la acreditación al Instituto Estatal Electoral, obviamente con cargo a los gastos de la persona.
0: Perfecto, muy bien. Vamos a estar atentos a cada una de estas actividades sumamente importante de parte del Instituto Estatal Electoral y de Participación Ciudadana aquí en Sonora.
1: Ah, sí, muchas gracias. Nada más para concluir, o no sé si tengas alguna otra pregunta.
0: Sí, te quería adelante.
1: Las otras sedes. El día 5 de septiembre a la 1 de la tarde estaremos en Abojoa, en el Teatro Municipal, en la Unidad Deportiva Faustino Félix Serna, en la Colonia Deportiva, para consultar a las etnias Yoreme, Guarijío y Pima. Esta consulta es muy importante porque trae una doble consulta. El proceso anterior, los distritos del sur del estado 19-20-21, determinamos nosotros que de esos 3 establecimos acciones afirmativas en dos distritos. En este caso, estas acciones afirmativas se toman en cuenta derivado de la concentración de las etnias en los mismos. En ese tiempo, pues fueron dos distritos. Ahorita estamos por recibir también estas acciones afirmativas de aquí a diciembre y a ellos les estaríamos consultando justamente por tener la mayor concentración indígena cuál es la manera de acreditar el vínculo o pertenencia a sus etnias para las personas que postulen los partidos políticos a esas acciones afirmativas. Luego ya terminamos el día 7 y el 9. El día 7 a la 1 de la tarde, aquí en Hermosillo, en Punta Chueca, en el Centro de Usos Múltiples en el Comedor Comunitario de la Niñez Indígena de la Comunidad en Punta Chueca, con las etnias Seri y Kikapú. Y el día 9, en Caborca, en el Museo Etnográfico que está enfrente de la Iglesia Pueblo Viejo, para los Cucapá, los Toono Oda y los Apache Lipán. Después de esto viene ya la etapa de valoración y vemos todo el insumo de la consulta y luego ya la de conclusiones y dictamen. El dictamen ya por Consejo General estaríamos aprobando el mecanismo para llegar a la paridad de la regiduría étnica y pues que nos serviría para la designación en el proceso.
0: Perfecto, muy bien. Vamos a estar atentos de este desarrollo. Muchísimas gracias.
1: Gracias a ti. Hasta luego.
0: Saludos. Hasta luego. 9:11 a.m. Me despido, su amigo y servidor, Manuel Rábago Parra. Buenos días.

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Sí, buenos días. De oportunidad se están vendiendo camisas para adolescentes, talla chica. Es un lote muy bueno de variación de colores. Más información al celular 622-855-1615. Gracias.

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1: Una vecina del sector Guaymas Norte fue convertida en peatón luego de que le robaron su cavalier en color negro con engomado.
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Hello, hello, hello, hello. Buenos días, Puerto de Guaymas. ¿Qué tal si te... Buenos días, Empalme, Sonora, ciudad rielera. ¿Cómo andas? ¿Cómo andas, racita de internet? Espero que te la pases excelentemente bien. Por acá te saluda Anaí Ruiz, la tremenda. Espero que andes de lo mejor, ¿ok? Prepárate tu café, prepárate todo lo que tengas que preparar, porque esto arrancó. Por acá nuestro compañero Manuel Rábago nos quitó algunos minutitos, ¿verdad? Pero nada que no se pueda resolver. Te saludo por acá desde la calle 25, número 20, Altos, Colonia Centro. Transmitiendo completamente en vivo y a todo color desde nuestro bello puerto de Guaymas. La hermosa mañana nos regaló una temperatura de 32 grados centígrados, oiga, mínima de 28, máxima 33. En este tremendísimo lunes ya, mañana de lunes 10 de agosto del 2026. Siendo exactamente las 9:25, te digo hola. Vamos a checar a ver qué día es hoy. Es día de los Lorenzos, oiga, será cierto, Lorenzo de Monteclaro o qué show. ¿Tú crees? ¿Tú crees? Si tú tienes algún Lorenzo, échamelo porque lo felicitamos. Saludos, raza hermosa. Prepárame todo, prepáralo. Prepárate el huevito, prepárate el jamón. Y por supuesto, el café no nos puede faltar. Te traigo mañanitas y vámonos con música. Buenos días.

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9 de la mañana con 32 minutos. Vienen los rieleros del norte. De Nuevo León, que te dijeran. Te quiero mucho, suena bonito a través de la 105.

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3: el Departamento de Tránsito Municipal informaron sobre un choque de vehículos registrado en la colonia Independencia. Un comerciante del centro de la ciudad reportó a un hombre que le provocó daños a su local comercial.
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9 de la mañana con 46 chamacos. Tenemos contienda rápida porque se nos va el tiempo, se nos va y se nos fue. Vámonos rápidamente con el Chavo Ruquito. Por el lado A vienen los tremendísimos Caminantes con larga trayectoria y gran posición de poder. Se llama Me está doliendo tu ausencia.

0: Ay, dolor, ya nos volviste a dar. Esperemos, esperemos que no. Me está doliendo tu ausencia y la huerfanita caminantes contra varón de Apodaca. ¿Cuál va a ser? ¿Cuál va a ser, oiga? ¿Cuál va a ser el día de hoy? Platícamelo todo. Por mientras, yo te digo que tengo saludos, ¿eh? Me marcó la Aurorita Boreal. A ver, déjame te lo saco rápidamente. Manda felicitar a su nietecito, ¿eh? Sebastián Ávila Pérez, por allá en la colonia Fátima. Celebra 14 años de vida, ¿eh? De parte de la tremendísima Aurorita, que escucha por allá en la colonia Las Quintas. Hoy lunes 10 de agosto, pues felicitamos a todos los cumpleañeros. Tengo otro más por acá. ¿Me puede felicitar a mi nietecito hermosa hoy en su cumpleaños? Ella se llama Alexandra Guzmán Ríos. Escucha por allá en la Zaguaripa. Gracias. Obvio, felicidades, tremendísima Alexandra. Qué bonito nombre, así le voy a poner a mi hija. Bonito, bonito nombre. 949, vámonos entonces con la contienda. Dice, muy buen día, amiga, saludos, ¿cómo amaneciste? Gracias a Dios, excelente, enamorada de la vida, viva el amor, chamacos. A ver, por acá, mi futuro esposo, el incógnito, vota por el lado A. Qué bueno, porque si votabas por la otra, mira, te pego, No es cierto, no es cierto. Por aquí también me ponen, buenos días, lado A, bendiciones, no digas mi nombre. ¿Por qué no, Estelita? Oye, qué castrosita la tremenda, ¿no? Amanecimos muy castrosita.
1: Buen día, Nayi. No es cierto. Que tengas un feliz día. Por aquí también me
0: ponen, buenos días, lado A. Igualmente, chamacones, vamos a cerrar esta contienda porque se nos acaba el tiempo. Recuerda que el tiempo es oro, aquí la mamá de todas. Y no se va a hacer esperar. Suenan los caminantes. Me está doliendo tu ausencia.

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2: Un choque por corte de preferencia se registró en la calzada Agustín García López, a la altura de la Plaza Ley El Vigía. Vecino del sector centro reportó el robo de una motocicleta.
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muy buenos días. Estoy comprando mis plides compuestos de todas las capacidades. Paso a domicilio. Información al 622-152-2322. Gracias.

Buenos días. Estoy anunciando una cama de individual. Para mayor información, el teléfono 123-2288. Gracias.

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1: La Secretaría Anticorrupción y Buen Gobierno, así como la Comisión Estatal del Agua, separaron del cargo a quien se desempeñaba como director comercial del organismo operador del agua en Guaymas, al ser acusado del delito de acoso laboral y sexual en contra de una empleada.
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5: Oye, pues, ¿qué crees? Que si te traigo horoscopitos en lo que me preparo, te dejo con los potreños de Masiaca. Suena, ojitos mentirosos. Aguántame poquito, ¿eh? Ahí te los traigo. 10 con 8, 10 con 8.

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4: para conmemorar el 146 aniversario luctuoso del general José María Yáñez, Acción Cívica efectuó guardia de honor en colocación de ofrenda floral a pie de su monumento.
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Desde la mañana con 21 minutos, prepárate, raza, porque te voy a meter todo lo que no te metí en la hora pasada, ¿ok? Ahora sí no nos va a callar la boca. Prepárate. Ay, te voy a traer horóscopos cortitos, cortitos y chiquitos, ¿eh? Porque ya nos tenemos que ir. 10:21, vámonos con Aries. Es un buen día para la comunicación y para proyectos cercanos, ¿ok? Evita descuidar los temas del hogar. Número de la suerte, número 04 y número 11. Para ti, tremendo Tauro, mantén la calma. Vienen cambios positivos para ordenar tus finanzas. Tus números de la suerte te acompaña el número 2 y el número 4. 45. Para los nacidos bajo el signo de Géminis, sé más racional. Controla, por favor, los impulsos al gastar o también al plantear tu relación con el dinero. Andas gastando mucho. Párale, por favor, párale a tus tacos. Número de la suerte, número 7 y número 51. Para ti, tremendo Cáncer, controla la sensibilidad, mi amor. Usa la lógica antes de actuar por intuición. Tus números de la suerte, tenemos el número 4 y el número 62. Ahí está, raza, cortitos y bonitos, porque ya te la you know. Buenos días, chula, saluditos. Hola, hermosa, tremenda morrita de la 12, ¿cómo te lo va? Tremenda florecita, hello. Una flor quise cortar, dice por ahí. También nos mandan por acá, mijita, le puedes dedicar a mi hijo Nicolás Ernesto Pérez Montes. El día de hoy en su cumpleaños le decía su madre. Todo, toditito lo bonito de la vida. Que siga adelante y así va a poder lograr todos sus sueños. Que Dios le conceda en esta vida todo lo que anhele. Que se la pase acompañado de su familia y que sea muy, muy, muy feliz. De todo corazón, para su corazoncito de melón, dice. Te ama tu mamita, hermoso Nicolás Ernesto. Muchas, muchas felicidades. Tenemos más por acá. A ver, dice, asustas con estas palabras. Yo pensé que te habías operado. Dios guarde, chamacos. Al rato, ¿no? La tremenda ya no tiene un riñón. No vaya a ser, ¿verdad? No vaya a ser. Por mientras, termínate de tomar tu café porque todavía continuamos. A partir de ahorita, pues no nos va a parar la boquita, oiga. Vámonos con un rolón, oiga, de las de 500, 1000, 1500 y 3000. ¿Cuál te vas a llevar? Son los Tigres del Norte. Suena la camioneta gris.

0: No se me raje, amada Gagiola. Hasta Empalme, Sonora. Desayúnate el huevito, mi amor, por mientras te traigo los nureños. Quítate, hombre.
1: ¡Cumbia, cumbia! ¡Al estilo de los nureños, viejo! ¡Vamos a la cumbia! ¡Sale, compa Emma! Y nosotros somos viejos de Meritito Guaymas. ¡Nureños!

0: Hermosa, mi Anaí preciosa, que la adoro con todo mi corazón. Mijita, es que estoy trabajando y no tengo chance de agarrar el teléfono, pero ya sabe que siempre la estoy escuchando y le deseo todo lo bueno. Que tenga un excelente lunes.
1: Dándole duro al serrucho,

Normita, preciosa, igualmente, mi amor. Que Dios te bendiga y que tengas un día muy, muy feliz. Por acá la mamá de todas. Continuamos avanzando. Salvajemente grupera. Oigan, qué bárbaro, ¿eh? Cómo le cambia el ánimo a uno, ¿no? Vámonos entonces con los horoscopitos time. Te toca a ti, tremendo Leo. Día de cosechar en el ámbito laboral. Busca un poco de paz a solas para que encuentres el descanso, ¿ok? Necesitas estar solito, a lo mejor un minuto o dos, de un poquito de introspección, ¿ok? Cuídate, que yo te cuidaré, dice Diosito, ¿eh? Números para ti, número 22 y número 30. Para los Virgo, trata de ser relajado en tus tratos sociales, ¿eh? A lo mejor por querer andar, ¿cómo te puedo yo explicar? Andar quedando bien con todo mundo, que, ay, me invitaron a salir, ok, les digo que sí, ahí vas. Me invitaron por acá, o sea, por querer cumplir con todos tus compromisos, se te agotó la batería social y pues te puede repercutir, ¿eh? Recuerda que tú eres un signo que se rige mucho por el estómago. Cuídate, al rato, mira, vas a traer un poco de diarrea o algo así, ¿ok? Así que cuídate. Evita discutir también por cosas menores. Si no te invitan, no vayas. Y si te invitaron, tampoco vayas, por favor. Más vale que cuides tu sistema nervioso, ¿ok? Regúlate tú primero y ya después vas a andar bien a gusto. Números de la suerte para ti, número 20 y número 11. No es cierto. Número 11, hombre. Para los Libra, es buen momento para planear y organizar metas, ¿ok? Pero no para lanzarlas hoy. Organízalas, planéalas, créalas en tu mente, pero no te avientes, al ruedo todavía, ¿ok? No es momento. Número 41 y número 13. Para ti, tremendo Scorpio, dudas pasajeras sobre tus ideas y tus creencias. Te andas replanteando qué es en lo que crees, qué es lo que le da valor a tu vida o qué es lo que puedes llegar a hacer con ella. Déjame decirte que vas por buen camino, ¿eh? Buscar la verdad desde tu posición está súper bien. Es el primer paso para que encuentres la plenitud, ¿ok? Todo se va a aclarar rápido. Si sabes esperar un poco, pues todo se va a aclarar. No hay necesidad de que le muevas, no hay necesidad de que lo fuerces tampoco. Todo va a estar bien, ¿ok? Número 37 y número 24. Traigo más música para ti. Viene Cali Vladis. Escucha La Fecha Vencida. Ánimo, raza. Te continúa saludando a través de la BQ, la tremenda. Súbale, machín.

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A ver, chamacones, acomódense porque viene Grupper Retro. Por el lado A viene la reina del Tex-Mex, Selena, o Selena, como bien se dice su nombre correctamente. Nos canta: si una vez dije que te amaba, hoy me arrepiento.

El lado B nos regala a otra reinota, una reina más por acá del lado de México, reinota mexicana Marena Seoane. Una de dos, o te quedas conmigo o te quedas para allá.

Ahí está, chamacones. A ver, ¿cómo vamos a solucionar este malentendido? Que se arranque el tiro, chamaco. 622-165-7866 o la línea telefónica de Toditita la Vida, 22-202-86. Celina contra Mariana Seoane. ¿Quién da más? ¿Quién da menos?

0: Ahí está, tenemos llamada. Bueno,
1: la mía.
0: ¿A cuál?
1: Está bueno, es la que de José. Esa que pusieron
0: ahorita. No, pero esa no te la puedo poner. A ver, dime, ¿Selina o Mariana Cioane?
1: Selina.
0: Ándale pues, tremendo. Albertito, saludos para la raza de la CEA, ¿eh? Oye, ¿qué onda, Albertito? ¿Qué show? No mandaron agua, ¿eh? La otra vez le eché un grito por allá, que echaran agua en la colonia Diamante. No les echaron. Esperemos que nos anden escuchando por allá los chamacones de la CEA, sucursal Vigía, también por acá. Si no me equivoco, en la sucursal Centro también nos escuchan, ¿eh? Un fuerte abrazo, por favor. Ya no vamos a decir nada. Nanay, porque luego nos quitan el agua. Por acá, a ver, dice, hola, buenos días, por favor, Mariana Cioane. Me acuerdo cuando salía en la novela. Uy, pues, ¿cuál de todas, eh? ¿Cuál de todas, chamacos? ¿Cuál de todas? Tenemos por acá otro mensaje, lado A, amor, ay, amor de mi vida, mi futuro esposo, que quiero que lo sepas, vota por Selina, espero que no sea para mí, La morrita preciosa vota por el lado A, va ganando la reina del Tex-Mex, Selina, ok, mucha gente la menciona como Selena, por acá por el lado de nuestro charco, pero su nombre se pronuncia correctamente Selina y los dinos. Ahí está, ¿ves? Ahí está, me preparé, chamacos. A mí no me van a volver a humillar desde la vez de los incógnitos, ¿eh? Qué buena arrastrada me pegaron esa vez. ¿Lo recuerdas o no lo recuerdas? O también la vez de Enrique Guzmán. No vuelve a pasar. Recuerda que un buen comunicador tiene que estar pues sabiendo de lo que habla, ¿no? Lo que informa, lo que transmite. Me llegan por acá más votos para Selina, pues. Ni pa' qué moverle, oiga. Mariana Cioane quedó muy, muy abajo. Por lo cual escuchamos, una vez dije que te amaba, hoy me arrepiento. 10:42, escuchas la mamá de todas.

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3: Una vecina del sector Guaymas Norte fue convertida en peatón luego de que le robaron su Cavalier en color negro con engomado.
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10:46, chamacos. El tiempo es oro. Oye, cómo me gusta. Parezco repetidora, ¿no? Parezco como las repetidoras que están por acá en el Cerro del Microondas. Originarias de la Ciudad del Sol, ¿no? ¡Qué bárbaro, qué bárbaro! Recuerda que estamos más arriba, porque más arriba no hay. 105.3, búscale, búscale, a ver dónde encuentras una más arriba. ¡Ay, no! ¡Qué bárbaro, qué bárbaro! Vámonos entonces con signo de Sagitario. Hay una pequeña crisis emocional interna y lo sabes bien, ¿ok? No te preocupes, no te preocupes, no fuerces nada, ¿ok? No te obligues a resolver grandes conflictos hoy, no pasa nada, mira, tú fluye. Mira, lo que yo te recomiendo, que te tumbes, en tu cama, te pongas a ver al techo y te tapes con tu cobija de león feroz. Pongas el aire en el 16 y mira, que el mundo ruede. Apagas el foco. Los números de la suerte, tenemos número 5 y número 16. Capricornio, a ver, las relaciones de pareja o de socios andan algo tensas por ahí, ¿eh? Andas discutiendo con la pareja o también, en base a eso, pues andas discutiendo con todo el mundo, en el trabajo, en la vida, en la familia. Cálmate, cálmate, por favor. Ten mucha paciencia y mucha, mucha calma. Número de la suerte para ti, número 8 y número 59. Acuario, a ver, sigue con tu rutina habitual, es lo que se nos recomienda, ¿no? No intentes hacer cambios grandes hoy en el trabajo, ni en ningún lado. Ah, bueno, menos mal. Ya quería cambiar mi vida, dar un giro de 180 grados. Gracias, horóscopo, qué amable. Me pararon mi carro, qué va. Nuestros números, tenemos número 37 y número 53. Finalizando contigo, tremendo Piscis, cuidado con las discusiones, cuidado. Cuidado con gente cercana que anda por ahí de malvibrosa, ¿no? Quieren apagar tu brillo, no te dejan ser feliz. Pero aléjate, si te alejas, pues todo va a estar bien, ¿ok? Cuestión de dinero, amor y salud, chécate. Recuerda que, ¿cómo era? Chécate, mídete, muévete. Algo no anda bien por ahí con tu cuerpecito y ya lo empiezas a notar. No seas decidioso y ve a checarte porque puede ser demasiado tarde. Tema de salud muy marcado en tu tirada. Así que ponte las pilas, número 22 y número 14. Vámonos con Grupo La Mira, chamacos. Ya me tengo que ir. 11 minutos nos separan de las 11. ¡Qué bárbaro! Chúpale al café porque ya me voy y no me voy a ir sin que te lo acabes, ¿eh?

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¡Épale! 10 de la mañana con 53, chamacos. Tiempo de decirte goodbye. Estuvo raro, ¿no? Estuvo raro el programa del día de hoy, pero me la rifé. La rifé por acá para acomodar los tiempos y no te dejé sin horóscopo. Dice, cuídate mucho, amiga, donde quiera que andes, que Dios te acompañe. Igualmente, igualmente, que seas muy feliz el día de hoy. Un saludo para el compa Osman y para el compa Baltasar, por allá reportándose en la Sierra de Chihuahua. Arriba la sierra, oiga. Qué padrísimo. ¿Cómo te caería que haga unos marisquitos en la Sierra de Chihuahua con una grandota, Una mujer grandota, así que para todos los hombres que andan escuchando, váyanse pa' Chihuahua, oiga, ahí hay grandotas de a de veras. Esas imponentes acá, majestuosas, que te imponen la vista. Recomendación para todos los hombres en Chihuahua, muy bonitas mujeres. Ya me voy a ver por acá. Buenos días, para pedirle por favor si podría reportar en la Colonia Popular. No tenemos luz. Hay niños y mucha gente mayor. A ver, los chamacones de la CFE, si andan escuchando en este momento, la Comisión Federal de Electricidad, no tienen luz por allá en la Popular. Ya, chamacos, con esto me despido. Goodbye. Bajo los micrófonos de la XHBQ, Ana Iris.

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Buenos días. Te vengo parte para Estatus 2000 hablar al 622-298-7666. Gracias, joven.

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2: el departamento de tránsito municipal informaron sobre un choque de vehículos registrado en la colonia Independencia. Un comerciante del centro de la ciudad reportó a un hombre que le provocó daños a su local comercial.
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1: ¡Pierro Cuicuri! ¿Cómo se llama, gente bonita? Espero que estén muy bien en esta mañana ya de... ¡Lunes! ¿Cómo está la clica? ¡Lunes! ¿Cómo está la gente? ¡Lunes!
0: ¡La vaca!
1: Bueno, está muy bien toda la racilla. Good morning, how are you to yo-yo? Le saludo a su amigo Ángel y ni cosa que no estoy tirando balazos en esta mañana de lunes 10 de agosto, día de Lorenzo y de Lorenza. Todos los Lorenzos, un saludote a todos los Lorenzos, que siempre hay bastantes Lorenzos, ¿no? Y no hablo de los que están piratones, ¿no? No hablo de los Lorenzos, Es que está el Lorenzo, o sea, no, está piratón, ¿no? Digo, ahí está. Saludos para toda la banda. ¿Dónde anda la banda de la 105? ¡Despierte, banda de la 105! ¿Dónde anda la banda de la 105? Acá dice Isaac Flores presente, la morrita presente. Por acá dice doña Norma presente, doña Ida Cervera presente. Y hombre, bastante gente ya bien presente, gracias. Para todos los Lorenzos, están festejando algo en especial. 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Bueno, pues el día de hoy ya es lunes. Lunes de 100 radio escuchas dijeron. Vaya preparando su línea telefónica 22-202-86, WhatsApp 165-7866. Después de escuchar a la tremenda Anaí, que venía apresurada, que no sé qué, que bla bla bla.

0: es parte, el show parte, ¿no? Del rollo que trae. Ahí está, pues, el saludote para todos ustedes. Gracias por estar en sintonía. El 105 dice, un saludo al compa Chapete. ¿Y de dónde lo trae Chapete, oiga? ¿Lo trae chapeteado? ¿Cómo está el asunto, el compa Chapete?
1: Buenos días, Iván, buenos días. Excelente lunes, lunes. Presente, Iván. Aquí estamos, escuchando la programación con la mejor radio. FM 105, la madre de todas.
0: Duélale a quien le duela, oiga, que no. Dice la raza de Pradera Dorada, saludos allá a la sierreña. Allá en Pradera Dorada, ahí le mandamos un saludote, gracias por estar en sintonía del 105 de la FM. Hombre, todos los que escuchan los horóscopos, la neta, sí le atina bien el Machine Land ahí. Escúchenla todos los días a las 9 de la mañana. Vienen los horóscopos bien atinados. Bien atinados. Háganle caso. Está perrona la morra, está perrona. Pero vamos rápidamente, así en radio escuchas dijeron la pregunta del día de hoy. Si el IMSS fuera una serie de Netflix, ¿cómo se llamaría? A ver, si el IMSS fuera una serie de Netflix, ¿cómo se llamaría, oiga? ¿Cómo se llamaría? Dice por acá, Iván, mentiroso. Machucalo, machucalo. ¿Será cierto? Mentiroso, ¿qué dice el público? ¿Sí o no? ¡Sí! Va a tener que cambiar de mouse ya. No quiere reaccionar a tiempo. Vamos a tener que cambiar de DJ, ¿verdad? Digo... Porque mira, no quiere. Dice Iván, si el IMSS fuera una serie de Netflix, yo le pondría Lujuria en el consultorio. Lujuria de... ¿Será cierto, oiga? ¿Será cierto? ¿A poco sí? A ver, ¿qué dice el público? Lujuria en el consultorio. ¡Sí! Si el IMSS fuera una serie de Netflix, Iván, yo le pondría el terror. ¿Cómo? ¿Para qué lo borraste, compadre? Ya lo había leído. ¿Cómo? El hospital del terror decía, claro, algo así decía. Lo borró nomás que lo borró, pues. Ahí está, ya ves, ¿para qué? Pues hace el daño. Ya lo había leído. El hospital del terror, ¿qué dice el público? ¡Sí! Esa serie es de terror, ¿no? Así, uy, dicen que se parece a la enfermera y una niña. ¡Ay, qué miedo! Estamos en Centro de Escuchas, dijeron, participe 22-202-86, WhatsApp 165-7866. Si el IMSS fuera una serie de Netflix, ¿cómo se llamaría?
2: La pesadilla de la calle 10.
0: La pesadilla de la calle 10. ¿Qué dice el público? Esa está buena, la pesadilla de la calle 10. Está curada.
3: Y bam, vaca. Yo le pondría, importa madre su salud.
0: Le importa a mamá su salud, oiga. Bueno, ahí está. ¿Qué dice el público? ¿Sí o no? ¿Sí o no? ¿Sí? ¿Cómo no? Ya, ahí está. Dice, si fue, dice, no sé si fuera serie, pero sería Mil Maneras de Morir. Mil Maneras de Morir. ¿Qué dice el público? ¡Sí! Mil Maneras de Morir. La Casa del Terror. Pues el Hospital del Terror, ya lo había dicho, pero la Casa del Terror. A ver, ¿qué dice el público? Esta no sería la casa de los famosos, esa sería la casa de los mentirosos. La casa de los mentirosos, ¿qué dice el público? ¡Sí!
4: Te digo.
0: Ah, no, si ustedes se la rifan, oiga, ustedes se la rifan. Si el IMSS fuera una serie de Netflix, ¿cómo se llamaría? Así estamos en Centro de Escuchas, dijeron. Sigue participando al 22-202-86, WhatsApp 165-7866. La calentura del terror, dice. Calentura del terror. Ay, no más, ¿será cierto? Ya, calentura del terror, hombre. Cosas que no se ven, cosas que sí se ven. Digo. No le digo. La fila de las tortillas, Iván.
4: No, pues no hay una serie que se llame Fila de Tortillas, hombre.
0: Llegué bien y salí bien jodido. ¿Qué dice el público? Nunca he visto una serie que se llame así, no, pero llegué bien, salí bien jodido. ¿Qué dice el público? Sí. Del IMSS de la 10 no estás hablando mal, ¿eh? Estamos en Centro de Escuchas, dijeron, si el IMSS fuera una serie de Netflix, ¿cómo se llamaría? ¿Cómo se llamaría? El Hospital Matasano.
4: el Hospital Matasano. ¿Qué dice el público?
0: ¡Sí! Yo le pondría... No hay, no hay, no hay, no hay, no... Pero el no hay... Bueno, no se llamaba el no hay, bueno, sí se llamaba. Que salía con una gorrita y el overol le decía... No hay, no hay... ¿Tiene medicina? ¿Tiene paracetamol? No hay, no hay... Oiga, ¿no hay doctores? No hay, no hay... ¿No hay traslado? No hay... Dice por acá, los adoloridos. ¿Qué dice el público? ¡Sí!
4: Ahora se aguanta la raza, luego, nomás le pica uno cresta y luego dice, ¿no?, todo lo que tiene que decir usted, oiga.
0: Gracias a todos los que participaron en Sin Reescuchas. Dijeron, nos vamos con lo más nuevecito, el grupo La Tromba, La Tromba, La Tromba. Se llama el rock de la cárcel, aquí en la mamá de todas. 11:29. ¡Aliviana el penco, oiga! ¡Aliviana el penco! ¡Suele, suele, suele, suele, suele!

0: sabía dar al
1: saxofón. Si la AMI fuera una serie de Netflix, ¿cómo se llamaría? Se llamaría Aquí están los de la AMI y tengan cuidado.
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3: Era del IMSS.

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1: Fierro Cuicuri, se llamaría porque renuncian los traumatólogos, dice. En 100 radioescuchas dijeron, la pregunta fue, si el IMSS fuera una serie de Netflix, ¿cómo se llamaría? Bueno, ya la raza participó, muchas gracias. Ahora vamos a la chillona y la chicoteada. Del lado de la chicoteada están las tarolas, oiga, y es el contacto norte. Hoy no más.
2: Sacúdelo, sacúdelo, sacúdelo que tiene arena.
1: Y del lado de la chillona. ¡Ay! ¡Ay, no más! Del lado de las chillonas viene llegando el desierto norte. Se llama Disculpe Usted. Aquí en la mamá de todas. ¡Destape la llamada, mire!
3: ¡Ay, caramba!
1: ¿Por quién vota? ¿Chillona o chicoteada?
4: La chillona.
1: La chillona se lleva el primer voto. La chillona se lleva el primer voto. El primer voto se la está llevando la chillona. Se llama Disculpe Usted aquí en el 105 la FM.
5: La chillona.
1: La chillona, segundo voto para la chillona. Segundo voto para la chillona. Dice saludos para el Kingue. El Kingue que qué. El Kingue que qué. El Kingue que qué. Ahí está el saludo para el Kingue, cómo no. Saludos para Raquel también, que está escuchando el 105 la FM. Dígame rápidamente, chillona o chicoteada. Estamos en la chillona y la chicoteada, dice Iván. La chicoteada, van 3-1.
6: La chillona.
1: 4-1, la chillona se está yendo arriba. 4-1, hombre, le está pegando unos testarazos.
5: La llorona.
1: La llorona, ay, mis hijos. 7-1, el contacto norte, la chillona, Iván, 8-1. Hombre, el contacto norte quedó en la lona, oiga, quedó en la lona. Le dieron unas cachetadas guajoloteras y la dejaron en el ring tirada. Y se la lleva el desierto norte, aquí en la mamá de todas. ¿Qué dice?
3: ¡Ay, mis hijos!

0: Ay, no, manis, qué barras ahí la otra vez ahí en el antro. Y lo digo, ay, siempre que platico contigo, mi amor, llego bien mojada a la casa. Ay, el vato así, ¿no? ¿Te gustó bien machino o qué? Ay, no, es que escupes cuando hablas.
1: A él lo quieren, lo aman y lo adoran, solo por su... oloroso, el viejo del sombrerón, al bar.
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0: Hombre, aquí en la radio chambeaba un vato, ¿no? Hay un vato al que le apodábamos el lunes.
3: ¿Y eso por qué?
0: Porque nadie quería que llegara.
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0: Huesón. No, hombre, Huesón, estaba yo acá, la neta. En el Sirius. Yo acá. Llegó una morrilla y lo me dice: papacito, ¿qué pasó? Modelo, me dijo. No, locutor. Pero dime, le dije. No, que si quieres una cerveza modelo. Ah, no, sí, también. 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
7: Pierro Cuicuri, venegando Zaira Moreno. Se llama Amor Limosnero. Esta canción le gusta mucho a Doña Amada Gagiola por ahí en Empalme, en La Juárez. Hoy no más. Amor Limosnero, le recordamos, tenemos 10 cortesías. Hoy se van 2. Hoy se van 2. Anótese en el 622-165-7866 porque en punto de las 4 de la tarde se van 2 cortesías para ir al Cirus este sábado ya. Este sábado, 15 de agosto, está Zaira Moreno.

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0: Cuicuri, viene ganando la máquina del sabor del de nuestro buen amigo Pancho Monedas, que va a estar también en Cirrus el 22 de agosto, oiga, no se lo pierda, vamos a tener 10 cortesías para que usted se apunte la otra semana en el 22-202-86 o en el WhatsApp 165-7866, sábado 22 de agosto, la máquina del sabor del Pancho Monedas, ahí en Cirrus, saludos.
1: Tiene una sabrosura, ¿a quién me hace eso?
0: Y se llama el Cuchicuchi, Áñel.

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0: 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Gracias.
1: 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Para mayor información, al teléfono 123-2288. Gracias.

0: buenas tardes. Se venden tres andaderas para adultos. Favor de llamar al número 622-130-8141. Gracias.
1: Vendo casa en Colonia Yucatán, vendo un cilindro de gas chico, hablaba al 622-114-5241. Gracias.

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2: La CEA Guaymas está que arde y pareciera un chisme de lavadero más, de esos que crecen aquí como hierba venenosa. Pero los señalamientos de una empleada del organismo operador ponen en la picota al subdirector comercial, a quien acusan de acoso y hostigamiento laboral y hasta sexual, sin dejar de lado la presunción de inocencia, inocente hasta que no se demuestra lo contrario. Lo que esta fémina manifestó, aunque podría ser más ante el titular de la CEA, no es cosa menor, tan así que de inmediato fue puesto a disposición para que se abriera una exhaustiva investigación que deslinde responsabilidades. Y mientras sean peras o manzanas, el funcionario de la dependencia estatal tendrá que responder ante las instancias administrativas, laborales y de procuración de justicia por faltas que le podrían costar no solo el empleo o su carrera laboral, sino también la libertad. Permitir que este tipo de conductas queden en el olvido es como retroceder a los tiempos en los que la mujer era considerada poco más que un objeto, sin más derechos y aspiraciones que el ser la esposa o propiedad de algún varón. Estos son tiempos de las mujeres, de las que han luchado por la igualdad de oportunidades y del derecho a trabajar en ambiente libre de violencia en cualquiera de sus manifestaciones. De la mujer empoderada que puede cumplir sus sueños de ser hasta presidenta de la República, sin alentar de ninguna manera el escarnio público ni hacer juicios sumarios al estilo de la Santa Inquisición, que de santa no tuvo nada. En este y en todos los casos, se debe llegar al fondo y a la verdad de las cosas, para garantizar justicia a las víctimas de cualquier tipo de violencia. También para dejar muy claro, sin lugar a ninguna duda, que el acto realmente se cometió y que fue cometido por la persona a la que se le señala. Cuanto más cuando está en juego el prestigio de una persona y de una institución. Por leyes que protegen a la mujer, en Sonora no paramos. Esta ley de acceso de las mujeres a una vida libre de violencia, que busca prevenir, atender, sancionar y erradicar todo tipo de violencia contra las mujeres en los municipios de Sonora. La ley para la igualdad entre mujeres y hombres promueve la igualdad de derechos, oportunidades y el trato justo entre géneros en los ámbitos públicos y privados. La ley Olimpia, que obligó a reformas al Código Penal de nuestro estado, castigando la violencia a la intimidad sexual, a compartir o difundir imágenes o videos sin el permiso de la persona afectada. Ley del Instituto Sonorense de las Mujeres, que regula y guía las acciones del Estado para impulsar el desarrollo

0: del agua en Guaymas al ser acusado del delito de acoso laboral y sexual en contra de una empleada.
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Muy buenas tardes amigos nuestros de su noticiero Expresión Popular. Es un gusto saludarles. Soy su amigo y servidor Manuel Rábago Parra. Les saludamos con el gusto de siempre este día, lunes 10 de agosto. Estamos en el día número 222. Faltan por transcurrir 143 días para que concluya este año 2026, la semana número 33. La frase del día de hoy: solo después de un maravilloso día puede producirse una verdadera revolución. Es la frase del día de hoy. Va llegando un aviso importante de la Comisión Estatal del Agua. Otra fuga de agua potable en una de las tuberías principales. El Departamento Técnico de la Comisión Estatal del Agua confirma a los usuarios del organismo operador del agua potable que debido a una fuga de agua registrada en la línea de 16 pulgadas de PVC ubicada a la altura de la subestación en el acceso a la Salvación, será necesario realizar la suspensión temporal del suministro de agua en las colonias y sectores que abastecen esa misma línea. Estamos hablando de el fraccionamiento Perla Marina 2, Linda Vista, Vista Dorada, Las Torres, Francisco Patrón Márquez,

0: Director Rocafuerte, Loma Linda, Campo de Tiro, Villas 2 y Las Quintas. Personal de la cuadrilla de la Comisión Estatal del Agua ya se encuentra realizando las maniobras necesarias para restablecer el servicio en el menor tiempo posible. Complicado el tema en cuanto a diferentes fugas de tuberías principales. Y pues esta semana iniciamos de esta manera su noticiero Expresión Popular. Confirma la Comisión Estatal del Agua falta de agua potable, Perla Marina 2, Linda Vista, Vista Dorada, Las Torres, Francisco Patrón Márquez, Sector Rocafuerte, Loma Linda, Campo de Tiro, Villas 2 y Las Quintas. 12 del mediodía con 25 minutos. La Coordinación Estatal de Protección Civil nos informa sobre el pronóstico del clima muy temprano. El pronóstico del clima para este día, lunes 10 de agosto. Los efectos del monzón de verano continuarán favoreciendo la presencia de lluvias y tormentas sobre el estado de Sonora durante este día lunes. Se prevé la formación de núcleos de tormenta en el norte de la entidad, principalmente allá en el municipio de Nogales y municipios aledaños. Asimismo, se espera un segundo sector de desarrollo convectivo sobre la Sierra Baja de Yécora, con tendencia a extenderse gradualmente hacia otras regiones del estado durante la noche, conforme avance la actividad. De manera paralela, persistirá un ambiente caluroso a muy caluroso, con temperaturas máximas cercanas a los 40 grados, principalmente en sectores del noroeste de Sonora. Guaymas, en específico, amaneció con una temperatura mínima de 29 grados, con una humedad relativa del 70%. Se espera un valor máximo de 34 grados. Se podrían presentar vientos promedios de 10 kilómetros por hora con rachas de hasta 50 kilómetros por hora. 12 del mediodía con 26 minutos. Avanzamos, por supuesto, aquí en su noticiero Expresión Popular. También tenemos el pronóstico en la voz de Gilberto Lagarda Vázquez, jefe del Departamento de Meteorología de la Comisión Nacional del Agua.
1: Buenos días. El pronóstico meteorológico para este día en el estado de Sonora, se mantienen las condiciones favorables para la presencia de lluvia en la mayor parte del estado de Sonora. Esto debido a que el monzón de México sigue afectando en forma importante el estado de Sonora, sumado a un canal de baja presión, generando una afluencia moderada alta de humedad hacia el estado, donde tenemos un potencial de un 50-60% de lluvia para lo que es el norte, oriente y sur del estado, y del 40-50% para la parte centro de la entidad. Y en menor grado el noroeste, que andaría entre un 30 a un 40% de posibilidad de lluvia al día de hoy. Estas condiciones de lluvia se van a mantener en este arranque de semana de aquí el miércoles, en la misma forma. Y pues además las temperaturas se mantendrán calurosas, con valores en el rango entre alrededor de los 40 grados centígrados para la zona centro, sur y noroeste. Por ahí por el jueves podríamos tener un aumento en las temperaturas máximas más para Sonora, debido a un sistema anticiclónico en alta presión, lo cual podría generar un aumento en las temperaturas para la segunda parte de esta semana. Y las temperaturas mínimas se mantendrían entre los 15 a los 25 grados para la zona norte y oriente del estado de Sonora. Hay que recordar que las lluvias pueden venir acompañadas de vientos moderados a fuertes y activos.
0: Es Gilberto Lagarda Vázquez, él es el jefe del Departamento de Meteorología de la Comisión Nacional del Agua. Así que usted ya está enterado y por supuesto hay que tomar las debidas precauciones en cuanto al calor, un calor extremo que se está sintiendo precisamente a lo largo y ancho de la entidad, principalmente para lo que es nuestra región. Si bien es cierto, hay pronóstico de lluvia, Hay pronóstico de lluvia por la tarde, noche, principalmente actividad que se pudiera registrar por la noche, por la madrugada. Sin embargo, pues el calor extremo superior a entre los 42, 45 grados para este día lunes 10 de agosto coinciden el pronóstico tanto de la Coordinación Estatal de Protección Civil como de la Comisión Nacional del Agua. Contamos también con las condiciones meteorológicas locales para este día lunes 10 de agosto por parte de Capitanía de Puerto Regional. En su último aviso, el de las 6 de la mañana, el estado operacional del puerto abierto a la navegación para todo tipo de embarcaciones. Cielo despejado, temperatura máxima en el puerto 35 grados, temperatura mínima 29 grados centígrados. Dirección del viento sureste, intensidad de viento 8 nudos, rachas nudos 12, oleaje en pie de 1 a 2 pies, humedad relativa al 85%, código de bandera azul. Las condiciones para la navegación, precauciones a embarcaciones menores de 15 metros de eslora, se deberán extremar precauciones a la navegación por viento fuerte y oleaje elevado. Se hace un atento recordatorio a toda la comunidad marítima que las reglas para actividades marítimas en la zona del sistema arrecifal artificial sonorense y el museo subacuático establecen que queda prohibida la navegación, la actividad pesquera y el fondeo, tirar el ancla al interior del polígono delimitado por las boyas entre Punta El Cautín y Punta Doble en San Carlos, Sonora. Asimismo, se les comunica que las boyas que se encuentran en esa zona son boyas de señalamiento marítimo, por lo que no se deben de utilizar como boyas de amarre. Se recomienda a la comunidad marítima estar pendientes de los avisos emitidos por Capitanía de Puerto. 12 del mediodía con 31 minutos. Acompáñeme a esta primera pausa de Expresión Popular. Regreso.

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3: para conmemorar el 146 aniversario luctuoso del general José María Yáñez, Acción Cívica efectuó guardia de honor en colocación de ofrenda floral a pie de su monumento.
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0: Mediodía con 35 minutos, 12 del mediodía, 12 del mediodía con 35 minutos. Avanzamos, por supuesto, aquí en su noticiero Expresión Popular, noticia que le ha estado dando la vuelta al mundo referente al sismo que ocurrió esta mañana allá en, permítame tantito, tenemos información directamente de lo que ocurrió en Palacio Nacional, donde la presidenta Claudia Sheinbaum Pardo ofreció el apoyo del gobierno de México al pueblo de Colombia luego del sismo de esta mañana de 7.4 grados que se registró este lunes. Así lo manifestó la presidenta Claudia Sheinbaum Pardo.
1: Nos enteramos hace un momento del grave sismo en Colombia. Todavía no tenemos más información, pero estamos muy atentos, tanto con nuestra embajada allá como con el embajador aquí, y por supuesto todo el apoyo que requiera, si es necesario, el pueblo de Colombia, ahí vamos a estar. Pero si a lo largo de la conferencia hay más información, se las daremos.
0: Es una información que se dio a conocer precisamente esta mañana, alrededor de las 7:30 de la mañana, pues se daba a conocer esta situación. Hemos tenido comunicación con al menos 3 familias de jóvenes guaymenses que radican allá, precisamente en Colombia. Todavía para las 10:30 de la mañana no había comunicación de estas 3 familias de Guaymas que ya se acercaron con el gobierno mexicano, ya se acercaron con las autoridades de la Secretaría, bueno, tuvieron comunicación ellos con la Secretaría de Relaciones Exteriores, y se busca que a través de la Embajada de México allí en Colombia localizar a estos 3 jóvenes guaymenses. Por supuesto que vamos a estar atentos. 12 del mediodía con 37 minutos. Allá también desde la Ciudad de México, también un tema sumamente importante para los padres de niñas, niños y adolescentes. Comenta la presidenta Claudia Sheinbaum Pardo que continúa la discusión sobre la regulación de plataformas digitales y redes sociales para que niñas, niños y adolescentes conozcan el impacto de su excesivo uso. La presidenta de México, Claudia Sheinbaum Pardo, puntualizó que es indispensable continuar la discusión sobre la regulación de plataformas digitales y redes sociales, cuya propuesta se presentará el siguiente ciclo escolar, con el objetivo de que las niñas, niños y adolescentes conozcan cómo su uso excesivo impacta en su aprendizaje, destacó la presidenta Claudia Sheinbaum Pardo.
1: Por eso es indispensable que esto sigamos discutiéndolo como sociedad. No solamente lo que piensa la presidenta o el secretario de Educación o el subsecretario, sino qué piensan las maestras y los maestros en el salón de clase, hasta dónde el celular puede ser un apoyo en la escuela o mejor no, hasta dónde las mamás y los papás deben saber de este impacto para que también puedan hablar con sus hijos. Porque no se trata solo de prohibir o de prohibir per se, es decir, ya no, está prohibido, no lo puedes usar, sino de que también las niñas y los niños sepan cuál es el impacto que eso puede tener en su desarrollo, por más pequeños que sean. Por eso es indispensable seguir hablando de estos temas.
0: Esto ocurrió precisamente en el marco de la conferencia de prensa, la mañanera del pueblo allá en Palacio Municipal. Informó, además, una de las propuestas ante este tema es que cada lunes maestras, maestros platican sobre el ABC de las emociones con sus alumnos, particularmente en grupos de tercer año de secundaria y de educación media superior para proteger su salud mental y hablar sobre el impacto del uso de plataformas digitales y redes sociales. El secretario de Educación Pública, Mario Delgado Carrillo, señaló que ante el uso de las tecnologías, los docentes tienen distintos retos en sus salones de clase: sostener la atención del aula, enseñar frente a la inmediatez digital, gestionar conflictos que nacen de las redes, como es el ciberbullying, e integrar las tecnologías con sentido pedagógico durante las clases. Ante esto, destacó que se fortalecerán las habilidades de lectoescritura para balancear el uso excesivo de las pantallas a través de la concentración y atención en la lectura. La pedagóloga y doctora en pedagogía por la UNAM, Yareni Analie Domínguez Delgado, puntualizó que con las tecnologías se transforman los procesos de aprendizaje debido a que con la inmediatez digital el foco de atención se ha desplazado, lo que ha provocado pasar de un pensamiento crítico en el que se procesaba, cuestionaba, contrastaba y evaluaba la información hacia una hiperatención que responde a múltiples estímulos. Por ello señaló que en la actualidad la meta no es competir contra las tecnologías, sino recuperar los espacios para la atención a través de resistencia, para encontrar estrategias para la recuperación de la atención y la reflexión profunda ante la inmediatez digital. Cuidado, formar una ciudadanía crítica capaz de enfrentar los retos de la sociedad. Comunidad, transformar el aula en un espacio armónico de apoyo mutuo donde el cuidado humano prevalece sobre la métrica de los datos. La licenciada en educación primaria con cerca de 30 años de servicio, Sandra Ortega Rivero, puntualizó que con el uso de las tecnologías, el aprendizaje tenía una participación más activa. Había interacción entre los alumnos y maestros, pero hoy en día, el uso excesivo de pantallas han afectado el descanso, la concentración, el desempeño escolar, la tolerancia, la comunicación y la convivencia en familia. Sin embargo, explicó que las pantallas pueden ser una herramienta cuando refuerzan los contenidos escolares, se utilizan con propósito didáctico y existe un acompañamiento del docente ante esto. Destacó que es necesario una responsabilidad compartida para las niñas y niños, dar acompañamiento para desarrollar el uso crítico y equilibrado, reforzar los espacios de diálogo y convivencia, así como ayudarlos a que aprendan a regular su relación con la tecnología. Para las y los docentes, brindarles formación y estrategias para fortalecer el pensamiento crítico frente a la tecnología y respaldo institucional para establecer acuerdos. Para la escuela, generar acuerdos colaborativos entre docentes y familias, trabajo colegiado, considerando las necesidades y la realidad de cada comunidad. Destaca la presidenta Claudia Sheinbaum Pardo que continúa la discusión sobre la regulación de plataformas digitales y redes sociales para que niñas, niños y adolescentes conozcan el impacto de su uso excesivo. Destaca allá en la Ciudad de México. Buenos días, disculpe la espera. Fuera del aire, dígame a la orden. No, pero eso fue hecho por la tecnología precisamente. No es ella, sí. No se imagina lo que se puede hacer con la tecnología. ¿De acuerdo? No se anda creyendo esas cosas. Sí, claro que sí. Me comentan sobre un video de la presidenta Claudia Sheinbaum bailando una canción de Selena. Es IA, o sea, fue un video ficticio el que se llevó a cabo y que fue... Bueno, ya hemos visto en redes sociales una infinidad de cosas que son falsas. 12 del mediodía con 45 minutos. Manuel, buenas tardes. Para reportar la baja presión de agua aquí en Empalme, en la colonia Ortiz Rubio. Ya tenemos días así, Manuel. Ojalá esté escuchando SEA, en este caso, la SEA del municipio de Empalme, Sonora. El sábado le di a conocer una situación que se presentó en el organismo operador del agua potable aquí en Guaymas. El señalamiento de una trabajadora, precisamente de la Comisión Estatal del Agua, que señala y acusa a quien se venía desempeñando como director comercial de la SEA por acoso sexual y laboral, fue separado de su cargo. Ahorita, después de la pausa, le entramos de lleno a esa información. Buenas tardes. Muy buenas tardes, a la orden.
2: Soy otra vez la señora que hablé sobre el cañón de la antena, el drenaje que se estaba tirando.
0: Sí.
2: Parece que ya le pusieron, o le dieron su mejoralito ahí, porque luego se vuelve a escapar. Uh-huh. Pero aquí enfrente de mi casa, que es tu casa, enfrente de la cochera, y como yo tengo un abarrotes, sí. Ahí se tapó el drenaje, el que está ahí en la casa afuera, y está borbolleando. ¿Cómo le hago?
0: Pues reportarlo.
2: Lo reporté al 073.
0: Ajá.
2: Pero ahí le dicen a uno que hable así como estoy hablando ahorita, y sí, les dejé el mensaje. Era Dios y vengan. Aquí en la manzana 167.
0: A ver, vamos por partes. ¿A qué número marcó?
2: Al 073.
0: 073. No le contesta una persona, le contesta una máquina.
2: Sí, y me dice, esa máquina que hable, que diga todo ahí, mi nombre y todo. La dirección y de lo que se trata mi llamada ahí, no sé, así hablé yo hace rato.
0: De veras, yo tenía entendido que había... una persona ahí en la línea telefónica. Y a ver, vamos a hacer un ejercicio. Deme la dirección, deme la dirección, por favor.
2: Sí, lote 9.
0: Lote 9.
2: Manzana 167.
0: Manzana 167. ¿Y su nombre es?
2: Calle Laguna Sayula, okay. En la Miguel Hidalgo, en el cañón de la antena.
0: Calle Laguna
2: Sayula.
0: Sayula.
2: Sayula.
0: Sayula, cañón de la Sayula. Antena.
2: Sí.
0: Ok.
2: Aquí en Abarrotes, Doña Yoli.
0: Abarrotes, Doña Yoli.
2: Sí, aquí afuerita, abajo de la banquita está el drenaje.
0: Fuga de drenaje. Uh-huh. ¿Y su nombre es?
2: Yolanda.
0: Yolanda.
2: Uh-huh.
0: Yolanda.
2: Insunza.
0: Insunza. ¿Algún teléfono?
2: 622 136 136 30 30 16 16.
0: ¿Le digo qué ejercicio vamos a hacer?
2: Sí.
0: Voy a marcar, voy a colgar con usted y voy a marcar al 073. Uh-huh. ¿Me da autorización de utilizar sus datos para reportarlo y checar lo eficiente que está el 073 en la SEA?
2: Por favor.
0: Sí, muy bien.
2: Te lo voy a agradecer, Manuelito. Y yo te estoy escuchando en la radio para que me digas por ahí.
0: Claro que sí, aquí vamos a escuchar juntos.
2: Uh-huh.
0: Ok, de acuerdo. 12 del mediodía con 50 minutos. Vamos a ver. 073. A ver. Estamos marcando.
3: Gracias por llamar al Centro de Atención Telefónica Individual de la Comisión Estatal del Agua. En unos momentos será atendido.
0: A ver. Vamos a ver. 12 del mediodía con 50 minutos. Nos contestó una grabadora. Y suena dos veces. Suena tres veces.
4: Buenas tardes, ¿la tiene Lucía?
0: Buenas tardes. Para reportar una fuga de drenaje.
4: Bueno.
0: ¿Me escucha?
4: Bueno.
0: ¿Me escucha? A ver. ¿Se darían cuenta que le estamos marcando de la radio? ¿O así cuelgan al usuario? A ver. ¿Se dieron cuenta que le estamos marcando de la radio? ¿O 073? ¿O nos marcarían? Digo, nos colgarían. ¿Nos colgarían? A ver. Este es el servicio de la Comisión Estatal del Agua. Mucho que hacer el administrador de la Comisión Estatal del Agua, ¿eh? Es un ejercicio, se me ocurrió, nos colgaron, ¿eh? Nos colgaron del 073. ¿Así le cuelgan a usted? Me supongo. Ahí está. ¿No? Ya no. 12 del mediodía con 52 minutos, lote 9, manzana 167. Bien, comenta la señora. Primeramente contesta una grabadora y posteriormente, pues una trabajadora, una operadora del centro de atención. ¿Cómo dijo? Centro de atención 073. A ver, 073. Ya han de ver identificado el número, que ya ni línea dan. 12 del mediodía con 53 minutos. ¿Usted escuchó este ejercicio? Lo quisimos hacer precisamente para saber la atención que da el organismo operador del agua potable aquí en Guaymas. Buenas tardes. Muy buenas tardes, a la orden.
5: Manuelito, pidiéndote de favorcito a ver que me mandes a los que ocupen leña o... Porque sigue la leña ahí aquí en la avenida Primera en Punta Arena.
0: ¿No fueron la vez pasada?
5: Vino un señor nomás.
0: Ok. Que
5: coja, pero es mucha.
0: Es mucha basura. Totalmente gratis. Lo único que tienen que hacer es llevar su motosierra, su machete, su hacha y que se lleven toda la leña.
5: Sí, hay mucha leña, aprovechable la leña esa, muy buena leña.
0: ¿Nos recuerda la dirección, por favor?
5: Es Avenida Primera, atrás de Tortillería Turi, en Punta Arena.
0: Ok, puro mezquite, me imagino, ¿no?
5: Sí, no, eran de estos tamarindos los árboles.
0: Ah, sí.
5: Grandísimos, pero se cayeron con el viento.
0: Se cayeron con el viento, sí. Mira qué ricas salen las tortillas de harina con estos barrotes.
5: Sí, sale riquísima. Todo lo que cuesta con leña sale riquísimo.
0: Así es. Bueno, pues vamos a estar recordando, ¿de acuerdo?
5: Por favorcito, Manuelito, muy amable, muchas gracias.
0: Claro que sí, a la orden. Ahí está, amigos ladrilleros. Amigos panaderos, ahí está una opción de leña. Avenida Primera, ahí muy cerca en la colonia Punta Arena, acá al sector oriente de Guaymas. 12 del mediodía con 54 minutos. Pausa, regreso.
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12 del mediodía con 57 minutos. La Secretaría Anticorrupción y Buen Gobierno y la Comisión Estatal del Agua separaron del cargo a quien se desempeñaba como director comercial del organismo operador del agua potable en Guaymas, al ser acusado del delito de acoso laboral y sexual en contra de una empleada. El viernes 7 de agosto, la afectada acudió al despacho del administrador de la CEA, César Javier Granch Duarte, para reportar a su jefe inmediato al afirmar que en varias ocasiones, él, ahora exfuncionario, en sustitución, varias ocasiones se dirigía con sus actos no propios, además de considerar una agresión laboral y sexual. De inmediato se procedió a activar el protocolo establecido de atención centrada en la protección de la víctima, a la vez que el área jurídica de la CEA levantó un acta de hechos en contra de Miguel, quien fue separado de su cargo como director comercial del organismo operador del agua potable por indicaciones del administrador César Granich Duarte. Cabe destacar que se notificó a la Secretaría Anticorrupción y Buen Gobierno, donde ya se realizan las investigaciones internas, además que a la afectada se le brinda la asesoría para que interponga la denuncia ante la Fiscalía General de Justicia en el estado de Sonora. Cabe recordar que recientemente se dio a conocer la implementación precisamente del protocolo para prevenir y atender el hostigamiento y acoso sexual en las dependencias gubernamentales, donde hay cero tolerancia hacia los funcionarios que son acusados y señalados de estas acciones. Entre sus principales lineamientos, el protocolo establece principios de atención centrados en la protección de la integridad de las víctimas, acciones de prevención y sensibilización dirigidas a todos los servidores públicos, la creación del Comité de Atención y Seguimiento de Casos de Hostigamiento y Acoso Sexual y un proceso de atención con tres vías de denuncia: administrativa, laboral y penal, asegurando medidas de protección para las víctimas. 12 del mediodía con 59 minutos. Buenas tardes. 12 del mediodía con 59 minutos. Nos preparamos para el siguiente Radio Tianguis, el Radio Tianguis de la 1 de la tarde. Pausa. Regreso.

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1: Buenas tardes, estoy vendiendo un departamento, una cama matrimonial con ti colchón, la cama en $1,000 para el departamento información en el 622-105-3210 o 622-390-7910. Muy amable.

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1: Buenas tardes, vendo dos motosierras para cortar árboles en buen estado. Informe 122-4243. Gracias.

0: 1:05. El viernes conocimos el caso de una situación que movilizó a un grupo de animalistas allá en el municipio de Empalme. Un hecho que causó la indignación, el asombro, pero más que coraje, de un joven empalmense que atentó contra la vida de un animalito, de un cachorro. Su acción quedó grabado, fue denunciado inmediatamente por este grupo de animalistas allá en el municipio de Empalme, Sonora. Inclusive aquí tuvimos la oportunidad de conocer los hechos con una entrevista con las principales protectoras de animales en el municipio de Empalme. Ayer al mediodía, la Fiscalía General de Justicia en el estado confirmó que se formuló imputación y se obtuvo la imposición de prisión preventiva justificada contra Francisco Roberto por su probable responsabilidad en el delito de actos de crueldad animal cometido en perjuicio de un canino de la raza criolla de aproximadamente 5 meses de edad en el municipio de Empalme. De acuerdo con los datos de prueba presentados por la presentación social, el 5 de agosto del 2026, el imputado se encontraba en un predio de la Colonia Libertad, en Empalme, donde provocó de manera injustificada la muerte del animal al prenderle fuego cuando aún se encontraba con vida. Como resultado de las investigaciones realizadas, se practicó la necropsia correspondiente por un médico veterinario zootecnista, quien determinó que la causa de muerte fue asfixia por inhalación de humo y gases tóxicos asociada a quemaduras térmicas severas generalizadas, producidas en un contexto de exposición directa al fuego mientras el animal aún se encontraba con vida, lo que le ocasionó un sufrimiento extremo. En audiencia de control de detención celebrada el 8 de agosto del 2026, la Fiscalía formuló imputación contra Francisco Roberto. El juez impuso como medida cautelar la prisión preventiva justificada por un plazo de un mes y autorizó la ampliación del término constitucional a 144 horas. Buenos días, buenas tardes, disculpe. Buenas tardes, a la orden.
1: Para hacerte un pequeño comentario.
0: Dígame, con respeto.
1: Sí, Guaymas está en el primer lugar de enfermedad del dengue.
0: Sí.
1: Pero yo veo que en la diagonal ya me pasan meses y meses y ahí está un charro grande desde la frutería 3M hasta adelante. Y la gente no puede parar, no puede entrar ahí. ¿Por qué? Porque está, ya hay un charco de agua. Y agua limpia, pues. Entonces, las administraciones anteriores dejaba llover y luego mandaba una motoconformadora con unos hules abajo y arrastraban el agua para el muro. Pero veo aquí que no hacen eso.
0: Ok, de hecho en la mañana nos lo reportaron, ¿eh? Nos lo reportaron y está revisando la Comisión Estatal del Agua a ver de dónde proviene esta inmensa bueno.
1: No, pues, Manolito, es que es agua, no es de fuga.
0: Ah, bueno. ¿De dónde es?
1: Sí, se acumula el agua ahí, pues.
0: O sea, no es del agua que llovió.
1: Así es.
0: Es el agua que llovió y pues ahí está, no tiene para...
1: Sí, la laguna, me cuenta que entra la laguna y nadie.
0: Ok, entonces no tiene para dónde correr.
1: No, se estanca ahí, pues.
0: ¡Estanca!
1: Ya días y nomás no hace nada por limpiar, pues.
0: Bueno.
1: No, mandaba a una cuadrilla de tránsito y mandaba a la motoconformadora.
0: Ok, ok.
1: Quedaba limpia. Y ahorita no. Ahí se hace fango el agua.
0: Sí, es lo que me comentaban en la mañana, que había hasta, ¿cómo se llama lo verde? Que había hasta hasta lama, ¿no?
1: No, sí hay.
0: Sí, me comentaban. Pero es lama, se le llama lama, ¿verdad?
1: Sí.
0: Sí. Pero bueno, mire, nos está dando usted la solución. Una cuadrilla de servicios públicos con cepillos. Allá por el monumento al maestro hay unas rejillas que la avienten el agua hacia allá, hacia aquel lado.
1: No, esa agua la bajan de las Yañez en sentido contrario, hasta la Pedazo de Rodríguez, y ahí le siguen empujando hasta llegar al muro.
0: Ok.
1: Sí, porque si le echan la rejilla, haz de cuenta que le ponen más hueveras ahí, pues.
0: Ah, sí, muy buena observación, de veras. Perfecto.
1: Bueno, ese era mi comentario, bonito, gracias.
0: Claro que sí, a la orden.
1: Hasta luego,
0: 1:11. 1:11. A ver, buenas tardes. Bueno, voy a ir a la pausa. Regreso, bueno, atiendo la llamada. Sí, buenas tardes. Mande, a la orden.
2: Sí, mire.
0: Mande.
2: Si yo fuera... Si yo trabajara con el gobierno, si yo fuera juez, oiga, yo le diera 30 años de prisión a ese malvado, maldito demonio que le hizo eso al animalito, inocente animalito. Es más, si me hubiera dado cuenta yo también hubiera hecho eso con este malvado, maldito. Es todo, maná.
0: Gracias. No debemos de hacernos justicia por nuestro propio... mano. ¿De acuerdo? Para eso existe la autoridad. Afortunadamente, hubo personas que lo reportaron inmediatamente a lo que es a las autoridades. Estuvieron por ahí y ya se están tomando cartas en el asunto. Y prueba de ello es precisamente, pues, que ya fue vinculado a proceso. Y eso es sumamente muy importante. 1:13. Pausa. Regreso.

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2: La CEA Guaymas está que arde y pareciera un chisme de lavadero más, de esos que crecen aquí como hierba venenosa. Pero los señalamientos de una empleada del organismo operador ponen en la picota al subdirector comercial, a quien acusan de acoso y hostigamiento laboral y hasta sexual, sin dejar de lado la presunción de inocencia, inocente hasta que no se demuestra lo contrario. Lo que esta fémina manifestó, aunque podría ser más ante el titular de la CEA, no es cosa menor, tan así que de inmediato fue puesto a disposición para que se abriera una exhaustiva investigación que deslinde responsabilidades. Y mientras sean peras o manzanas, el funcionario de la dependencia estatal tendrá que responder ante las instancias administrativas, laborales y de procuración de justicia por faltas que le podrían costar no solo el empleo o su carrera laboral, sino también la libertad. Permitir que este tipo de conductas queden en el olvido es como retroceder a los tiempos en los que la mujer era considerada poco más que un objeto, sin más derechos y aspiraciones que el ser la esposa o propiedad de algún varón. Estos son tiempos de las mujeres, de las que han luchado por la igualdad de oportunidades y del derecho a trabajar en ambiente libre de violencia en cualquiera de sus manifestaciones. De la mujer empoderada que puede cumplir sus sueños de ser hasta presidenta de la República, sin alentar de ninguna manera el escarnio público ni hacer juicios sumarios al estilo de la Santa Inquisición, que de santa no tuvo nada. En este y en todos los casos, se debe llegar al fondo y a la verdad de las cosas, para garantizar justicia a las víctimas de cualquier tipo de violencia. También para dejar muy claro, sin lugar a ninguna duda, que el acto realmente se cometió y que fue cometido por la persona a la que se le señala. Cuanto más cuando está en juego el prestigio de una persona y de una institución. Por leyes que protegen a la mujer, en Sonora no paramos. Esta ley de acceso de las mujeres a una vida libre de violencia, que busca prevenir, atender, sancionar y erradicar todo tipo de violencia contra las mujeres en los municipios de Sonora. La ley para la igualdad entre mujeres y hombres promueve la igualdad de derechos, oportunidades y el trato justo entre géneros en los ámbitos públicos y privados. La ley Olimpia, que obligó a reformas al Código Penal de nuestro estado, castigando la violencia a la intimidad sexual, a compartir o difundir imágenes o videos sin el permiso de la persona afectada. Ley del Instituto Sonorense de las Mujeres, que regula y guía las

0: 1:21 nos reportan desde San Carlos, Nuevo Guaymas. ¿Cómo lo ubico? En el camino que está rumbo al mirador escénico. Hay una área donde está una barrera de protección y regularmente llegan personas y se estacionan a observar lo que es la vista hacia abajo, hacia la playa de Piedras Pintas. Hoy en día una zona residencial que está en construcción, algunas casas ya están terminadas, pero nos están reportando que en estos momentos se está colocando una malla ciclónica que lógicamente va a obstaculizar la vista hacia Piedras Pintas, hacia el Cerro Tetacawi. Pues se está colocando un cerco en este lugar turístico. Vamos a checar el dato. ¿Con qué objetivo se está colocando esta malla ciclónica? Pues porque ahí es una zona en desnivel. Lo único que va a hacer es que hay personas que ahí se paran para tomarse una foto para que salga el Cerro Tetacawi. Ya no lo van a poder hacer porque se está colocando esta cerca. Nos están notificando este día. Vamos a checar el dato, ¿eh? Vamos a echarnos la vueltecita ahorita a San Carlos, Nuevo Guaymas, por lo pronto. Este es el adelanto informativo de la FM 105, El Poder de la Información. Gracias a su reporte desde el tema, desde el camino que conduce al mirador escénico de San Carlos, Nuevo Guaymas. Buenas tardes. Muy buenas tardes, mande.
1: Sí, mire, en referencia a lo del agua que tocaron en la mañana.
0: Sí.
1: Oiga, ¿qué va a pasar? ¿Van a seguir mandando agua ahorita o hasta el jueves? Que toque aquel funcionamiento de Tetayate. No alcancé ni llenar un tinaco. Cortaron el agua, ¿se fue?
0: ¿El día de hoy les tocaba?
1: El día de ayer.
0: De ayer, en el domingo.
1: Sí.

0: Ni un tinaco alcancé a llenar, de los cuales tengo dos. ¿Usted cree que con este calorón me va a alcanzar 3/4 de tinaco hasta el jueves?
1: Lo que yo preguntaba en la mañana, que diariamente, bueno, de lunes a viernes, la Comisión Estatal del Agua nos envía precisamente el programa de distribución de agua potable. Pero durante el fin de semana, en algunos sectores, pues no hubo agua y en otros hubo baja presión, como es este caso. Yo preguntaba, y ahorita vamos a checar si nos puede atender el administrador de la SEA, porque sí quiero checar yo eso. ¿Qué pasa con las colonias de que, por ejemplo, ayer domingo no tuvieron agua potable y que les toca el jueves? Pues, ¿qué pasa en ese sentido?
0: Es que el jueves toca el Misión del Sol, Tetaviate, Loma Bonita, y creo que 13 de julio, creo que también. Pero el problema es que lo aventaron con muy poca presión de agua, pues entonces no alcancé ni llenar ni un tinaco, tengo un tinaco vacío. Y con este calorón, pues imagínense. Yo sugiero ahí ahorita que llegue el señor ese que mande una camioneta y vuelva a abrir la llave otra vez. Para que la gente tenga agua, o sea, incluyéndome a mí, con este calorón que está haciendo, ¿quién va a poder estar sin agua ya? Se me hace injusto eso. O que diga una persona que se puede estar sin agua todo el día o toda la semana, adelante.
1: Totalmente de acuerdo. ¿No ha solicitado usted el vital líquido por medio de pipas?
0: No.
1: La SEA tiene el servicio de pipas, lo que tiene que hacer usted es solicitarlo.
0: ¿Y cuánto tarda eso? Pues el agua la ocupo así para hoy, por ahorita ya.
1: No, pues es cuestión que usted marque al 073 y solicite el agua en pipas.
0: Y sí, porque no tengo agua.
1: ¿Y si tiene forma de almacenar?
0: Pues sí, nomás tengo los dos tinacos y un tambo.
1: Sí, pues con eso, que se lo llenen por medio de pipas, hay que solicitar.
0: Nomás tengo un tinaco lleno nomás, que está arriba del techo, el otro también.
1: Ajá.
0: Pero de los dos tengo uno vacío. Y el tambo normal de 200 litros, pues sí, siempre lo mantengo lleno, pero pues ni lo alcancé a llenar, porque lo doy prioridad a los tinacos. O sea, a mí se me hace injusto de que con este calorón, con estas altas temperaturas, pues no manden bien el agua y la gente no alcance a llenar sus tinacos de agua.
1: Totalmente de acuerdo.
0: Se me hace algo injusto. O que me diga una persona que si me está escuchando, que si esa persona puede estar sin agua toda la semana, pues adelante. Pero yo hablo por mí, por mi domicilio.
1: Ok.
0: Pero si hay otra persona que también le está pasando lo mismo, pues que hable para que cuando la persona esta se presente con usted, cuando esté hablando por la radio aquí, que nosotros lo estamos escuchando, en ese momento los elementos de la SEA estén abriendo las llaves por de donde acuerdo. Pasa el agua para que lleguen a los domicilios. Ese es mi comentario.
1: Gracias. Muchas gracias, y yo se lo agradezco, yo les agradezco la confianza. Una de la tarde con 28 minutos, el problema de el abasto de agua potable cada día es más complicado, sobre todo porque durante la semana pasada, esta semana, precisamente hoy, el comunicado de la Comisión Estatal del Agua es que hay varios sectores afectados porque hay una fuga importante del vital líquido por rumbos de San José de Guaymas. Cuando se registra precisamente este tipo de situaciones, se tiene que afrontar, darle la solución, pero ¿qué significa cerrar la válvula principales en diversos sectores? Es precisamente ocasionar fallas en el suministro de energía eléctrica. Hay situaciones ajenas al organismo, como lo que ocurrió ayer. Debido a la falta de energía eléctrica, se pararon algunos pozos que se encuentran en el Valle del Yaqui. Pero, ¿y qué pasa, por ejemplo, las colonias de ayer? Las colonias de ayer ya no reciben agua hasta el jueves. Sí, buenas tardes. Muy buenas tardes, a la orden.
2: Disculpe, yo quisiera hacerle a alguien a quien corresponda una pregunta. ¿Y cómo se va a solucionar el problema del agua cuando se pongan en funcionamiento toda el área de casas que se están haciendo? Son casas de cierta, para ciertas familias de alto nivel social, ¿no? Por ejemplo, cerca del Playas de Cortés, cerca del camino que va a Miramar, y otras áreas donde se están edificando casas, gran cantidad de casas, señor, en donde cada una de ellas va a solicitar una toma de agua y se le va a proporcionar, porque pues como le digo son de cierto nivel económico. Entonces digo yo, si no hay agua en estos momentos, como todo el tiempo que nunca ha habido aquí la suficiente agua para proveer a la ciudadanía, ¿cómo se va a solucionar el problema si se están haciendo esas casas? No es una de 10 ni 15, son varias colonias nuevas las que están surgiendo.
1: No, es que el desarrollo, el desarrollo continúa.
2: Sí, el desarrollo continúa, correctísimo. Una ciudad que tiene desarrollo va subiendo de cierto nivel económico y social, ¿no?
1: A nivel general.
2: Pero sí, igual que como va desarrollándose estos niveles que le menciono, debe de solucionarse el problema de agua antes de que se siga produciendo dicho desarrollo. Porque si primero va a ser el desarrollo y después vamos a ver de dónde agarramos agua, pues yo creo que no está bien eso, ¿no? ¿O sí?
1: Bueno, aquí lo más importante es la opinión de usted. ¿De acuerdo?
2: No, señor. No es lo más importante mi opinión. Es la opinión de todo el ciudadano. Uh-huh. En estos momentos, como el señor que acaba de hablar, está careciendo de agua. Porque antes las autoridades no procuran solucionar el problema, a ver cómo se va a solucionar el problema, y después se otorgan los permisos a dichas empresas que están construyendo tanta cantidad de casas. Es mi comentario, señor Rábago.
1: Yo se lo agradezco, claro. Mire, que sí.
2: Yo sé que nadie la va a contestar esa pregunta porque a mucha gente no le conviene, pero ya debería de irse pensando en evitarse tanto desarrollo cuando no hay solución para el problema del agua. Es mi comentario, señor Rábago. Me dio gusto saludarlo.
1: Igualmente, totalmente, indiscutiblemente el desarrollo de un municipio, el desarrollo de una ciudad, depende de varios factores. Entre esos factores está el agua, suministro de energía eléctrica. Ya nos adelantaba la alcaldesa Carla Córdoba que próximamente Comisión Federal de Electricidad vendrá a invertir en la construcción de una planta, de una subestación en San Carlos, una más en Empalme, una más en el Valle Regional, Guaymas Empalme. ¿Y con qué propósito lo tiene esta infraestructura que ya se anunció con funcionarios de Comisión Federal de Electricidad, el propio gobernador del estado, Alfonso Durazo Montaño? Tiene que ver precisamente con el tema de ir dando solución a la capacidad que se tiene. En el tema del agua es complejo, en donde pues yo espero, igual que la señora, yo espero la respuesta. Sí, buenas tardes. Muy buenas tardes, a la orden.
3: Loma Bonita.
1: Amigo de Loma Bonita, ¿cómo anda?
3: Pues ya más viejo que ayer y más joven que mañana. La ley de la vida.
1: ¿Cómo? No me diga eso, usted es más joven ayer, que nunca.
3: Perdón, ayer no tocaba agua.
1: Sí.
3: Me estuve esperando hasta las 11:30 de la noche y nada, me acosté, me levanté a las 12:30 y nada. me levanté a la 1 y nada, me levanté a las 2:30 y nada, ¿no? Dije, ya mejor ya voy a dormir otro rato bien, porque si no, no me voy a querer levantar en la mañana. Y ya pregunté abajo en la tienda para que no me cuenten o echar mentiras. Tampoco, la primera manzana que era de abajo, no tuvieron agua tampoco, nada.
1: Y próximamente, aparte de ayer, ¿cuándo es el próximo día que les toca agua a ustedes?
3: Jueves y domingo.
1: Es la misma situación. Y el día de ayer...
3: No, están ahora en parte de la tarde, pues hasta el jueves.
1: Sí, exactamente.
3: Tengo una reservita arriba de un tinaquito porque lo llenamos con un tinaco de abajo, pero todo lo de abajo me quedó vacío. A ver si me alcanza de aquí al jueves el tinaquito de arriba, porque es tinaco chico.
1: ¿Tiene en qué almacenar?
3: Sí, abajo sí, tengo sí. Otro tinaco.
1: Bueno,
3: tinaco
1: mire.
3: De 600 litros y un tambo y unas latas, nomás.
1: Me están pasando ya.
3: Perdón que te interrumpa, ya fui a la cena en la mañana al servicio técnico. Y dijeron que iban a reportar, a ver si nos mandaban ahora en curso de la mañana, pero hasta ahorita no hay nada.
1: Bueno, si no les envían agua, y ahí va, anoten este número. Es de la CEA, 622-161-2499. Es
3: bueno.
1: Para el WhatsApp, para solicitar la pipa de la CEA.
3: Pues ahí, perdón que te interrumpa, ahí me van a agarrar en ayuna, yo no sé de WhatsApp y el WhatsApp soy yo.
1: No.
3: No está mi hijo, él es el que manda los WhatsApp.
1: Cuando llegue su hijo, no. Anótelo de todas formas el número.
3: Déjame el indio, yo no entiendo.
1: Ok, de acuerdo, sí, pero anota el número de todas formas.
3: Sí, así de carrerita, ahora hablé con el diputado Orduño.
1: Ok, perfecto.
3: No pude entrar a tu noticiero de Gerardo, no pude entrar.
1: Muchas llamadas.
3: Y ahora fui allí a San Vicente y ahí platiqué con él. Y dijo, oiga, dice, ya tenía años que no lo miraba, yo lo conozco desde chamaco, que tenía una tienda de ropa él, pues. Y ya me saludó y me va a ayudar para eso de la pavimentación de la avenida de esta arboleda, pues.
1: Muy bien.
3: Que va a venir a ver aquí a la colonia, me va a hablar por teléfono.
1: Perfecto, qué bien.
3: Sí, pues, hay que seguir tocando puertas, pues, ¿qué hago?
1: Sí, exactamente, usted muy activo.
3: Así es, más que me calmé un rato porque me estuve enfermando y luego, pues, ya voy a cumplir 80 años, mamá.
1: Bendito sea Dios. ¿Cómo le hizo para llegar a esa edad?
3: Pues ya me faltan 2 meses, el 29 de octubre.
1: Me preguntó mi hijo ayer, ayer o antier, me preguntó mi hijo que si, mi hijo Alex, que si, sí. ¿Cómo le hacía para llegar a la vejez? Y no le supe contestar, lo que se me ocurrió es hacer ejercicio.
3: No,
1: pero
3: sí, te entiendo.
1: Pero usted, ¿cómo le hizo para llegar a esa edad?
3: Pues y luego yo trabajé desde los 17 años, yo ya me cargaba 150 kilos, ahí en Guadalajara fui cargador, pues. Y aquí me accidenté el 79, aquí cuando era puertuario, pero aquí andamos, y ya no camino en las calles afuera, sino que aquí adentro tengo unos pasillitos. Y aquí camino en la mañana y en la tarde y hago ejercicio en una polea en la pared y es todo porque estoy mal de la colonia y las piernas.
1: No, pues hay que seguirnos cuidando, ¿de acuerdo?
3: Ah, no, claro.
1: Muy bien.
3: Ándale pues, Manuel, y muchas gracias por atenderme y aguantarme mis risas.
1: Claro que sí, a la orden, para eso estamos.
3: Hasta luego, cuídate.
1: Igualmente, 1:00 p.m. con 39 minutos, usted no tiene por qué pagar agua. ¿Por qué comprar agua? ¿De acuerdo? La Comisión Estatal del Agua le ofrece a usted el servicio de agua totalmente gratis. ¿Qué es lo que tiene que hacer? Es al 622-161-2499. Pausa. Regreso.

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3: un choque por corte de preferencia se registró en la calzada Agustín García López, a la altura de la plaza Ley El Vigía. Vecino del sector centro reportó el robo de una motocicleta.
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3: La CEA Guaymas está que arde y pareciera un chisme de lavadero más, de esos que crecen aquí como hierba venenosa. Pero los señalamientos de una empleada del organismo operador ponen en la picota al subdirector comercial, a quien acusan de acoso y hostigamiento laboral y hasta sexual, sin dejar de lado la presunción de inocencia. Inocente hasta que no se demuestra lo contrario. Lo que esta fémina manifestó, aunque podría ser más ante el titular de la CEA, no es cosa menor. Tan así que de inmediato fue puesto a disposición para que se abriera una exhaustiva investigación que deslinde responsabilidades. Y mientras sean peras o manzanas, el funcionario de la dependencia estatal tendrá que responder ante las instancias administrativas, laborales y de procuración de justicia por faltas que le podrían costar no solo el empleo o su carrera laboral, sino también la libertad. Permitir que este tipo de conductas queden en el olvido es como retroceder a los tiempos en los que la mujer era considerada poco más que un objeto, sin más derechos y aspiraciones que el ser la esposa o propiedad de algún varón. Estos son tiempos de las mujeres, de las que han luchado por la igualdad de oportunidades y del derecho a trabajar en ambiente libre de violencia en cualquiera de sus manifestaciones. De la mujer empoderada que puede cumplir sus sueños de ser hasta presidenta de la República, sin alentar de ninguna manera el escarnio público ni hacer juicios sumarios al estilo de la Santa Inquisición, que de santa no tuvo nada. En este y en todos los casos, se debe llegar al fondo y a la verdad de las cosas, para garantizar justicia a las víctimas de cualquier tipo de violencia. También para dejar muy claro, sin lugar a ninguna duda, que el acto realmente se cometió y que fue cometido por la persona a la que se le señala. Cuanto más cuando está en juego el prestigio de una persona y de una institución por leyes que protegen a la mujer, en Sonora no paramos. Esta ley de acceso de las mujeres a una vida libre de violencia, que busca prevenir, atender, sancionar y erradicar todo tipo de violencia contra las mujeres en los municipios de Sonora. La ley para la igualdad entre mujeres y hombres promueve la igualdad de derechos, oportunidades y el trato justo entre géneros en los ámbitos públicos y privados. La ley Olimpia, que obligó a reformas al Código Penal de nuestro estado, castigando la violencia a la intimidad sexual, a compartir o difundir imágenes o videos sin el permiso de la persona afectada. Ley del Instituto Sonorense de las Mujeres, que regula y guía las acciones del Estado para impulsar el desarrollo, los derechos y la no discriminación de las mujeres. Y el mismo Código Penal del Estado de Sonora, que establece sanciones y medidas de protección específicas para salvaguardar los derechos, la seguridad y la integridad de las mujeres contra la violencia de género, familiar, sexual y feminicidio. Las instituciones deberán hacer su parte.
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una de la tarde con 47 minutos. Avanzamos, por supuesto, aquí en su noticiero Expresión Popular. Permítame tantito.

0: 1:48 buenas tardes. Muy buenas tardes, a la orden.
1: Pues aquí en Independencia, de cuenta que nos quitó el chandeo de los viernes. El amigo ahora, pero digo lo que veo, que de San Carlos y de Miramar no se quejan. ¿Cuál es el motivo de que no se quejen ellos del agua? De que todo el agua que nos corresponde también a nosotros, que también se va para allá, pues. Ese también es uno de los motivos, que no hay agua aquí. A nosotros nos quitó el chandeo del viernes el amigo. Pero no nos echa más que los puros lunes y a veces. Y a veces. ¿Y para qué vas a hablar al fulano número si te van a ignorar como a la señora que ignoraron hace rato que tú le hablaste del drenaje? ¿Para qué vas a hablar? Si de todos modos te ignoran. Te mandan una máquina y ya después que le hablas a ellos, ya te ignoran. Te ignoraron a ti, Manuelito, ahorita que lo estuviste comentando, que le ibas a comentar a
0: sí, nos contestó la máquina. Una máquina, y ya después una operadora se ha de haber dado cuenta que era de aquí de la radio y colgó.
1: Pues se ha de cuenta que nos van a hacer lo mismo a nosotros. ¿Para qué vamos a pedir pipas? ¿Para qué vamos a marcar fulano número? Si va a salir la misma. Esa gente se ignora, Manuelito, por demás. Se ignoran de plano. Al pueblo lo tienen por el suelo con el agua. Y aparte que lo ignoran a uno cuando quiere pegar de grito para que no den de agua.
0: Debemos de confiar en las autoridades.
1: Sí, pues.
0: Poner el reporte. Avisarles. Y esto lo ha dicho en este caso el administrador de la CEA, Manuel, estamos para servir. Pero que la gente nos informe. Así nos lo ha dicho César Javier Granis Duarte. Y sobre todo, reportar a aquella empleada, empleado de la CEA que no le atienda de manera eficaz su reporte.
1: Sí, pues. Pero, ¿cuál será el motivo de San Carlos y Miramar no hay que hacer por el agua? Ese es mi comentario, Manuelito. Gracias.
0: Muchas gracias a usted. 1:50 Pausa, recta final de su noticiero. Expresión Popular.
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4: la Secretaría Anticorrupción y Buen Gobierno, así como la Comisión Estatal del Agua, separaron del cargo a quien se desempeñaba como director comercial del organismo operador del agua en Guaymas, al ser acusado del delito de acoso laboral y sexual en contra de una empleada.
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0: Una de la tarde con 53 minutos. Buenas tardes, por favor, Manuel, diles que estamos esperando en Guaymas Norte aún para que reparen esa fuga grande de agua. Te dan el folio, pero pasan días, meses y ni sus luces. Es una compasión, Guaymas inundada de agua y drenaje y en la SEA. Todos muy bien, nos llega este mensaje. Es verdad, Manuel. Eso que dice el señor, en San Carlos y Miramar nunca falta el agua. Mi hermano trabaja en un conocido hotel y dice que siempre sale buen chorro de agua. Y en fines de semana menos puede faltar el agua, ya que siempre los hoteles están llenos. Para las vacaciones están por siempre en tiempo de calor, nos quitan el agua tanto en Guaymas como en Empalme. Así es, yo no diría eso. Diría esa situación. Hay que checar el dato. Hay empresas hoteleras, supermercados, al momento que se van construyendo, tienen precisamente la capacidad de almacenamiento muy grande de un hotel, sin decir nombres, por supuesto. Pero bueno, es una situación que vamos a checar y que le vamos a tocar el tema al administrador de la SEA. Sí, buenas tardes.
14: De una lámpara de luz de la calle que había voy para el año que no se nos prende, nomás hace como que está tomando fotos, ya se fregó, yo creo, desde la lluvia, de aquella lluvia que hubo muy fuerte, y entonces no tengo esa ahí la periodista, pasan tantos muchachos que andan nomás a ver qué ven para robar.
0: ¿Qué dirección es?
14: Es la Manzana 15, número, no, al contrario, es Manzana 3, lote 15, periodista.
0: Colonia Periodista, tengo un habladero aquí, tengo mi micrófono cerrado. Ok, oh. De acuerdo, entonces ya tiene bastante tiempo esta lámpara.
14: Sí, ya va para el año, y quisiera que me hiciera el favor de ver que decirles a los del allá de la cuadra municipal, porque les hablo y nunca me contestan. Por favor, sí, muchas gracias.
0: De acuerdo, gracias. Claro que sí, a la orden.
14: Hasta luego, bye.
0: Perfecto, muy bien. El tema del agua es un complejo, es muy complejo el tema, es una dependencia que lo vuelvo a reiterar. La dependencia gubernamental del estado de Sonora, el talón de Aquiles del gobierno estatal en la región, es precisamente la Comisión Estatal del Agua. Hemos reforzado la comunicación con el titular, con el licenciado César Javier Granich Duarte, quien vemos y observamos que está enfocado al trabajo 100% operativo y administrativo del organismo operador del agua potable. Vamos a invitarlo. Tenemos comunicación con él, nos escucha. En la mañana tuvimos un programa muy activo de fugas de agua potable, fugas de drenaje. Pero vamos a invitarlo porque temitas, así como inquietudes de ustedes, de que qué pasa con los sectores de Miramar, de San Carlos, la versión que me llama la atención, me están llegando mensajes, las llamadas que hemos recibido, donde nos dicen, a ver, ¿qué pasa con el agua de la desaladora? ¿Qué pasa con el agua que nunca falla, el agua potable en Miramar, el agua potable en San Carlos? Vamos a buscar esa oportunidad de venir, que venga el administrador de la Comisión Estatal del Agua y no le hace, si ocupamos 40 minutos, si ocupamos una hora para tener la explicación de lo que significa traer el agua hacia Guaymas, el programa de distribución y sobre todo, pues cómo se está trabajando en el organismo operador del agua potable. Yo me llevo ese compromiso con ustedes. Dice, yo trabajo en las villas del seguro y nunca falté el agua, o al menos hasta las dos que me voy. Dice, no es cierto lo que dice la CEA, tenemos un problema con la tubería, ya se fue a reportar y nomás dijeron que iban a checar. Y hasta la fecha, en la mañana tuvimos comunicación con el licenciado César Javier Granis Duarte. Y ahí es donde yo les digo que tenemos que tener la confianza de reportarlo. Y por ejemplo, el ejercicio que yo hice ahorita, al 073, el ejercicio que yo hice ahorita, que le vamos a pasar el dato, usted escuchó, usted fue testigo. Le marcamos, nos contestó una grabadora, posteriormente nos contestó una operadora, pero nos colgó. Yo, mi pregunta es, ¿es así con los usuarios a nivel general? Pero bueno, me lo llevo de tarea y sobre todo para venir, para invitarlo y que nos explique el trabajo que se está desempeñando en la Comisión Estatal del Agua Potable. Aquí se lo comenté la semana pasada. El organismo operador del agua potable en Guaymas adquirió con una inversión superior a los 14 millones de pesos un equipo de Vactor, un equipo Vactor especializado para darle mantenimiento a la red de drenaje. Ya está en Guaymas. Este día el personal operativo inicia curso de capacitación porque este carro Vactor, con una inversión de más de 14 millones de pesos, completito y de paquete nuevecito, y es de la CEA Guaymas. No que, ¿qué es lo que pasaba anteriormente? A ver, hay tres equipos Vactor en Guaymas, pero llovió en Nogales, tráetelo. No, este equipo Vactor de la Comisión Estatal del Agua es del organismo de la CEA de Guaymas y se va a tener de manera permanente. 2:00 p.m. Soy su amigo y servidor Manuel Rábago Parra. Dios mediante, nos escuchamos mañana a partir de las 12 del mediodía. Buenas tardes, buen provecho. Vamos para San Carlos, en este cerco que se está instalando allá en camino al mirador escénico.

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0: What's up, Puerto de Guaymas. Guaymas, Sonora, México, ¿cómo estás? ¿Cómo te encuentras el día de hoy? Come on.
1: Tú naciste.
0: Acá no bien gringa, chamacos. ¿Cómo están? En Palme, Sonora, ¿qué onda? ¿Qué tranza? Ciudad del Tren, Ciudad Jardín, Ciudad Rielera. ¿Qué ondas? Espero que andes de lo mejor, que te encuentres excelentemente bien por acá las cosas. Mira, viento en popa, 2:11. Vámonos, ¿a dónde? ¿A dónde te quieres ir, tremenda? ¡Qué bárbaro! Saludándote, por supuesto, desde la calle 25, número 20, Altos. Hello, how are you, tu yo-yo? ¿Quién habla?
2: Tremenda, buenas tardes.
0: ¿Qué onda? ¿Quién habla? ¿Quién es? ¿Quién se comunica? ¿Quién tira, oiga?
2: Sí, habla Don Pepe, oiga, ahí viene mucha nube, ahora sí va a llover rezo como la otra vez.
0: ¿A poco sí, mijito? A ver, ahorita te checo el clima. ¿De qué color escuchas,
2: Tú no me crees, tremenda.
0: Claro, clarín es que sí. ¿De dónde te comunicas?
2: De aquí, de Servicios Públicos.
0: Vámonos, ay, tremendo Pepe. Ahí te mandamos saludos, ahorita te checo el clima, no vaya a ser. Ándale pues, mijo, muchísimas thank yous. Oye, tremendo Pepe, compadre, qué show. ¿Qué dicen? Que va a llover, que el cielo se está nublando. Pues déjame comentarte que por acá parcialmente soleado, ¿Quién sabe, chamacos? Tenemos temperatura para nuestro puerto de Guaymas, 35 grados centígrados. Probabilidad de precipitaciones al 0%, humedad 62 y el viento a 16 kilómetros por hora. ¡Qué bárbaro! Agarra fuerza, mi amor. Se me va el aire, chamacos. ¿A poco crees que esta voz de locutora me sale nomás porque sí? Mínima de 28, máxima de 36 grados centígrados. Guaymas, platícamelo todo. Yo por acá te traigo efemérides. Si no sabes quién te habla, pues ya lo confirmó el tremendo Pepe de Servicios Públicos. Anaí Ruiz, la tremenda. Vinimos a hacer el ridículo una vez más bajo los micrófonos de la XHBQ. ¿Qué dice la banda? ¿Qué dice la raza? Si tienes ganas de platicar, de echarte una caguamita o de platicarme tus penas, puedes hacerlo a través del 622-165-7866 o también 22-202-86. Oye, pues a través de la 105.3 te digo hola y nos vamos con mi banda El Mexicano. Suena Sombrero Vaquero. Saludos para la morrita, a la Mari. No me pueden faltar, Buenas tardes.
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0: Regresamos con el trabalenguas, 10 de la mañana. Ay, mija. Quisieras estar en la matraca, ¿no? 2 de la tarde con 29. Fíjate que el día de hoy le mandamos saludos a Lorenzo de Monteclaro. Sí, cómo no. Añil, compadre, que ando escuchando en este preciso momento, ¿no? Mandan saludos también por acá para Lorenzo de Cima, oila. Tremendísimo Lencho, por allá del Piedrón. Muchas felicidades, hoy en su onomástico. San Lorenzo Mártir, por acá, Santoral Católico, Yéndonos más a la religión, si tú eres ateo o cristiano o de otra religión, pues disculpa, Disculpa, nos vamos a guiar por lo católico. Fíjate que también, aparte de ser Día de los Lenchitos, es Día Mundial de León. Así es. Oye, no habrá una posición, del León. Digo, hay del tigre, hay del... Bueno, así lo vamos a dejar. Luego andamos diciéndole peradas, oiga, no. Es día, qué falta de respeto, ¿verdad? Qué falta de respeto para los animales. Día Mundial de León, pues el día de hoy, 10 de agosto, se busca crear conciencia sobre la conservación de esta especie y de los peligros también que enfrenta en su hábitat natural actual, ¿no? Celebramos una cobija de león, sáquenla. Sáquenla para que apeste. Fíjate que haciéndole los honores, pues vamos a platicar curiosidades de león. Recuerda que también, pues es conocido como el rey de la selva, ¿no? Podrá haber muchos animales, pero el león sigue siendo el rey. Yo tengo un compadre que le dicen así, fíjate, saludos hasta donde quiera que se encuentre, qué bárbaro. El rey de la selva, pues es uno de los animales más sociables, si te puedo yo decir, es el felino más sociable del mundo. Se destacan por vivir entre manadas familiares, porque pues las hembras realizan la mayor parte de la caza y pues tienen potente, ¿no? Está fiera. El famoso dicho, porque mi señora es una leona. Por allá hay una rolita de Gerardo Ortiz, ahorita te la voy a buscar, la leona y el mandilón. También, pues, conocidos los leones por tener un potente rugido que te puedo yo decir que se escucha hasta toda la cuadra, ¿no? Ahorita te digo más, vámonos.
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0: Ahí está, chamacones, el día de hoy, Día de las Leonas. Miren, Gerardo Ortiz, así se llama. La Leona y el Mandilón suena a través de La Mamá de Todas, 105.3. Si tengo ganas de ir. Dedícasela, oiga, abraza a la papáchala, celébrale su día.

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2:43, oigan, les traigo mi tote. Resulta que el tremendo Alfredo Olivas, Alfredito, Alfredo, como bien lo conozcas, anda estrenando rolita, ¿eh? Ya tiene 3 días que salió, pero pues importante anunciarlo porque mira, de rechupete, oiga, 10 de 10. El cantante Alfredo Olivas pues vuelve a las plataformas digitales, vuelve con todo al tema de la música con su nuevo sencillo titulado Mayday, ¿ok? Le da continuidad a su búsqueda de nuevos sonidos, nuevos estilos, por si así lo quieres llamar. En lo personal no creo, ¿verdad? No creo. Yo digo que sigue el mismo, ¿cómo te puedo yo decir? La misma línea de Alfredo, ¿no? Que lo caracteriza. El tema pues llega como la propuesta esta que te digo. Va dirigido a, ¿qué te puedo decir? Es un tema medio complicado, ¿no? Con este busca conectar con su público nuevamente. Digo, después de haber dicho que a lo mejor se retiraba, a lo mejor hacía esto, el otro, shalala, shalala. Pero te puedo asegurar que el sonido conserva el sello característico de Alfredo Olivas, mejor conocido como el Patroncito, ¿no? Por acá, oriundo de Obregón, Sonora. El tema salió ya el pasado 7 de agosto, hace 3 días. Pero te voy a comentar, el tema Mayday utiliza una temática de aviación, ¿no? De aviación como metáfora, pues de una relación, un amor que va en picada y pues buscan como una señal de auxilio, ¿verdad? El sonido, como bien te lo comento, pues conserva su estilo norteñito acá tradicional, pero él afirma pues que le busca por otros lados, no creo la verdad, sigue sabiendo, vaya redundancia, sigue teniendo sabor a Alfredito Olivas, ¿no? Tú lo escuchas y dices, ah, es el Alfredo. El sencillo ya está disponible y por supuesto que la tremenda te lo trae por acá en el 105 de la FM, la salvajemente grupera. Oye, qué bárbaro. ¿Qué dice por acá? A ver, también para las leonas de la casa, sí, obvio, obvio, afirma, afirmativo. Vámonos entonces con esto del Patroncito directamente desde Obregón, Sonora. Suena Mayday.

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3 de la tarde ya con 17 minutos en la XHBQ. Continuamos en la hora de la papa, chamacos. Fíjate que continuamos hablando curiosidades del león. El día de hoy, 10 de agosto, Día Mundial de los Leones y las Leonas Tambor. Fíjate que una curiosidad, pues que viven en manada, ¿no? Ya lo sabemos. Viven en familia. Una manada de leones puede tener hasta docenas, ¿eh? Hasta docenas o más. Contando las crías y también unos pocos machos dominantes, ¿no? En la manada. Son cazadores expertas

0: mismo para estar coordinados. Todos bien acá. Bueno, dígame.
1: No.
0: Aló, ¿quién habla? ¿Quién se reporta?
1: Es la zona 105.
0: Afirmativo, habla la BQ, ¿en qué le puedo servir?
1: Que habla Don Chon.
0: ¿Qué onda, tremendo Don Chon? ¿Extraña la güerita o todavía no, eh?
1: Ah, pues para allá iba, quiero saber cuándo va a venir mi precioso.
0: Ya sabía, mijito, ya sabía, nada como tu amor, la tremenda güerita, ¿no?
1: Ya me dijeron que el miércoles.
0: Con el favorcísimo de Dios, tal parece ser 13 o 14 de agosto, ¿eh?
1: Estoy contigo, Anaí, ponme la canción que tú quieras.
0: Ándale, pues, mijito, ahí te va a mandar, mira, para que se la dediques a la güera, mi caballo pobre, ¿eh? ¿Qué ondas?
1: Ándale, pues, gracias, Anaí, adiós.
0: Ándale, mijito, tremendo Don Chon, gracias por la llamada, ¿no? El eterno amor de la Adriana Sánchez, la güerita FM. Eterno, todos los días, no descansa, y cuando no está, la extraña. Ya, con el favorcísimo de Dios, vamos a tener a la güera por acá en el transcurso de esta semana, ¿eh? No dilata, yo digo miércoles o jueves, digo, la fecha exacta, pues no la tengo, pero ahí va. Ahorita le mandamos mi caballo pobre para que se acuerde de Acapulco. Y que se enoje quien se tenga que enojar, ¿no? Que se enoje el esposo. Oye, pues continuamos por acá con los leones. Como te decía, si un león bosteza, pues los demás del grupo también lo hacen. Para andar todos bien acá, bien. One cheer is crying for 2-3 trucos. También las características físicas del rey de la selva. Fíjate qué curiosidad. No viven en la selva, a pesar de tener el apodito. Dicen que el apodito les queda por ahí, ¿no? Pero no viven ahí. Les gusta más las llanuras, los pastizales y la sábana abierta. El significado de la melena de un león significa buena salud, ¿ok? Si la melena está oscura y espesa, la de los machos, indica buena salud, buena edad y buena fuerza para vencer rivales y también para las hembras. Serán sementales, ¿eh? ¿Usted qué opina? Ahorita voy a investigar, tú no te me preocupes. Continuamos celebrando el Día del León. Oye, y no te dije, ¿no? Si hay una posición o algo así, ahorita te lo averiguo. Vámonos, por mientras vienen los invasores de Nuevo León, oiga, con dedicatoria para la güerita FM, mi caballo pobre. No le raje, Don Chon, atórele, pariente.

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3 de la tarde con 53, chamacos. Ya saben lo que eso significa. Oye, hoy en el Día de los Lenchos le mandamos la felicitación tremenda al Lencho Vázquez por allá de la colonia El Mirador. Lo mandan a felicitar todititos sus nietos, ¿eh? Tiene como 20. Parte, pues, de la familia Vázquez, ¿no? Vázquez Molina, muchísimas felicidades. Tremendo Lenchito. Tiene como 4, 5 o 7, si no me equivoco. 7 nietos, qué bárbaro, no, pues qué bendición, chamaco, muchas, muchas felicidades. Por mientras, pues por acá la tremenda te dice goodbye, que te cuides, que Dios te proteja y que seas muy, muy feliz. Ya sabes lo que te voy a decir. Bajo los micrófonos de la XHBQ te saludó Anaí Ruiz, la tremenda. Oye, pues nada, me tengo que ir. Lo bueno que apenas es lunes, ¿eh? Excelente inicio de semana para todos ustedes. Mañana, con el favorzote de Dios, vamos a seguir escuchándonos a través de nuestro canal radiofónico a la misma hora, mismo lugar y misma frecuencia. Por el 105 de la FM, oiga, porque más arriba no hay. Y búscale, búscale bien. Oye, qué grillera, ¿no? Qué peleonera. ya cálmate, morrita. Es hora de irnos. Cuídate mucho, Dios te bendiga. Que seas muy, muy, muy feliz el día de hoy. Te quiero ver triunfar y te quiero para toda la vida, ¿eh? Bye, 5 minutos para las 4. Uy, quieto. Errores técnicos, fallas técnicas. Hasta aquí mi reporte, Joaquín. Bye.

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0: Muy, pero muy, pero muy, pero muy buenas tardes. ¿Cómo está mi gente bonita? Espero que esté muy bien en esta tardecita ya de... ¡Lunes, lunes, lunes! Día de Lorenzo. A todos los Lorenzos. Bueno. El Día de León también. De León. Y cómo no. Ahí está el saludo. ¿Quién habla?
1: La vaca. La misma vaca.
0: ¿Qué pasó, Ismael? Dígame. ¿Para qué soy bueno?
1: La vaca.
0: Bueno.
1: Tengo problema en el...
0: Ah, ok. ¿Dónde está escuchando?
1: Tengo problema en el...
0: ¿En dónde está escuchando? Ahí en la burócrata.
2: Sí, señor.
0: Arre, Lu, pues ahí le mando el saludote ahorita.
2: Bueno, qué amable, gracias. Oye, ¿dónde puedo encontrar a Alejandro Saldívar?
0: Alejandro Saldívar, allá en Empalme, en el ayuntamiento, allá trabaja, oiga.
2: ¿Ah, sí?
0: Hey.
2: Ok, gracias, muy amable.
0: Ándale, pues, ahí está, pues Alejandro Saldívar ya está trabajando en Empalme, Sonora, allá en el ayuntamiento. Arre, Lu, 4 de la tarde con 17 minutos, ya aquí en el 105 de la FM, la mamá de todas. Aquí andamos dándole duro y macizo. Bienvenidos a Puras de Arranque. Puras de Arranque, puras para empinar el codo el día de hoy, ¿no? Así anda toda la racilla y pues toda la gente que está en estos momentos, pues escuchando el 105, bienvenidos a este su programa. Hoy lunes, ¿qué hicieron el fin de semana? ¿Dónde anduvo la raza? ¿Qué estuvo haciendo? Hombre, con esa lluvia que se soltó el sábado, pues un zancudero, ¿no? Un calorón el domingo, qué bárbaro. De peor que el de ahorita, yo siento que ahorita no está haciendo tanto calor como ayer. Ayer nos tocó andar por allá en Empalme, qué bárbaro. A esta hora me estaba sudando la rayita, oigo. El asterisco.com, que ande, ¿no? No, chicloso lo traía. Pero bueno, eso fue ayer. Hoy ya andamos aquí con todos los poderes. Déjenme les digo, para toda la raza que está preguntando por si vamos a regalar los boletos. 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Por lo pronto, Zaira Moreno nos canta este tema que se llama Amar a mi nivel, aquí en el 105 de la FM. La mamá de todas, oiga, duélale a quien le duela. ¡Ángel!

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5: Bueno, pues ya se anotaron rápidamente, ya sacamos a los ganadores aquí. Vamos rápidamente con el primer ganador. Le vamos a marcar para que esté bien abusado. Ya se anotaron aquí toda la semana, ¿eh? Se han estado anotando desde la semana pasada. Y ya tenemos aquí al primer ganador. A ver qué nos dice. A ver, ajá, ok. A ver si contesta. Si no contesta, nos vamos con el siguiente, oiga. Si no contesta, nos vamos con el siguiente. A ver qué dice. ¡Está ocupado! ¿Pero cómo? Bueno, vamos con el... Estaba ocupado. ¿Escucharon por ahí? Estaba tu, tu, tu. Ni modo, no. No se lo quiso ganar. El 644 ese no se lo quiso ganar. Vamos a ver con este número. A ver si con... Es que muchas veces dan el número de WhatsApp, oiga, y traen otro número, ¿eh? No sé cómo le hacen ahí y por qué pasa eso. Pero aquí estamos marcando en estos momentos. A ver qué dice...

0: Leticia Aguirre, no contesta Leticia Aguirre. Se...
1: Bueno.
0: Ah, ahí está. Aunque no contestaba, oiga, ¿por qué no? ¿Qué estaba haciendo usted?
1: Es que tarda mucho mi teléfono para contestar.
0: Ah, ok, ok. Dije, se anda limpiando el Tamagotchi, dije.
1: Mira,
0: qué
1: pasa.
0: Qué mal pensado, yo. Bien, ¿qué onda? ¿Quién habla?
1: Leticia.
0: Oye, Leticia, te acabas de ganar un boletito, Leticia, para ir a Zairo Moreno, ¿cómo la ves?
1: Muy bien, muchísimas gracias.
0: Arre, Lulú, pues déjate venir por él antes de las 7 de la tarde el día de hoy o mañana antes de la 1. ¿Está bueno?
1: Ok, mañana antes de la 1.
0: Identificación con foto, porfa.
1: Perfecto, muchas gracias.
0: Gracias, ahí está, pues, ahí está la raza. Luego se llevó un boletito. Ahorita vamos a regresar con más. Por lo pronto se está en puras de arranque aquí en La Mamá de Todas. Se fue un boleto, oiga, de Zaira Moreno para ir este sabadito a Cirrus Disco. Le recordamos los boletos de preventa. Están en Taquerías Luis Señar en La Calzada, Taquerías Luis Señar en Guaymas Norte, allá en Empalme, en Agua Clara, frente al Segurito. Es Vicente Fernández, se llama De Qué de Raro Tiene, oiga. Y está llorando por esa mujer.
2: A los
0: 4:26.
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0: Texas. ¿Y qué de raro tiene que me esté muriendo por una señora, oiga, Vicente Fernández?
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0: Hoy no más, y una de las caras son los invasores de Nuevo León en Puras de Arranque. Se llama ¿Qué caso tiene? 4 de la tarde con 29 minutos ya aquí en el 105. Pues al menos que quiera decirme güerito, oiga, porque pues güerita de nada, ¿no?

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19: Estamos en puras de arranque el día de hoy, 4:35, hoy 10 de agosto, día de Lorenzo. A todos los Lorenzos le queremos mandar una felicitación. Dice por acá Iván, tengo un cumpleañero, es Manuel Moncayo Beltrán y está cumpliendo 20, ¿qué hubo le dice? 20, ¿qué hubo le? Ahí está, es mi, ¿qué? Mi guapírrimo sobrino y escucha en Hermosillo. Hola, pues ahí está el saludote para Manuel Moncayo Beltrán, que está cumpliendo años el día de hoy. Vámonos con el siguiente ganador. Vamos rápidamente con el siguiente ganador. A ver qué dice por acá el siguiente ganador. Bueno, un teléfono de fuera. Nada más que no me voy a salir que es de que es de allá de Tijuana, ¿no? La vez pasada regalamos uno de Tijuana, a ver si suena. 686. A ver, la de 686. Bueno.

0: Bueno. Bueno. Bueno. No, hombre, no contesta, estaba sonando. A ver, Gema, contesta, Gema, pues. Estoy diciendo, estamos marcando y no contesta. A ver, vamos otra vez. 686. A ver si así es. A ver si suena.
1: Bueno.
0: Ah, bueno.
1: Hola.
0: ¿Por qué no contesto, oiga?
1: Sí, contesté.
0: Yo estaba como loco aquí. Bueno, bueno, bueno, bueno, bueno. Y usted no decía nada.
1: Yo también.
0: Los dos parecíamos pan de dulce bien buenos, ¿no? Digo, no. Bueno, bueno, usted, bueno, bueno, yo. Ole, pues aquí está. ¿Qué pasó, Gema? ¿De dónde nos habla usted? ¿Por qué trae números así como que de afuera?
1: No, es aquí.
0: Ah, bueno, oiga, Mami. ¿Qué cree?
1: ¿Qué?
0: ¿Se ganó un boleto?
1: Ah, muy bien.
0: ¿Le gusta la música, Zaira Moreno?
1: Sí.
0: ¿Y con quién va a ir?
1: Con una amiga.
0: ¿Con una amiga?
1: Sí.
0: Ole, pues ahí está, déjese venir por él, Gema. Déjate venir por el boleto antes de las 7 el día de hoy o mañana antes de la 1. ¿Está bueno? Arreglo, identificación con fotos, ¿está bueno?
1: Ah, muy bien, gracias.
0: Gracias a ti, ahí está. Ya se fue otro boletito para ir a Zaira Moreno. Ahí está, pues, Gema y Cela Gómez. Muchas felicidades. Dice, mi hija te mandó un mensaje. No, pues ya son los ganadores del día de hoy. A ver, mañana vamos a checar más boletos. Por lo pronto, vámonos con algo de Diana Corso. Se llama Más Cabrona Que Bonita, aquí en el 105.4 con 38 minutos.

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1: Sí, muy buenas tardes. Vendo dos pangas, una de 16 pies, una de 25 pies y un motor buenísimo. Hablar, por favor, al 622-152-1235. Gracias.

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